0: Señoras y señores, bienvenidos a la hora más disruptiva de la radio. Bueno,
1: me dieron una galaxia, Alejandro.
0: 55 minutos más.
1: Mi primer galaxia.
0: ¿Qué es eso?
2: No sé, pero así es.
0: ¿Galaxia?
2: ¿Qué dijo?
0: Sí. Te dieron una galaxia. A ver, explícanos qué es eso. Jairo Emanuel Carrillo está en los controles.
3: Hola.
0: ¿Qué es una galaxia?
3: Es un regalo que me mandaron en TikTok.
0: Pero, o sea, sí, o sea, no estoy tan imbécil, sí sé qué es eso. A lo que me refiero es qué es una galaxia, qué significa, qué implica, qué te da.
3: Eso es un regalo que te da la gente en TikTok.
0: Pero vale más que una rosa.
3: Vale más que una rosa.
4: Mira, Alejandro, te voy a decir, una galaxia es un conjunto de planetas, de astros, de estrellas, de polvo cóspico.
0: Cóspico es diferente, ¿no?
4: Cáspico.
0: Bácala.
4: Polvo cáspico,
0: bueno.
4: Polvo cáspico.
0: Tú y yo casi no tenemos ese problema ya.
4: Nada. No, de hecho, no. O sea, yo podría tener caspa. No, les voy a enseñar.
0: Oye, qué bonita está tu gorra.
4: Me la regaló un bebé. Yo podría tener caspa en el bigote, nada más.
0: Sí, yo en la barba.
4: Y en otra parte que no les voy a decir.
0: Hasta piojos.
4: Sí, hay unos piojos que salen en una parte que no les voy a decir.
0: Sálvase a la parte,
4: pero si le salen, báñese con, después le digo que champú. Me dijeron que funciona.
0: Hay uno que se llama así como suena, que yo cuando me dijeron me reí. ¿Puedo decir la marca?
4: Sí.
0: Entonces, hey. Es un, o sea, es para quien lo necesite. Herclean.
4: Ah, sí, es muy buena.
0: Así, Herclean se escribe.
4: ¿Por mí te dio risa?
0: No, porque dijiste que luego les digo cuál.
4: Sí, Herclean.
0: La vez que yo vi el Herclean, sí dije así, no sé si
4: se llama Herclean. Es fantástico para polvos y para polvos.
0: Piojos
4: y bueno, algo traigo, ¿verdad?
0: Sí, como por lo visto.
4: Yo creo que es el cambio de estación que traigo así como muy.
0: La caspa del diablo, ¿qué traes?
4: Traigo así como que la nariz muy inquieta el día de hoy.
0: Gripa colombiana, ¿o qué?
4: ¿Qué? Ay, sí. Uno tiene que venir aquí.
0: Aquí deberían de darnos galaxias, pero como no estamos en TikTok.
4: Ay, no estamos porque alguien no quiere que estemos, Jairo Carrillo.
0: Sí, él quiere todas las galaxias para él mismo.
4: Así es.
0: Podríamos recibir las galaxias y te las quedas tú. O sea, no hay problema.
4: O sea,
0: ni nos está pelando porque está grabando algo.
3: Tal vez, no, se los estoy mandando a la transmisión de Facebook.
4: Tal vez a veces tengo este, como un look quizá un poco
0: como de papá gringo, así andrógino, como el que andaba aquí afuera.
4: Como quizá un poco andrógino.
0: Tú andrógino, no manches.
4: Pues yo creo, porque como, ¿por qué me ofrecen una raqueta de pádel?
0: Bueno, es que no es andrógino, no. Pero ese bigote ochentero sí le pega directo al padeleo. O sea, sí.
4: No.
0: En los ochentas no existía el pádel, pero si en los ochentas hubiera existido el pádel, era badminton.
4: Aquí ya llegó nuestro primer fan y dice: yo no les enviaría una galaxia a los directos, les enviaría el universo entero. Muchas gracias, Jair López.
0: Jair López Cabral, nuestro gran amigo.
4: Saludos.
0: Ya quiero que sea el lunes para verte de nuevo.
4: Ya me estoy poniendo nervioso.
0: ¿Por
4: ya
0: qué?
4: Me...
0: Pues, ¿qué está dos para uno.
4: Bueno, pero es que está chico.
0: Pues es como si no hubiera nada entre nosotros. Creo que tapa más un preservativo. Digo, ¿qué?
4: A ver, para toda la gente que nos está sintonizando a través de las tres frecuencias de La Qué Buena aquí en Durango, saludos. Ya estamos, como se dieron cuenta, totalmente en vivo, los disruptivos. Y vamos a comenzar con este programa saludando a Jairo Carrillo, que está muy emocionado porque tiene por primera vez una galaxia.
0: No, estamos emocionados por otra cosa y yo ya sé qué es. No puedo decirlo al aire, ¿verdad? Pero sí, yo sé qué es.
3: También a ti te conté.
4: Pero me contaste mal, o sea, yo...
0: No, pues yo sé lo mismo que tú.
4: Yo dije que si podía ir al rancho a montar un caballo y no sé qué. Y después me dijo...
0: Ah, no, yo bueno, no sabía ni eso.
4: Pero quién sabe qué, quién sabe cuánto.
0: Yo nomás me quedé con el con quién.
4: Y empezó, nomás me empezó a contar y luego de repente se quedó callado. No, bueno, ¿sabes qué? No, ya lo pensé bien y creo que no sería bueno. Discúlpame, no, como que no pensé antes de hablar y yo...
0: ¿Qué? Porque lo van a decir al aire, malditos, los odio, porque no les debí haber dicho nada.
3: Aprendí la lección que no debo contarles cosas que no quiero que la gente sepa, menos antes de un programa.
0: Entonces no podemos decir que... Ah, no.
4: Entonces olvídelo de los piojos y que salga.
0: Oh, no. No, tú no lo olvides, amigo.
4: Herclean ya te dijo.
0: Ah, sí.
4: No lo olvides.
0: También hay gente que se unta mayonesa y así. Sí, no, eso es cierto, Jairo, de veras.
4: Una vez vi a uno.
0: No, ahí donde tú estás pensando, o sea, para los piojos.
4: Ah. Pues también ahí puedes poner mayonesa,
0: sí,
4: la verdad.
0: Pues qué asco.
4: Ah, pues.
0: Que parezca sándwich de escuela.
4: Paseado.
0: De por sí, casi siempre termina como sándwich de escuela.
4: Paseado.
0: Aplastado así en la mochila, de que dices, ¡ay!
5: Era de frijoles con chorizo.
0: Ah, ¿de frijoles con chorizo?
4: No, sí está bueno, pero ya después de un rato y así.
0: Sí, ya todo, sea, aplastado.
4: Si estás...
0: Y luego envuelto en una servilleta.
4: Primero me haces que piense en cosas y luego me dices frijoles con chorizo. No van en esas cosas. No van.
0: Es que...
4: Si alguien le embarra frijoles con chorizo a eso...
0: Problema de tener... Mira, ahí va el papá, ya pasó el papá gringo, ¿sí lo vieron?
4: Si alguien le embarra frijoles con chorizo a eso...
0: No, es que... Es lo malo.
4: Por ahí no era.
0: En una mente tan lineal como la tuya.
4: Por ahí no era.
0: Estás mezclando todos los temas al mismo tiempo.
4: Por ahí no era. O sea, no. Si salió frijoles con chorizo...
5: ¿Por qué te detienes y ya no me dolía?
4: Es que me salió una semilla de chile.
0: Vámonos al resumen, ¿eh? Las noticias, por
4: favor. Una jonjolí.
0: No, bueno. Oigan, hay mucho de qué platicar porque hay información local muy importante. Fíjate bien. Ya se tiene identificado al probable responsable del accidente donde falleció un joven motociclista de nombre Emilio. Y la Fiscalía del Estado ya prepara la orden de aprehensión. Esto lo confirmó la fiscal del Estado, Sonia de la Garza Fragoso. Explicó que mediante el análisis de información y tecnología de seguimiento, fue posible establecer la ruta del vehículo y ubicarlo posteriormente en un domicilio particular en donde había sido llevado para ocultar esta unidad después de este lamentable hecho.

0: Bueno, en relación al primer caso, también debo decir, con la ayuda de los arcos lectores, se vio por dónde circulaba más o menos ese vehículo de manera constante los días anteriores, los días cercanos, se ubicó más el vehículo, o sea, hablamos de la tecnología, el trabajo de la Fiscalía General del Estado, logramos ubicar el vehículo que había sucedido, el hecho que fue ocultado, no es que la persona responsable viva ahí, fue un lugar donde lo usaron para ocultar ese vehículo. Ya tenemos los datos de probable responsable, vamos a sacar la orden de aprehensión correspondiente. No es de que lo tengo y voy y lo agarro, no, porque no hay flagrancia. Volvemos a lo mismo, se requiere una medida, o sea, autorizada por un juez para ese acto de molestia cuando no hay la flagrancia. Eso es lo que estamos investigando. Tampoco lo puedo decir, es que si yo le digo a usted, ya tengo la orden de aprehensión, ahorita voy a ir a presentar su amparo. Las placas eran sobrepuestas, pero el vehículo todavía está en revisión porque no aparece en el repube la camioneta como robada, pero pues está en el análisis de si los números confidenciales son irregulares o no. Pero sí estaba oculto el vehículo y no correspondía la placa al vehículo.
1: Para Viva la Noticia, Lili Ortiz.
2: Bueno, pues esa es la información que dio a conocer la fiscal del estado respecto a este lamentable hecho en donde muriera un joven motociclista que fue atropellado presuntamente en una camioneta negra que ya encontraron, ya ubicaron, y bueno, ya nos dijo aquí la fiscal del estado que están preparando todo para poder dar con el responsable. Si hay denuncias en contra de la presidenta de Pueblo Nuevo, Nancy Flores, en la Fiscalía Anticorrupción, esto lo confirmó el fiscal el licenciado Noel Rodríguez, quien refirió que por este proceso no se pueden revelar las causas, porque se está integrando apenas las carpetas de investigación para posteriormente proceder en caso de que, en contra pues de la edil, si esto se llega a determinar por parte de la autoridad fiscalizadora.
3: Sí, se han acudido, lo han hecho público, ¿verdad? Sí. Yo puedo decirles que sí, porque lo han hecho público. Sin embargo, bueno, obviamente que las carpetas tienen un carácter confidencial. Si hay denuncias, las han hecho públicos los denunciantes, insisto. Yo no podría revelar el contenido de las mismas, ni el sentido de la denuncia, porque, bueno, pues, tienen carácter confidencial, pero sí hay denuncias. En dado caso de responsabilidad, ustedes saben cuál es el proceso que debemos de seguir nosotros. En virtud de que ella tiene una protección constitucional, fuero constitucional, pues tendrá que ser a través del propio Congreso, dado de que existan elementos de una presunción de responsabilidad penal, que tuvo que terminar. Así es, yo creo que efectivamente el propio sistema nacional anticorrupción y el local, pues obviamente tiene que adecuarse a las circunstancias. Antes no sucedía nada en contra de servidores públicos, de funcionarios. Nosotros tenemos casi 90 sentencias ya condenatorias en contra de ex servidores públicos, de todos los niveles y de todos los colores. No son, bueno, todo el mundo podrá aludir a alguna circunstancia, pero bueno, nosotros perseguimos efectivamente hechos punibles y que no colores.
1: Para Viva la Noticia, Lili Ortiz.
4: Bueno, pues ahí está este tema que ha seguido dando vueltas y ha seguido complicándose allá en Pueblo Nuevo. Pues ahí están el tema de las denuncias, según el fiscal anticorrupción Noel Rodríguez. Pero bueno, vamos con otro tema, porque saturación en hospitales de Durango retrasa la entrega de pacientes y mantiene ocupadas por más tiempo a las ambulancias. Cuerpos de emergencia reconocen que esta situación reduce su disponibilidad para atender nuevos servicios. Esto lo dijo Marcos Vargas, quien es el delegado de la Cruz Roja en el estado.

0: Sí, la verdad es que mira, es una situación complicada. Ustedes, como todos sabemos, ahorita desgraciadamente el sistema de salud no está en las mejores condiciones como nosotros quisiéramos, en todos los puntos, en todas las situaciones, y hay momentos en los que sí se satura. Pero la verdad es que es un gran trabajo lo que están haciendo. Le comentaba a tu compañera, con lo que se tiene estamos tratando de hacer lo mejor que se pueda lograr. Entonces sí, desgraciadamente hay momentos en que sí se pierde algo de tiempo cuando se tienen que dejar a alguno de los pacientes por la saturación que hay. Ahorita se tiene una muy buena coordinación con lo que es el TUM, el Centro de Respuestas de Urgencias Médicas, que ellos desde que se recoge al paciente ya nos van indicando cuál es el área o el lugar en donde mejor lo pudiesen atender, de acuerdo a la saturación que se tiene y de acuerdo a lo que necesita el paciente. Yo les comentaría que desgraciadamente el tema del celular es muy muy complicado y yo me atrevería a decir que está por encima del alcohol. Yo me atrevería a decir que a lo mejor estamos hablando de que un 30% de los accidentes son por el tema del uso del celular mientras se maneja.
1: Reportó para Viva la Noticia, Roberto Meri.
2: Bueno, pues ahí está lo que dice este personaje que es el que se encuentra ahí frente a la Cruz Roja. Pero bueno, vámonos con... Es que se me olvidó cómo se llama, pero no es irrelevante.
3: Marcos Vargas.
2: Ah, Marcos Vargas. Bueno, sí, la Fiscalía del Estado pudiera coadyuvar investigaciones referentes al caso de los 5 bebés fallecidos en el IMSS. Sin embargo, solo sería a solicitud de la autoridad federal, ya que el caso se encuentra a cargo de la Fiscalía General de la República. Esto lo da a conocer la fiscal en el estado, la licenciada Sonia de la Garza Fragoso.
4: Sentido pésame por parte de la Fiscalía, del Gobierno del Estado, de todos nosotros, a las familias que desafortunadamente les pasó este hecho. La investigación le corresponde a la Fiscalía General de la República. Si hay padres que no quieren una exhumación, tendrá que hacer la investigación y determinarlo la Fiscalía General de la República. Siempre apoyamos a la Fiscalía General de la República en hechos donde suceden delitos, donde se priva la vida a personas o se denuncian negligencias médicas, que nos piden el apoyo con nuestro CEMEFO para la realización de práctica de necropsias. Sin embargo, hasta este momento no nos han solicitado una colaboración, tendría que realizarse una exhumación, tendría que verse en la investigación y eso le corresponde al Ministerio Público Federal hacerlo, pero nosotros siempre con el apoyo de los dictámenes periciales. Los operativos que hubo este fin de semana, nosotros les hicimos los dictámenes periciales de balística, de armas de fuego, los que vinieron a hacer por parte de la FENDO. Hay una excelente coordinación, ¿por qué? Porque el Estado tiene mayor capacidad para los servicios periciales que la delegación que tiene que ir la Fiscalía General de la República, y al haber detenidos por la premura de lo que se los llevan a México y traen, pues ya no les da tiempo por los dictámenes, y tratándose de menores en 24 horas tienen que ser puestos. Bueno, es que les dieron su certificación por causa de muerte, y ahí tendrá que determinar la Fiscalía General del Estado, de la República, si hubo omisiones por parte de la autoridad, si hay una negligencia por parte de ellos, o un ocultamiento tratando de ocultar algún hecho delictivo. Tendrían que determinarlo ya la investigación de la Fiscalía General de la República, que hubo cierto grado de dolo o de culpa o negligencia por parte del IMSS, pero eso le corresponde a ellos. Nosotros participaremos en lo que ellos nos pidan como apoyo y colaboración porque trabajamos muy coordinados.
5: Para Viva la Noticia, Lili Ortiz.
2: Bueno,
3: pues ahí está el tema
2: bien complejo, sí. Este que está pasando aquí en el estado de Durango con el fallecimiento de los bebés ahí en el Instituto Mexicano del Seguro Social, en el hospital número 1.
3: Así es. Bueno, y oye, hay que aprovechar, cambiando de tema radicalmente, para mandar saludos a toda la gente que está conectada con nosotros vía live en TikTok.
2: ¡Hala!
3: Saludos ahí a Fernanda LF, a Antonio Rux, por ahí perdí las otras dos personas que nos escribieron primero porque me salí de la...
2: No, pero ahorita te digo, mira, está por aquí Jacqueline Gons.
3: Jacqueline Gons, sí.
2: Fernanda LF, por acá está alguien que dijo saludos.
3: Fue el primero.
2: A la raza maciza de...
3: Como me salí, yo era... La Jaiba Brava de Tamaulipas, saludos, Toño Rox.
2: Dice arriba la Jaiba Brava de Tamaulipas. Javi Noble también.
3: Javi Noble, sí.
2: Javi Noble, saludos. Como el de los nobles.
3: ¿Será de eso? ¿Es de, la, de los de la gasolina a domicilio?
2: Sí.
3: Tengo un idiota. Sí, y está ahorita operando nuestro programa. ¡No! Saludos a Jairo, que tiene ahí a toda la raza de TikTok entretenida. Oye, hay más información antes de irnos al primer corte, y es que tras esta emergencia de salud presentada en el Instituto Mexicano del Seguro Social en la Clínica 1 aquí en Durango, el gobierno municipal puso a disposición la infraestructura, el equipo y médicos, así como insumos, a favor de pues quien los necesite, quien se hayan visto afectados por esta interrupción del servicio ahí en el Instituto Mexicano del Seguro Social. Juan Carlos Montoya, director de Salud Pública Municipal, nos da aquí los detalles.
6: Lo más importante es el manifestarles que la indicación que tenemos del presidente municipal Toño Ochoa es el de ser empáticos, solidarios y sumarnos en todos los esfuerzos de lo que representa todo el municipio. En esta mañana nos pusimos en coordinación vía una llamada telefónica con el secretario de Salud para decirle que estamos en toda la estera disposición de coordinación para poner a disposición todo lo que se pueda llegar a ofrecer en todos los recursos con los que cuenta el municipio, tanto humanos, infraestructura, equipo y abastecimiento, de sumarnos ante esta coordinación. Es importante mencionarlo que las estancias que están atendiendo esta problemática son de índole federal, mas sin embargo el vínculo que pueda tener con el Seguro Social en nosotros como municipios a través del Estado, por lo cual nos pusimos, así nos lo indicó el presidente municipal, de coordinarnos con el Estado para ponerle en disposición todo lo que podamos llegar a ofrecer, tanto en infraestructura como es la infraestructura con la que cuenta el Hospital Municipal de Niño, recurso humano, insumos y también otras cuestiones de índole asistencial o social que pudieran ser proporcionados por parte del municipio, pudiéramos hacerlo, pero sí es importante hacerlo de una manera organizada, de una manera coordinada, y el vínculo de nosotros a través de esto será a través del Estado, directamente con la Secretaría de Salud. ¿Qué tenemos en disposición? Repito, Hospital Municipal de Niño, infraestructura, médicos, pediatras, insumos, también en el tema asistencial, pues tenemos por mencionar el albergue de la ciudad, para en caso de que así se requiriera, puesto que no tenemos la información nosotros, pero puede ser que en algún caso algún familiar puedan ser foráneos o no lo sabemos, pero también el tema de todo lo que es insumo, recurso, no escatimar en que sepan que tenemos un presidente municipal solidario, empático, y que en este caso estaremos en la disposición de coordinar. Ahorita no, lógicamente todo estaríamos a través de una coordinación, no se puede nada más así movilizar. Esto tiene que ser primeramente ver el estatus que está, nosotros ponerle a disposición al Estado y ver si ellos requirieran la infraestructura y el equipo con el que nosotros contamos, pues está en una entera disposición, pero siempre sería previamente con una coordinación.
1: Para Viva la Noticia, Ricardo Casillas Bravo.
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4: 6:30 PM, estamos de regreso.
5: Así es.
4: Para platicar más cosas.
5: Y es que tenemos más resumidero de las noticias, porque el Congreso de Durango también pide esperar resultados concluyentes sobre fallecimiento de 5 bebés en el IMSS. Esto lo da a conocer Alejandro Mojica, quien es el presidente de la Junta de Gobierno, y señaló que en el caso de la unidad de cuidados intensivos neonatales debe investigarse con responsabilidad y sin minimizar la gravedad de lo ocurrido.
6: Y siempre, la verdad, ha sido un hecho lamentable, trágico. Es difícil hasta expresarlo con palabras, siempre la solidaridad con las familias. Y si es algo de interés de todos los duranguenses, que se esclarezca, que sea la brevedad posible, que sea la verdad. Sabemos que aquí está el titular del Seguro Social, sabemos que llegó el día de ayer, que permanece en Durango, que se está actualizando la información. Estar atentos a lo que digan las autoridades correspondientes, pero sí es muy importante dar claridad y que esa claridad se dé con firmeza, que sepamos exactamente qué fue lo que sucedió, que nos narren los hechos y cuáles son las determinaciones, y que esto jamás vuelva a pasar en Durango. Y sobre todo, qué bueno que está el titular del Seguro Social, que vean las condiciones de los hospitales, tanto del Seguro Social como del ISSSTE, y que vea que existe esa necesidad, esa deficiencia, pero existe esa necesidad de, a la de ya, atender dignamente todo lo que oferta y merecen los derechohabientes del Seguro Social. Y también, por otro lado, sabemos que hay deficiencias y malas condiciones en el ISSSTE, porque son hospitales muy viejos, muy antiguos.
7: Para Viva la Noticia, Lili Ortiz.
5: A ver, pues tenemos por aquí algunas quejas, comentarios de gente, Jairo Carrillo, que llegaron ahí en el WhatsApp. ¿Qué nos dice la gente?
8: Tenemos mensajes de la gente en las redes sociales. Dice por acá, Anónimo, como ayer, Ánimo, please, como a gente de otros podcasts.
5: Al señor Anónimo, muchos saludos.
8: Anónimo dice, buenas tardes, ¿cómo ofrecen el hospital del niño del municipio si no tienen nada? Y me ponen nada en mayúscula, así como que lo gritaron. Si no tienen nada y luego quieren cobrar, y como si fueran el hospital privado de Las Lomas. Antes no era así. Eso lo dice Anónimo.
5: Bueno, pues ahí atención a Salud Municipal con este tema.
4: Y al presidente municipal, Toño Ochoa, con este llamado de atención que hace la ciudadanía.
5: Yo no sabría qué cobraban.
4: Yo, pues, mira, bueno, yo llegué a ir por la cercanía que tenía con el Hospital del Niño cuando estaba ubicado acá en este lado.
5: Ajá.
4: Acá por el Saltito. Y no, nunca me cobraron. No sabía que ahora ya cobraban.
5: Yo no sabía que cobraran. Bueno. Habría que revisar qué es lo que le están cobrando.
4: Bueno, también, ¿no? Porque a lo mejor...
5: ¿El estacionamiento?
4: No, a lo mejor, pues, si es algo de especialidad, que si cobren o no sé.
5: Bueno, quién sabe.
4: O si es la consulta, la pura consulta. Si puede mandarnos un mensajito para especificarnos qué es lo que le cobraron, pues para pasar bien la queja completa.
5: Sí.
4: Sí, porque sí vale la pena.
5: ¿Qué otro mensaje tenemos?
8: Por acá dicen saludos desde Valle del Guadiana, acá donde hay más baches que calles. Todos vienen, prometen y no hacen nada, ya no regresan.
4: Seguramente vive ahí en Evita Muñoz Chachita, esquina con Juan Gabriel, porque ahí en esa, no te creas, no tengo idea si esas dos calles se juntan, pues nomás sé que así se llaman las calles en esa cosa.
5: Y sí, de hecho Teresa de Calcuta pasa también por ahí.
4: Ah, sí,
5: pasa Teresa. Mira, la verdad debo decir, y no sé si haya más baches que calles, pero Teresa de Calcuta se inunda gacho.
4: No, toda esa zona.
5: O sea, y esa parte, hay una parte, Teresa
4: de Calcuta. Teresa de Calcuta, desde, sí, de Nazas.
5: Exacto.
4: Hasta Colima.
5: Sí.

0: Sí, sí. Está gacho.
1: Sí.
0: Sí, la neta.
1: No, y lo que se llama morirse, eso sí, sí es gacho.
0: No, no, sí, la verdad, sí, sí.
1: Pero bueno. Pues ahí está el llamado a la autoridad municipal. Y mientras nosotros vámonos a un cambio radical en el tema, en la
0: ¿qué
1: temática.
0: Más? ¿Hay
1: la...
0: otro?
2: Sí, hay dos más. Ah. Dice por acá, yo no soy de la Valle del Guadiana, pero en mi calle también hay muchos baches. Por acá también dice la gente, dice, el IMSS también es un asco, la comida no se la comería ni un... Ah, la comida no se la comería ni un perro, tiene insectos.
0: Insecto, ah, caray.
1: De lo del tema del IMSS está... Carajo.
0: Sí, estas quejas
1: federal. Sí. Ya habló la presidenta al respecto y dice que no es cierto, que no hay
3: reclamos de los doctores ni de la gente
1: en todo México para nada. Todos,
3: ya anda Zoe en eso, ya anda revisando, viendo.
1: A ver, ¿dónde está Zoe? A ver, ponme la, ¿por qué no me pones la gráfica de cuánto gasta Japón?
3: ¿Por qué no me pones la canción de Zoe que me gusta, la de labios tiene, rotos?
1: ¿Cuánto tiene Japón de deuda externa de con respecto sí, a su PIB? A ver, sí. ¿Por qué no me dice nada de Japón? A ver.
0: Oh, bueno, a ver, este tema de los alimentos, de repente los hospitales públicos es una queja eterna.
1: Sí.
0: Eterna. Y
1: ahora,
0: ¿cuántas veces no hemos oído que hay chinches en las camas del IMSS, piojos, cucarachas en la comida, etcétera, etcétera? Digo, son quejas que son muy recurrentes, la verdad, desgraciada y lamentablemente para todos los usuarios. Es algo que no debería de suceder, obviamente. No debería de suceder. Entonces, pues aquí se le están juntando todas las piedritas en el buche a los usuarios del IMSS y aquí del hospital de la Clínica 1.
1: Sí, es que, mira, yo escribí hace un par de días precisamente del tema de cómo la salud se está federalizando, pero pues la responsabilidad también.
0: Claro.
1: Porque este tema de una investigación que apenas comenzó, que es el tema del fallecimiento de estos 5 bebés en el área de cuidados intensivos del Instituto Mexicano del Seguro Social, el hospital de la Clínica 1, sin anticipar responsabilidades porque no me corresponde, el caso está obligando a plantear una pregunta muy incómoda. Si el gobierno federal pretende concentrar cada vez más este sistema público de salud, ¿está preparado también para concentrar la responsabilidad cuando las cosas fallan? ¿O le van a echar la culpa a Calderón? Porque exacto, si la culpa es de Calderón, lo del IMSS-Bienestar, ya estamos bien jodidos ahora sí. Si la culpa es de Calderón, del Insabi, lo que no fue el Insabi y que se tuvo que convertir en el IMSS-Bienestar, estamos muy jodidos.
0: Sí.
1: No hay para dónde hacerlo.
0: Sí.
1: Pero bueno, pues ahí está.
0: Ojalá y de verdad se llegue hasta las últimas consecuencias, ya por lo pronto.
1: Y en el tema de los baches.
0: Sí.
1: Porque hicieron ahí un comentario antes, ¿verdad? De los baches. Sí, que sí. No vivo en la Valle del Guadiana, pero también está llena de baches. Lo mencionábamos ayer, está de la tiznada.
0: Ahora,
1: toda la ciudad, por todos lados.
0: Y déjeme decirle, y sea usted del gobierno municipal o no sea del gobierno municipal, pero si es del gobierno municipal y nos está escuchando, que sí, nos escuchan, no se va a acabar el tema de los baches.
1: No, y mientras siga lloviendo, pues van a seguir saliendo.
0: Van a seguir saliendo, entonces va a haber más baches.
1: Así
0: y pasan los gobiernos
1: y mira, y te lo no puedo decir, puede con te lo el puedo tema decir del pavimento. De buena fuente. Que luego cuando están ensimismados en el ejercicio de la función pública y en obras públicas y en donde atienden este tipo de quejas, llega un momento que, ¡ay, ya, cómo chinga, ya! Pues sí, cabrón, para eso estás ahí, para que te estén tiznando, porque tú prometiste que ibas a hacer las cosas diferente, porque tú prometiste que ibas a hacer o tenías una estrategia para evitar esto. Que está viviendo más que nunca, bueno, eso no es culpa de la gente.
0: Exacto.
1: Que si no es culpa tuya, ok, quizá tampoco, pero sí es tu responsabilidad atenderlo.
0: Sí, yo de verdad que, sé que van a seguir pasando, para lamentable y desgracia de nosotros, gobiernos, y va a seguir habiendo baches.
1: Claro.
0: Y no van a poder terminar. O sea, se necesitaría muchísimo dinero y mucho tiempo para poder repavimentar o cambiar y poner pavimento hidráulico en la mayoría de las calles. Sin embargo, no pueden eludir la responsabilidad.
1: No, para nada.
0: Al final es como lo que estamos planteando del gobierno federal. No le puedes echar la culpa al pasado. ¡Ah, es que del pasado! Porque aparte en este gobierno municipal el pasado son ellos mismos. Entonces,
1: sí.
0: No pueden echar el pasado a la administración. O sea, no le podrían echar el PEX a la administración pasada. Porque sería como dispararse del pie izquierdo.
1: Exacto.
0: Y querer caminar con nada más con el derecho. Y luego ya después dispararse en el derecho. Y luego arrastrarse. Y luego después.
1: ¡Ay! Etcétera.
0: ¡Ay! Me espiné las manos. Sí, pues no. Pero bueno, a ver, vámonos con los temas nacionales.
1: Vámonos a los temas.
0: ¿No? ¿No nos vamos?
1: Ah, yo pensé que tú ibas a decir. Okay. No, sí.
2: Corre intro hasta, de nacionales. Usted,
0: aunque usted no lo crea. Hasta que Jairo.
1: Aunque usted no lo crea.
0: Nos ponga el ting, ting, ting.
1: ¿Le suena Manlio Fabio Beltrones?
0: Sí, Manlio.
1: Que es como la cara del PRI asqueroso que todo el mundo quería fuera.
0: Es como si Vito Corleone se rasurara.
1: Oh, bueno, parte. Sí. Pero como que es lo que representa el PRI que ya nadie quería. Sí. Y del que se supone que ya no son.
2: Vienes y me pides un favor a mi PRI.
1: Bueno, pues el senador Manlio Fabio Beltrones urgió a la oposición a vigilar las casillas en 2027 para evitar un eventual fraude. ¡Ja!
0: Oye, detienen a Bartlett.
1: Dice Marcial Maciel que hay que tener cuidado para que no vayan a abusar de los niños. ¡Oye!
0: No, bueno, con eso no se juega.
1: Recordó que en 2024 varios partidos no cubrieron ni la mitad de las mesas. Y eso fue lo que dejó desprotegida la votación. Él se refiere a las mesas de revisión de las casillas electorales, en donde, usted sabe, hay funcionarios de casilla, pero además hay representantes de los partidos políticos que no fueron o que no llegaron a las mesas y que pues ahí fue donde, según él, se orquestó, al parecer quiere inferir que hubo un fraude, lo cual pues es ridículo con la metida de... Ahí está lo que dijo Manlio Fabio.
4: De que los tres poderes están sometidos a una sola persona, que hace mucho tiempo no lo veíamos, es de que en las elecciones, si los partidos políticos no saben construir una coalición electoral, por lo menos que construyan lo que puede ser un acuerdo político para poder vigilar todas las elecciones y que en un solo organismo podamos obtener todas las...
0: Hola, como cuando yo estaba en el PRI. ¡Ah, todavía estoy!
4: Que se tienen en México cerca de 180
0: mil. Yo me acuerdo de Barrio cuando bajó un switch.
4: De los resultados del Instituto Nacional Electoral. Para no permitir que exista...
1: Es que nos pueden hacer fraude, yo sé cómo se hacían.
4: En las elecciones del 2027. Es sabido.
0: Es muy importante que revisen, porque si no... Miren, déjenles platico cómo se hacen los fraudes.
4: Los partidos políticos no fueron suficientes ni capaces para poder vigilar todas las casillas electorales.
0: Oye, ¿cómo han cambiado los priistas? Mira, ya no se resumen. Se visten de gris.
1: Está como un político de aquí que fue presidente municipal hace un par de años. Que de pronto también trae ese look de homeless.
0: Sí, no, ese compa está, pero... Este de perdido viste de traje, el otro...
1: Sí, no, güey.
0: Corbata azul. Yo me refiero a que... No me imaginaba yo a Manlio Fabio Beltrones con una corbata azul y traje gris, vestido como de panista de antaño.
1: Sí,
0: como Cloutier. Es como ver esta, híjole, me voy a ir así como medio, ¿qué? Como medio puñe. Es como ver la evolución de un Pikachu a un...
1: Bueno, y en más información... Oye, los que ya están
0: viendo. De un Priachú. Es como ver la evolución de un Priachú a un Panichú. O es como la fusión de un Panichú y un Priachú. Y que se convirtió en Manlio Fabio Chú. Entonces, no, qué bárbaros.
1: Oye, hablando de cosas que dan asco. la barba de.
0: Se llama Reginaldo Sandoval.
1: ¿De qué? El líder de los diputados del PT, Reginaldo Sandoval.
0: Siempre se ve así ceboso, se ve así como que, sí. Como que llegó corriendo.
1: Pero deja
0: como
1: ya...
0: que era como una regidora de Durango que andaba en bici y llegaba sudorosa a las reuniones. Y dicen los que se sentaban al lado de ella que no la bañaba. Dicen.
1: Y vestía de este color, fíjese. Ah, sí. El que vengo yo. No, pero bueno. No me refiero al asco que él me provoque ver. No, o que me provoque al verlo, perdón. Me refiero al asco de la política mexicana. Porque Reginaldo Sandoval, quien es el líder de los diputados del PT, advirtió a Morena que aunque su partido no gane la gubernatura solo, sí posee los votos necesarios para hacer perder a la 4T entre 7 y 12 estados en los próximos comicios si no concretan la alianza. A eso me refiero con el asco de política que tenemos, una política de extorsión.
0: Ah, sí, claro.
1: Aquí está lo que dijo.
0: A ver, Reginald.
5: Lo que decimos es que no hay reconocimiento a lo que aportó, a lo que ha aportado, a lo que significa el Partido del Trabajo en la coalición. Sigamos haciendo historia.
6: ¿Qué respondería a este señalamiento que al parecer hay en sectores de Morena de que el PT por sí mismo no gana una gubernatura y que debería quedarse con los diputados.
5: Bueno, mira, están equivocados porque nosotros, digamos, como dicen los abogados, cediendo sin conceder, que no nos da para ganar una gubernatura, pero sí nos da para hacer perder hasta 7, 8, hasta 12. O sea, que deben leer del otro lado, como pasa en la Cámara de Diputados. Pero sin el PT no sale las dos terceras partes. Y bueno, ya lo vieron también. Y bueno, si no reflexionan en todo eso, pues ya uno que hace es están arriba del ladrillo.
1: Mire, mi estimado Reginald, lo mismo dijo y pensó el señor Gonzalo Yáñez aquí en Durango.
0: Eso es cierto.
1: Y qué tremenda pifia resultó su candidatura cuando quiso ser presidente municipal, precisamente contra Toño Ochoa en el 2022.
0: Exacto. Pero mira, si vamos a seguir hablando de ascolíticos, tenemos que mencionar a Manuel Velasco, que prácticamente dijo lo mismo.
1: Ese está en el apellido, lo lleva.
0: Con una cantidad exorbitante de maquillaje, con mucho botox y pues de otro... Con
1: crema de concha nácar.
0: De otro código postal. Entonces... Pero el caso es que Manuel Velasco advirtió que la ruptura entre Morena y el PT les puede costar derrotas electorales. Les pide a Morena que transparente las encuestas utilizadas para definir a quiénes van a coordinar la defensa de la transformación de la soberanía. O sea, ya una dijo, vez más...
1: Ya dijo Citlali que sí lo van a hacer, pero hasta que tengan a los 17, para que ya no puedan hacer nada.
0: Una vez más está el Verde y el PT... pues haciéndole el manita de cochino, pues, Morena, claro, para
1: yo obtener... Yo te digo que es política de extorsión.
0: Sí, para obtener la... Ay, ya iba a decirla. La ubre en la que seguirán amamantándose estos políticos.
2: Chi.
0: Mira, vamos a escuchar a Manuel Velasco, que también tiene chis.
7: Es importante, y lo dije con ustedes desde el primer momento, es que se respete el
0: no puede
7: tema
0: cerrar la boca
7: de las encuestas.
0: Es que me quedaste
7: cuando
0: rara.
7: Participamos en el proceso del 2023 de las corcholatas a nivel nacional, fue muy importante que existiera mucha transparencia en el método de las encuestas, y estas se publicaban en su momento cuando se dieron los resultados para que ganó la doctora Claudia Sheinbaum para coordinar los trabajos a nivel nacional. Y yo creo que lo que sería muy importante es que estas encuestas que se han venido realizando se publiquen en cada una de las entidades donde se han venido realizando.
8: Oiga, senador, pero no les va.
9: Agandalla de Morena, soberbia de Morena.
7: Mira, yo lo que creo es que es importante que se respeten las encuestas, que exista transparencia en el tema de las encuestas, y que la mujer o el hombre que esté más posicionado, que sean los que encabecen los trabajos, que fue el acuerdo que se hizo desde un inicio.
8: ¿La salida del PT no puede provocar una derrota en 2027 para la alianza?
7: Evidentemente, el PT es importante en muchos estados, y en una elección nunca hay que ser soberbio. Los que hemos sido candidatos en distintas ocasiones, nunca puedes dar por hecho lo supuesto. Entonces, los puntos que tiene el PT en muchos municipios, en distritos locales, en distritos federales y también en entidades federativas, por supuesto que pudieran llegar a hacer la diferencia, bueno, entre perder o ganar una alcaldía, un estado, una diputación federal o un distrito local. Por eso
1: ahora
7: yo hago un llamado
1: ahí
7: a que nos mantengamos,
0: sí, no, pues por eso
7: todos unidos.
0: Ni los frijoles ni quedan buenos.
1: Por eso ni las enfrijoladas puede hacer bien.
0: Ya estuvo.
1: Bueno, imagínate tener que estar...
0: Eso es lo que dice Manuel Velasco respecto a esta situación. Ay, qué caray. En el San Luis Potosí podemos ganar.
1: Además, el PT tiene mucho... Aquí no ganó ni un... O sea, aquí no gana... Es más, si compra los 100 boletos de una rifa entre amigos... 100 de 100, no gana. PT.
0: Aquí. Mire, no está usted para saberlo, pero yo se lo voy a contar de todas maneras. El dirigente estatal eterno del PT en Durango.
1: O sea, Gonzalo Yáñez.
0: No, digo, perdón, del Verde.
1: Ah.
0: Sí, ya es por el estilo. Es el nuevo Gonzalo, pero del Verde.
1: Sí, sí.
0: Gerardo Villarreal. Ajá. No pudo ganar ni siquiera en su municipio.
1: Sí, cierto. Y mire que le metió todo el dinero de todas las campañas a su municipio.
0: Y de todo el partido y todas las prerrogativas.
1: Llegó David Cepeda Ramos y le dijo, a ver, hijo de tu pinche.
0: No, y les ganó Carmelo.
1: Y luego, no, bueno, primero. Primero le ganó David Cepeda. Ah, sí. Y luego dijeron, ah, pues entre tú y yo el tiro. Y llegó Carmelo y dijo, a ver, hijos de su retis.
0: A ver.
1: Se me forman los dos y cada uno con cada una de sus dos manos.
0: Entonces.
1: Y se la Pérez Prado.
0: Quizá en San Luis Potosí, porque hoy es gobierno el Partido Verde, quizá en San Luis Potosí, con una alianza con otro con partido PT, como el PRI.
1: Hicieron. No, no, lo hicieron con el PT.
0: Sí, no, pero con el PRI y el PAN, que han estado tentando ahí el,
1: sí, sí.
0: Las patas a Satanás.
1: El PT es más maleable que el...
0: Sí, no, el Verde.
1: Digo, perdón,
0: San Luis Potosí. Oh, es igual, al final son igual de maleables.
1: Son tan iguales.
0: Bueno, pero no, creo que es peor el Verde en ese sentido.
1: Sí, a eso me refería.
0: Porque
1: sí, el PT siempre ha sido de izquierda.
0: El PT siempre ha sido de izquierda.
1: Sí, sí. O sea, roban nomás con la izquierda.
0: Sí, sí, exacto. Por eso no, no crea que viven en zonas muy acá, porque no les alcanza suficiente. Si usaran las dos manos,
1: pues, como en Morena.
0: Sí, ellos nunca dijeron, o sea, nada más somos de izquierda. Ellos dijeron, no, sí. Las manos.
1: Aquí había, caben todos, dijeron. Caben todos. Pero todos los billetes, hijos.
0: Sí, sí, sí, sí. Te viste hasta como de Monterrey.
1: Todos los billetes. Aquí como vengo del color del Nuevo León.
0: Ah, qué bueno, qué padre, güey. O sea, está toda madre. Está madre, compadre. Saludos de Nuevo León. Sí, saludos sí. De la red de Tamaulipas también, porque también hablan parecido. Saludos.
1: Saludos. ¿Qué? ¿Corte? Ah, ok. Corte.
0: Ah, bueno.
1: Vamos a un corte.
0: Saludos. Adiós,
1: Jaiba. Jaiba, brava.
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1: 6 de la tarde con 54 minutos. Y bueno, para toda la gente que nos está viendo vía TikTok con nuestro buen amigo Jairo.
0: Ah.
1: Luego dicen los de Morena que por qué les llaman narcopartidos. Que por qué. Ya hasta se pelearon por medio del INE para que les prohíba el INE al PRI decirle narcopartido. Y narcopartido, ¿por qué? Y narco, ¿qué? Y que, no, nosotros no somos narcos, dicen. Bueno, última hora. Bueno, no es última hora, ya tiene rato, como unas 8 horas, pero hoy detienen a un alcalde de Juchitán de Zaragoza, ahí en Oaxaca, presunto integrante de una estructura criminal. O sea, no colaboraba, no cooperaba, no. Integrante de la estructura de una célula criminal llamadas los Cromos, que pertenece al cártel Jalisco Nueva Generación. Pues fueron autoridades federales, obviamente, quienes lo aprendieron. También a Carlos Alberto N., alias La Parca, que contaba con órdenes de aprehensión por extorsión agravada y delitos. Y además la unidad de inteligencia financiera, fíjate bien, la unidad de inteligencia financiera,
0: yes,
1: ya le tuvo que bloquear las cuentas y todo, porque pues él estaba cobrando piso, siendo el presidente municipal de Juchitán.
0: Hágame usted el rechichiflo.
1: Y yo dije, seguramente la gente lo va a sacar de la cárcel para quemarlo y empalarlo en la plaza, porque así son allá, ¿eh?
0: Pues sí.
1: Pues no, los habitantes de Juchitán de Zaragoza bloquearon el crucero de la carretera, el canal 33, quemaron llantas para exigir la liberación.
0: ¿Cómo?
1: Están exigiendo la liberación de Miguel Ángel N., detenido por presunta extorsión agravada y delitos contra la seguridad del Estado. Hay una imagen por ahí donde están las llantas, donde están cerrando esta vialidad. Increíble, de verdad me parece, o sea, increíble. Pero bueno.
0: ¿Pero estás seguro que eso es Juchitán de Iguay Tuk Tuks? O sea, eso parece así como si, mira, ¿pones el video? Parece como si estuviéramos viendo un video de...
1: No, mira, hazle zoom ahí donde dice...
0: Sí, no, yo ya vi que sí es como...
1: Tehuantepec está a 15 kilómetros, no alcanzo a ver.
0: Pero, o sea, ve, hay motocarros, o sea, es como si estuvieras pues es viendo que, un video como de...
1: Pues es que es Oaxaca.
0: De Asia.
1: ¿Qué esperabas? Pero, a ver, mi comentario va hacia el siguiente lado. Ya le sacaron aquí a Limones.
0: Sí.
1: Estructura sindical de la CATEM, metido ahí en el partido. Ya le sacaron al Hernán Requena, Bermúdez, sí. Requena...
0: Que era el
1: secretario de Seguridad Pública de Tabasco con Adán Augusto López.
0: Sí, sí, sí. Y que resultaba que era el líder de la célula.
1: Ya criminal. Les señalaron, porque no han agarrado, porque no han querido, a Rubén Rocha Moya, gobernador del estado. Acaban ellos mismos, porque fue el gobierno federal quien lo agarró, de agarrar a Miguel Ángel N., presidente municipal de Juchitán de Zaragoza, en Oaxaca, porque es integrante del cártel Jalisco Nueva Generación, bueno, de los Cromos, que es una célula de este. Y no quieren que les digan narcopartido.
0: O sea,
1: a ver.
0: No, espérate. Y aquí por lo que estoy viendo,
1: ajá,
0: aparte en esta nota, donde tenemos este video que sube a Azucena Uresti a sus redes de estos bloqueos, están acusando a uno de los implicados con el presidente municipal, que es el secretario municipal del actual del ayuntamiento.
1: Mariano Rosado.
0: Sí.
1: ¿Cierto?
0: Y que aparte es actualmente el candidato de Morena para suceder al alcalde.
1: Oh, qué la chis.
0: O sea, es como que...
1: Y hasta pues, parecen gemelos.
0: Pues, ¿qué no se supone? Sí, como que ya cuando sea alcalde y coma lo doble, porque va a ganar lo doble como alcalde, sí se va a parecer más todavía.
1: Sí.
0: Entonces, pero... ¿Qué no se supone que estaban haciendo un sedazo para... que no se les metieran los crímenes, los narcos y los criminales a Morena, a las candidaturas? O sea, no, qué barbaridad.
1: Ahora, esto no implica...
0: ¡Qué vergüenza!
1: Todo esto, porque llevan meses peleando el tema del narcopartido. Jurídicamente hay una razón para ser muy cuidadosos. Llamar narcopartido a toda una organización supone una acusación colectiva bastante... Bueno, requeriría demostrar que existe una estructura partista deliberadamente asociada con el crimen. Eso no se ha acreditado. Pero el problema de Morena es que mientras esto pasa, siguen apareciendo expedientes. O sea, me pueden decir lo que quieran. Nosotros no, el partido no. Sí, a lo mejor la institución no. O sea, lo que quieras. Pero sí, cada día aparece uno más que sí está metido con el crimen organizado. No es el único partido, hay que decirlo. No es la única organización política que tiene nexos con el crimen, porque el crimen organizado ha sido bastante organizado y ha infiltrado gente de sus estructuras en la política. Entonces, así como Morena, el PRI, el PAN...

0: Movimiento Ciudadano, PT, el Verde, el que me dice, somos, el que nazca mañana, tienen que tener mucho cuidado, investigar
1: muy bien.
0: A qué perfiles van a promover en la política.
1: A ver, no es nuevo, Alejandro.
0: No.
1: Ya se ha, desde pues hace muchísimos años.
0: No empezó en 2018 este tema, no nos hagamos tontos.
1: O sea, tiene muchísimos años desde la sociedad civil exigiendo, porque hay que decirlo, no se le ocurrió al gobierno, no se le ocurrió a la clase política.
0: Eso es cierto.
1: Se le ocurrió a la empresa, al empresario, a las cámaras empresariales y organismos empresariales, el decir, oigan, ¿por qué no hacen una presentación de su 3 de 3? ¿Por qué no vienen y presentan sus activos económicos? ¿Por qué no nos dicen qué otros negocios tienen además? ¿Por qué no transparentan? Porque en la búsqueda justamente de limpiar algunos de los perfiles que llegan a gobernarnos y que pues de alguna manera se atacara la corrupción y se evitaran estos actos pues de servirse del pueblo más que servirle al pueblo. Ahora, lo que creo que se ha cambiado mucho y es donde a lo mejor está afectando tremendamente al tema político nacional, y es estos señalamientos que insiste Estados Unidos y que cotidianamente nosotros como ciudadanos los podemos ver, es que antes a lo mejor había un vínculo con el crimen organizado y a lo mejor había mucha corrupción. Hoy sigue habiendo mucha corrupción, sigue habiendo vínculos con el crimen organizado, pero no llegó ahí nada más. Hoy también los criminales están llegando a los gobiernos.
0: Sí.
1: Entonces, ya no es lo mismo que el gobernador o el alcalde que se encuentre en servicio tenga un trato con los criminales. Ahora es, estos criminales se convierten en gobernadores, se convierten en alcaldes o en diputados o en senadores. Aquí es donde está la gravedad de la situación. Y es donde todos los días estamos escuchando señalamientos de diferentes partes de la República Mexicana y que hasta este momento han sido en una grandiosa mayoría única y exclusivamente de la Cuarta Transformación.
0: De acuerdo.
1: O sea, existen también del PAN y del PRI quizá, pero, o de Movimiento Ciudadano, porque sí ha habido algunos señalamientos, pero no formales ni no de Estados Unidos. Pero ha habido algunos señalamientos y ha habido investigaciones y hay corrupción y hay lo que tú quieras. Pero el 98-99%
0: ha sido Morena.
1: Son de la Cuarta Transformación.
0: Porque son quienes están en el poder ahorita también. O sea, obviamente son los quienes
1: más gobiernan
0: en el ojo. Pero sí, aguas. Aguas, y sobre todo nosotros ciudadanos también debemos de ser mucho más escrupulosos, ¿eh? Pero bueno.
1: Sí.
0: Vámonos, porque ya es tarde. Ya son las 7 de la tarde y Jairo necesita seguir monetizando. Así que, adiós.
1: Gracias a todos. Hasta mañana.
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5: La temperatura
6: 20 grados.

0: ¡Uy, uy, uy! ¡Compadre! ¡Qué sabrosa se puso la tarde de repente! A mí me encanta cuando ya pasó el atardecer Rosita de Durango. Empieza a refrescar todo bien bonito. Estamos de regreso con la música. Termina Disruptivos, pero seguimos con qué buena música. El programa donde te andamos aquí atendiendo a través de las redes sociales. Aquí estoy al pendiente con el número de WhatsApp al que te puedes comunicar conmigo. Échame tu mensaje a través del 618-4554-949 o también al 675-105-3902. Saludos para el Rul allá en ATX, que anda borrando sus mensajes. ¿Por qué las borras, mi Rulas? Oye, ya no se han inundado ahora que ha estado lloviendo. ¿Qué gacho se pone cuando llueve allá en ATX, ¿no? Pónganse listos ahí cuando andan soldando, compadre. No les vaya a hacer un corto ahí, si se les cae la soldadura. ¿Cómo se llama? Ni sé cómo se llama. ¿Cómo soy hablador? ¿Cómo se llama eso que agarran para soldar? O sea, ¿tiene nombre la pinza? ¿Cómo le dicen?
1: Y ella se me chiviaba.
0: Dice, es que me iba a quejar de los baches, pero cambiaron de tema y por eso. Pero aquí quéjate conmigo. Aquí quéjate conmigo, que al cabo aquí sacamos todo. Aquí el pecho no es bodega de nada. Y aquí puedes sacar la quejumbre si quieres. Si no, pregúntale al Chaná, tíralo, ya mandó su mensaje.
2: Oye, Mijairo, cuando me des un pase, me lo das para, ¿cómo se llama? Con tus palomitas, por favor, y con un combo.
0: Ya te dije hace rato que si quieres, pide la película en inglés y yo te la traduzco también. Oye, es que no. No, espérame. Vamos despacito. Primero la película y luego ya vemos. Déjale algo también al Cinépolis. Oye, quiero mandarle saludos a Isamar. Dice, saludos para mí, te mando un saludo. Preciosa, saludo, buenas tardes. El Rul dice, era pregunta. ¿Qué más importante, hacer un pancho o pavimentar? O son cosas diferentes. Una es del gobierno del estado y la otra del gobierno municipal. Pero, está bien, ya saqué de tu alma y de tu pecho. Para, ya no voy a hablar de política porque a mí no me gusta eso. No. A mí cuéntame un chisme. Cuéntame un chisme de ahí de los soldadores. ¿Tienes un chisme bueno ahí de alguien? ¿Cómo se llama el soldador que más cacahuate saca? 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Oigan, vámonos con música. Te estoy acompañando, fíjate nada más, hasta las 8 de la noche con qué buena música. Vamos con regional mexicano, vamos con algo de bandita, vamos con algo sabroso, porque a partir de las 8 de la noche tengo para ti un estilo más relajado. Tengo algunas baladitas, tengo algo de pop, porque la música del recuerdo llega justamente en Qué Buenos Recuerdos a partir de las 8 de la noche. De momento, nos vamos a ir con una de los huracanes del norte, viejo. Esto se llama Parece Que No. Son las 7 de la tarde con 12 minutos. Aquí suena. Si vas de regreso a tu casa, maneja con cuidado. No te andes pasando semáforos, por favor. Porque luego entre nosotros dos nos...

0: regresamos. Son ya las 7 de la tarde con 19 minutos, compadre. Saludos al Balam, que yo no sé qué anda haciendo ahorita. Ese compadre se la pasa haciendo puras locuras. Gracias al cielo que ya le regresó la voz, porque ya no me había mandado audios en rato. Seguro se fue al cine ayer que le regalé los boletos.
1: Es el Evicairo, buenas tardes.
0: ¿Qué onda?
1: Pollo, con el pollo, mijo, ¿cómo andamos? Oye, papito rey, ponte una rolita, ¿no?
0: Simón.
1: Antes de que toda otra cosa suceda, mijo.
0: Antes de que te vaya.
1: Ponme la de Coqueta del grupo Frontera.
0: ¿Cómo crees?
1: Aquí andamos. Chao.
0: ¿Dónde andas, criatura del Señor Divino? Padre Santísimo, ¿dónde andas? ¿Coqueta de quién? Ya se me olvidó. Coqueta
1: del grupo Frontera.
0: Ah, de grupo Frontera, Coqueta. Siempre he tenido la duda, ¿qué hace el Balam? ¿Qué hace el Balam cuando ya salió de trabajar? ¿Te vas a tu casa? ¿Te vas a tu casa a descansar? ¿Te vas a tu casa a dar lata a los de la casa? ¿Te vas a dar una vuelta? Conozco gente que sale del trabajo y no se va para la casa. Se van ahí nomás a perder tiempo. ¿Qué hacen? No sé. Pero es válido, o sea, no es queja. No es queja, invítenme, es más, a mí también me gusta ir a relajarme ahí.
2: Si no, pregúntale al
3: chaval. Buenas noches, desde Coyotes. Un saludote para la chica del otro, de Coyotes.
0: ¿A poco sí, mucha chica del otro? ¿Qué andan haciendo la chica guapa del otro?
2: Ya te dije,
3: para las peloteras de Coyotes.
2: Pide la película en inglés y yo te la traduzco también.
0: ¡Hombre! Yo no sé si tenías el micrófono más cerca de la radio de la banca. Me estaba escuchando doble yo ahí. Ah, se creen, un saludo para todas las ferreteras de ahí de Coyotes. Para las chicas guapas del Opórporo. Es que no puedo decir Oxxo. Entonces tengo que decir Opórporo. Dice Jairo, no te gusta la política, pero bien que andas ahí con ese par de disruptivos echando la grilla. Pero sí, mejor vamos a escuchar buenas rolas. Complácenos con una de Conjunto Atardecer, la que tú quieras. Qué bueno que me dan carta libre, yo voy a elegir, yo escojo. Lo bueno que me gusta Conjunto Atardecer. Oigan, pero en lo que regresamos, tú sigue con tus mensajes. Yo estoy a la orden a través del 618-4554-949. Oye, no me tardo nada, ahí vengo. Buen provecho si andas echando ya botana para cenar. La gente culta cena a las 7:20. Así los acostumbraron.
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11: La temperatura
16: 20 grados.
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1: Hay más música para ti, son 7:27, con 20 grados en la ciudad de Durango. Vamos con Grupo Secarmo, con esto que se llama Aprendí por las Malas.

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2: ¡Perdóname! Balam, ¿todavía no te has ido? Perdóname, se me olvidó tu rola. Perdóname, pero ahí te va, ahí te va, ahí te va. Te voy a poner la rola. Se llama Coqueta de Fuerza Régida, ¿no? Sí, no, dijimos que era esa. Bueno, es de Grupo Frontera, de Fuerza Régida. Que yo cuando los conocí yo les decía Fuerza Régida. O sea, píntenme el acento de perdido, aunque sea sílaba tónica. Ahí te voy a poner tu canción. Nomás no te enojes conmigo. Luego me andan dando coscorrones virtuales cuando se me olvidan las rolas. Saludos al buen Rul. También le voy a poner su canción. Quiero una rola de Conjunto Atardecer. Dijimos que la que yo quisiera. Bueno, vámonos primero con esta que se llama Coqueta y regresamos con más. Ya sabes que esto no es complacencia musical, pero como quiera le hacemos. Son 7 de la tarde con 34 minutos. Aquí en la estación que sí suena.

0: 7:37.
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0: 7:38.

0: 741.
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12: La temperatura.
1: 20 grados.

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1: ¡Vámonos que más música! ¡Y va de nuevo, profe! Vámonos con esto que se llama Yo no te pido la luna. Me gusta cuando Banda Radar hace esto con las canciones. Le da un giro con su estilo a éxitos y a canciones que todo mundo coreamos. Con más música seguimos a través de la triple frecuencia de la estación. La estación que sí suena.
2: ¡Qué hermoso!

casi al cierre del programa, vámonos con algo de Juan Gabriel y Julián Álvarez, también con J Balvin, se llama La Frontera, y con eso nosotros andamos diciendo adiós a ese programa, al menos por hoy, porque viene Qué Buenos Recuerdos, el programa donde tú y yo vamos a viajar en el tiempo a través de la música que tenemos para ti.

0: son las 8.
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2: Estamos de regreso, son las 8 de la noche con un minuto y vamos a cambiar un poco de aire, vamos a cambiar un poco de ese respiro que estás dando a través de la música y te damos la bienvenida a una edición más de Qué Buenos Recuerdos. Gracias por acompañarnos en este recorrido donde la música, las canciones nos llevan de vuelta a momentos que siguen viviendo en nuestro corazón. Prepárate para disfrutar grandes intérpretes, historias de amor, despedidas, reencuentros y de esas melodías que nunca pasan de moda. Yo soy Jairo Carrillo. Y estos son los Qué Buenos Recuerdos. Antes de escuchar a Juan Gabriel, recordemos que Si Quieres es una de esas canciones donde el Divo de Juárez demuestra su capacidad para convertir los sentimientos más profundos en música. Es una interpretación que está llena de entrega y que también tiene romanticismo impreso. Vamos con esto, con lo que arrancamos, este Juan Gabriel, y se llama Si Quieres.

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1: Emmanuel llega ahora con esto que se llama Al Final. Es una canción que habla de aceptar lo vivido y de reconocer que cada historia deja una huella. Es un tema elegante, emotivo, que se convirtió en uno de los favoritos de su repertorio. Esto se llama Al Final, cuando son las 8:10 en Qué Buenos Recuerdos. Sí.

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1: Vamos a escuchar a Rayleigh con esta canción que se llama Desde que llegaste. Es una canción que celebra cómo una persona puede cambiar la vida de alguien para siempre. Y es un tema que está lleno de optimismo y también de mucha emoción. Si tú quieres recordar a alguna persona con esta canción, seguramente lo vas a hacer. Lo único que tienes que hacer es relajarte, echar a volar tu imaginación y disfrutar este tema que se llama Desde que llegaste.

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14: Regresamos a Qué Buenos Recuerdos. Son las 8:24 y es momento de escuchar a las hermanas Hash. Ellas llegan con un tema que se llama ¿De dónde sacas eso? Y es una interpretación donde ellas mezclan el pop y el desamor con un estilo muy particular que las ha acompañado a lo largo de toda su carrera.

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1: Uy, vamos a escuchar una de esas que me gustan cuando vamos al karaoke. Vamos a escuchar un dueto que Marco Antonio Solís brilla con su voz impresionante y La Pareja Ideal es una canción que refleja esos sueños compartidos que muchas veces acompañan una gran historia de amor. Acompañado por Marisela, esto suena en Qué Buenos Recuerdos.
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1: Es momento de escuchar uno de los himnos más reconocidos que tiene María Conchita Alonso. Se llama O Ella O Yo. Son las 8 de la noche con 52 minutos, casi para despedirnos. ¿En qué buenos recuerdos?

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1: Vamos a cerrar esta noche con esta canción de Yuri que se llama Ahora. Es una canción que nos recuerda la importancia de vivir el presente y de valorar cada instante. Una gran manera de concluir esta edición de Qué Buenos Recuerdos. Te agradezco por acompañarme y espero que estas canciones hayan despertado memorias especiales y emociones individuales. Soy tu amigo Jairo Carrillo en la Qué Buena Durango y espero que mañana a las 8 de la noche sigas como yo disfrutando de la música que marcó nuestras vidas. Que tengas una excelente noche. Hasta mañana.

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6: Aquí, por ejemplo, la lista que luego me pasa, por ejemplo, la banda aquí de la producción, mi equipo de producción, y tenemos gente de Ciudad de México, gente de Guadalajara, gente también de Puebla, gente de Coatzacoalcos, gente de Oaxaca. Bueno, pues de todos lados ya se están comunicando para compartir las historias migajeras y yo encantado. Con esto arrancamos, vamos con más música. Esto se llama
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2: Ya son las 9 en punto.
6: Momento de marcar a cabina. 55 51 66 8929.

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1: Familia, ¿cómo están? Bienvenidos. Es momento de escuchar las historias migajeras en el consultorio más grande de México. Así que saludo a toda la banda de La Qué Buena en Cadena que está sintonizando. Gracias por compartir su historia al 55-51-66-8929. Momento de marcarnos, ¿eh? Así que vamos a recibir llamada telefónica. Hola, buenas noches.
2: ¿Qué tal? Buenas noches.
1: ¿Con quién tenemos el gusto? ¿Podemos saber tu nombre, carnal, o nos vamos como anónimos?
2: Nos vamos como anónimo.
1: Va, me parece perfecto. Aquí nuestro lema es escuchamos y no juzgamos. Así que, carnalito, ¿qué edad tienes y de dónde eres?
2: Tengo 36 años y hablo de Guadalajara, Jalisco.
1: Saludos a toda la banda de Guanatos, a toda la banda de Zapopan, de Tlaquepaque, de Tlajomulco, que nos escucha siempre acá en Las Migajeras. Carnalito, pues entonces, bienvenido, te cedo el micrófono, totalmente tuyo. Adelante con tu historia migajera.
2: Ok, bueno, mi historia migajera comienza pues básicamente desde antes de casarme con la persona con la que estoy ahorita. Okay. Y pues ya teníamos así varios problemas respecto a que la mamá de la persona que comento era una persona totalmente fiestera, pues llena de tatuajes. Yo no tengo nada en contra de eso, al final pues cada quien decide cómo llevar su vida. Pero ya aquí lo que comenzó a tornarse malo fue de que la persona con la que me casé comenzó a querer tener una vida igual que ella. Okay. Una vida de fiestas, amigos, tatuajes, y eso es lo de menos, ¿verdad? Pero ya el hecho de querer salir con sus amistades cada fin de semana y querer amanecerla con ellos, eso era un tema que a mí realmente no me parecía.
1: A ver, yo quiero hacerte dos preguntas antes de seguir con esta historia. La primera, ¿tú sigues casado con esta persona?
2: Sí, actualmente sí, y de hecho hoy tenemos que tomar la decisión si continúa esto.
1: No me digas, carnal. Ok. Y la segunda pregunta que te quiero hacer en torno a esto. Cuando tú la conociste, aunque ya sabías cómo era tu suegra de fiestera, de parrandera, ¿ella era tranquila o ya también la habías, ya cuando la conociste, ya también le gustaba mucho el party? ¿Por qué? Porque es que a veces también, a veces aplica la de, a ver, ya me conociste así, o sea, tampoco no te mintió ella en forma de ser, o a lo mejor sí era tranquilita al principio. ¿Cómo la topaste al principio, carnal?
2: Totalmente tranquila, una relación muy, pues muy linda, como a todos nos gustaría, en la que pues todo era partes iguales, yo trabajaba y aportaba con los quehaceres de la casa, y pues aunque ella no trabajaba, pero pues yo la metía a estudiar informática, le pagué cursos de belleza para que pusiera su salón de belleza, la chista, pues poner uñas, maquillaje, peinados, muchas cosas. Pero, o sea, una vida totalmente diferente a la que ella llevaba.
1: Claro, o sea, sí, en efecto no se parecía nada a su mamá, la neta, en cuanto a forma de ser. ¿Qué crees que pasó sobre el tiempo que se transformó? O sea, ¿cuál crees que haya sido la causa de esta transformación tan repentina? ¿O no lo viste venir y a lo mejor ya se venía transformando ella?
2: Noto que desde el momento en el que su mamá la liquidan de un trabajo, le dieron una cantidad muy considerada de finiquito, y de allí la mamá fue como que, vente mija, te invito a tal lado, vente mija, te invito a este otro lado, y comenzarla a invitar mucho a salir. Yo al principio no lo veía mal, yo decía, bueno, pues la señora tiene ahorita un poco de libertad financiera y puede darle a su hija lo que pues en su momento a lo mejor de niña no pudo y ahorita pues quiere dárselo. Yo no lo veía.
1: Tiene lógica, tiene lógica ese razonamiento que estás planteando, ¿eh? Tiene lógica.
2: Sí, y luego ya de repente comenzó ella que no, que me voy a tatuar aquí esto, me voy a tatuar aquí el otro, y yo...
1: No manches, se le cortó, carnal. Se cortó la llamada, pero ¿a qué enfriega nuestro equipo? Actúa rapidísimo y ya tenemos nuevamente en la línea al buen... Ah, bueno, no. sí sé su nombre, pero al aire es anónimo. Ya, ya le iba a cajetear, imagínense, público. No, a este hombre anónimo de Guadalajara. Oye, carnal, a ver, ahorita antes de que se te cortara, pues dijiste cómo se fue dando esta transformación y tú, la teoría que tienes es que a partir de que finiquitan a la mamá parrandera de tu pareja, pues ella le empieza a invitar aquí y allá y tú al principio no lo viste mal, pero sientes que esa influencia, o más bien mala influencia, fue lo que fue transformando a tu pareja, ¿no?
2: Es correcto.
1: Híjole, carnal. Y al principio supongo yo que lo dejaste pasar porque no querías verte demasiado intenso, ¿verdad?
2: Exacto. No quería verme muy como posesivo, machista, del cual yo decía, ah, también, digo, yo cuido al bebé mientras tú te vas con tu mamá a pasear. Pero luego ya después, ella comenzó a crear su propio círculo social de fiestas en el que a mí ya no me empezó a cuadrar en el tema de que, a ver, o sea, okay, ibas con tu mamá, ibas con las amistades, tus tías, y hasta cierto punto yo no tenía mucho problema. Dijiste que te querías tatuar, y dije, bueno, está bien, cada quien es libre de decidir sobre su cuerpo qué quiera hacer, ¿verdad? Pero ya que ella haya querido tomar sus propios círculos sociales de amistades para hacer su propio cotorreo, vaya, era algo que pues yo no estaba de acuerdo, pero al final del camino yo terminaba rogando y terminaba pidiendo perdón.
1: A ver, vamos a hacer algo, vamos a hacer algo, mi querido carnal, porque esta historia se ve que tiene una segunda parte, así que quédate por favor conmigo en el siguiente bloque y ahorita mejor pídeme una rola, porque quiero saber en el siguiente bloque qué es lo que empezó a suceder que ya empezaste a no tolerarlo y también al mismo tiempo a estar tratando de salvar la relación, porque quiero pensar que eso es lo que has intentado estos últimos meses, tratar de salvar y pues quiero que me lo platiques absolutamente todo. Mientras tanto, carnalito, ¿qué rola le ponemos a esta historia migajera?
2: La de Y No Sé Qué Pasó de Angels.
1: ¡Órale! ¡Ay, no manches, hermano! ¡Me acabas de desbloquear un recuerdote, papá! ¡Qué rolón! ¡No, no, no! ¡Órale, va! ¡Me parece perfecto! Mientras tanto, ¿cómo se grita en Guadalajara, Jalisco?
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1: Las 9:21.
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0: escuchamos y no juzgamos. Escríbenos al WhatsApp 5551668929. Esta es una pausa, pero bueno, doy un abrazo muy grande y un saludo enorme a la qué buena Morelia, la qué buena Guadalajara, la qué buena San Luis Potosí, la qué buena Cuernavaca y la qué buena Oaxaca. Abrazo grandote, pausa y volvemos.
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1: 9:34. 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
1: Estamos de vuelta en el consultorio más grande de México, el consultorio de las migajeras de La Qué Buena. Soy el Yaco, soy el chapulín de La Qué Buena. Oigan, tenemos historias migajeras y el caso de esta historia en particular es desde Guadalajara, Jalisco. Este hombre anónimo que nos platica cómo hoy, justamente hoy, y en eso quiero también preguntar, si es que tú me lo permites, si tienes la confianza. Dice que hoy está por decidir si continúa su relación o bueno, ya se separa de su pareja, puesto que ha habido una transformación que él no veía venir, ¿no? Una transformación que él supone es influenciada mucho por la madre de su pareja, por su suegra, básicamente. Cabe señalar que su suegra es una mujer parrandera, le gusta la fiesta, ha influenciado mucho a su hija. Y ahora su hija parece que tiene las mismas mecánicas de vida y esto ya no le parece a este caballero, porque pues no era con quien se casó, básicamente. Él se casó con una mujer tranquila, dispuesta, amorosa, y ahora solamente quiere estar en la fiesta. Carnal, a ver, una vez que empieza ella a salir más, a ya involucrar a amigos, ya no solo su madre y sus tías, sino ya amigos, ¿Qué sucede, carnal? ¿Cómo fue avanzando esta situación?
2: Algo que realmente se lo dejé claro, le digo, no estoy de acuerdo con tus amistades y que quieras hacer esto ya con tus amistades. Y yo en su momento, ahorita yo ya estoy en otra postura, del cual es lo que ocasiona que esto ya no se esté dando. Yo le decía, pero está bien, tienes mi confianza. No me consta que la haya defraudado, en verdad, no me consta. Okay. Pero eran situaciones que yo no estaba de acuerdo, y al no estar de acuerdo no tenía por qué aceptarlo, porque yo lo que le digo, okay, una cosa es libertad y otra es libertinaje. Tú lo que quieres es ya libertinaje, porque ya eso está bien, que te quieras poner un tatuajito, que te quieras poner un piercing, todavía, le digo, pero ya el hecho de que tu vestimenta la quieras recortar, soy coqueta, muy recortada, le digo, eso es, ya no está dentro del cotorreo en el que tú en un principio me dijiste, solamente fiesta de amigas, salida de amigas. Le digo, tú ya quieres ir con otras intenciones, ¿cuáles? Solamente tú
3: no
2: sabrás.
3: No soy como todas.
1: No, y ¿verdad? Tienes toda la razón. Pero creo que final, se lo dijiste como un caballero, carnal.
2: Mándeme.
1: No, se lo dijiste como un caballero porque tienes toda la razón. Una cosa es que salgas de fiesta, pero ya el hecho de salir de cierta manera provocativa, y ojo, aquí no somos machistas, ojo, aquí permitimos que la mujer se sienta libre, pero queda claro en el sentido común de una pareja que pues también no te puedes vestir de cierta manera. ¿Qué? Por también respeto y atención a tu pareja, y hasta por respeto y atención a ti misma, porque si estás saliendo sola, sin tu pareja, pues hasta te expones más, ¿estás de acuerdo?
2: Es correcto.
1: ¿Y ella cómo reaccionaba? ¿Se sentía la ofendida? ¿Te la hacía de pex? ¿Ella cómo reaccionaba ante todo esto?
2: No, ofendidísima, como si le estuviera, ahora sí que vulgarmente, le estuviera rayando la Mauser, ¿verdad? Así totalmente se portaba, que yo era el del problema, yo era el que tenía que ir a ayuda psiquiátrica, yo tenía que ir con el psicólogo para no permitirle eso.
1: Vámonos.
2: Y yo como le comento, yo decía, bueno, sí es cierto, dice a mi mente, sí es cierto, güey, tienes razón, tienes que permitirle ese tipo de cosas. Pero después tuvimos un problema por lo mismo, que me dijo, no, que me quiero poner un arete en el labio, otro arete en la nariz, y un short súper corto, era falda, pero adentro supuestamente que falda y short, pero más bien la falda calzón.
1: Sí, claro, de esos que se asoma media nacha, ¿no?
2: Exacto, y le digo, hey, ¿te vas a salir así? ¿Sí? ¿Cuál es tu problema? Le digo, no, más bien, ¿cuál es tu problema en vestirte decentemente? Le digo, porque te recuerdo que eres una madre de un hijo. Tú no eres quien para decirme lo que tengo que hacer. Le digo, te equivocas. Le digo, ¿soy quién? Soy tu marido, estás casada conmigo. Le digo, tienes un apellido, yo tengo tu apellido. Y jamás he defraudado tu apellido ni tu persona. Y sobre todo tenemos un hijo. Si no lo quieres hacer por mí, está bien, pero hazlo por tu hijo. Vístete por lo menos decente, por tu hijo. Tú no vas a decir a mí qué es lo que tengo que hacer o qué no tengo que hacer. y se salió de la casa. Agarró su moto, se salió de la casa. Yo agarré mi carro y me salí también a dar una vuelta. Resulta que me manda un mensaje. Así como te saliste con esos mismos productos de gallina, no lo puedo decir, uh-huh, yo también me voy a salir. Al cabo, cabrones me sobran. ¡Oy!
1: No manches.
2: A lo que yo le respondí, adelante. Le digo, así como a ti te sobran, a mí me sobran mujeres. Pero la diferencia
1: ah,
2: es...
1: ¡Ah, su máquina, papá! ¡No manches! ¡Te pusiste al mero tiro, papi!
2: No. Le digo, la diferencia es que hay más hombres que a ti te van a querer únicamente para puro apetito sexual de lo que te vayan a querer sinceramente. Y a mí es más posibilidades que me quieran sinceramente por mi persona... y menos posibilidades que van a querer por puro apetito sexual.
1: No, mi hermano, no, es que ese le echaste un knockout verbal, o sea, ese fue un knockout, un gancho al hígado, papi, no maca, yo dijiste puro facto, pura verdad, mi rey.
2: Sí, y la verdad, yo ya no pedí disculpas, ya no rogué, y si te parece y si estás de acuerdo con el mamá, salte y sigue llevando la misma vida de tu mamá y vas a acabar igual que tu mamá, sola, porque así es como tu mamá vive. Sola, separada de tu papá, separada de tus hermanos. Así es la vida que tú quieres. Adelante, yo no te voy a prohibir más. Te voy a dar lo que tú quieres. ¿Qué es libertad? La tienes. Es lo que querías, ahí está. Ya no vas a pelear conmigo, ya no nada. Simple, sencillamente, no me vuelvas a molestar.
1: Híjole, hermano.
2: Y ahora en la mañana me ha marcado, me ha mandado mensajes. La verdad, yo no le he contestado ni uno. El único mensaje que me mandó fue un, a lo que veo, el matrimonio ya valió madre, así que necesito que vengas a la casa a platicar. A lo que yo le respondí, ya no hay nada más que platicar, lo nuestro se acabó.
1: Ay, hermano, pues, qué historia, la verdad es que esta me llegó al cora, carnal, o sea, aquí la producción y nosotros nos quedamos... Mira, te voy a decir que lo único que sí noto de tu parte es que tienes mucha claridad mental, carnal. Mucha claridad mental. Entonces, la decisión que tú estás tomando, la que vayas a tomar, es con mucha conciencia y yo no estoy viendo en ti un hombre ni arrebatado, ni un hombre inmaduro, ni un hombre nada más así con celos infantiles. Creo que has sido prudente, has sido tolerante, has tratado de apoyar a tu pareja. Si ella no lo vio así, si ella no lo logró reconocer y no lo logró valorar, carnal, la decisión que tomes es la correcta porque se nota que eres un güey que está hablando desde la conciencia, no nada más desde el enojo y desde la víscera. Así que creo que sabes lo que vales y,
2: claro.
1: y bueno, sé que a lo mejor hay hijos de por medio, pero a veces les damos un mejor ejemplo a los hijos sabiendo poner límites sanos a tener una vida entera de ejemplos sin límites, ¿no?
2: Perdóname, Jaco, ¿y sabes qué es lo más triste?
1: ¿Qué?
2: Yo le pagué el gimnasio, le pagaba los masajes reductivos y yo al no poder hacer este ejercicio por mi trabajo y ahora yo como ya no podía yo hacer ejercicio por mi trabajo y ahora yo un gordo, arréglate, te descuidas, ve cómo te vistes, yo procuro vestirme así, le digo, pues yo soy el que te paga todo, ahora sí que, y ahora resulta. Dice la
1: pues
2: canción.
1: Nos vamos con esa rola, ¿te parece? ¿Se la ponemos?
2: Y de hecho es la que te iba a pedir. Y ahora resulta.
1: Justamente de eso estaba pensando ahorita que me estás platicando eso. Dije, ¿cómo le queda la de voz de mando, carnal? Mi rey, gracias por compartir esta historia. Yo lo único que deseo es que si le pones fin a esta situación, que todo sea en orden, que todo esté bajo control y que te aparezca una mejor oportunidad de vida con alguien que realmente reconozca todo tu valor, carnal. Gracias por abrir tu corazón, gracias por esto que compartes, porque muchos hombres se han identificado en la República Mexicana, y mientras tanto te pongo tu rola, ¿cómo se dice en Guadalajara, papá?
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Las migajeras de la que buena en cadena. Ya me voy, muchísimas gracias. Ha sido un placer estar con ustedes. Regreso el día de mañana con más de las migajeras de la que buena del consultorio más grande de México. Soy el Yaco. Oye, sígueme. Arroba yo soy Yaco, todo con Y. Así me encuentras en redes sociales. Arroba yo soy Yaco en el Instagram. Cambio y fuera. Bye, bye.

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0: 10-3.
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3: 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Ya sea en la oficina, en la universidad o cuando no quieres cocinar, las sopas instantáneas siempre te sacan de un apuro. Pero, ¿alguna vez has leído las letras chiquitas de su etiqueta? Antes de abrir tu próximo paquete, tienes que conocer los resultados de nuestro estudio de calidad.
4: Revista del Consumidor.
5: Llegas con cansancio y tienes poco tiempo para cocinar. ¿Se te antojó una sopa calientita, lista en unos minutos?
3: Las sopas instantáneas pueden parecer una solución práctica, rápida y económica. Por eso hay quienes las tienen en sus despensas.
5: Pero, ¿qué estamos llevando a nuestra mesa cuando elegimos una?
3: Para saberlo, en el laboratorio de Profeco se analizaron 33 sopas instantáneas y se revisó desde su información comercial hasta su aporte nutrimental. ¿Qué revisamos?
5: Primero, revisamos que la información comercial esté completa.
3: Verificamos que las sopas incluyeran los requisitos de etiquetado como denominación, responsable del producto, contenido neto, lista de ingredientes, alérgenos, instrucciones de uso, lote y fecha de caducidad o consumo preferente.
5: También revisamos que, si es el caso, los productos exhiban los sellos de advertencia de exceso de algún componente crítico para la salud.
3: Por cada 100 gramos de producto se determinó la cantidad de proteína, grasa, carbohidratos, agua y aporte energético.
5: Una prueba fundamental: determinar el contenido de sodio. Esto, debido a que su ingesta debe ser controlada para prevenir riesgos en la salud cardiovascular.
3: ¿Qué encontramos?
5: Todas las sopas analizadas tienen al menos dos sellos negros de advertencia. Uno por exceso de grasas saturadas y otro por exceso de sodio.
3: ¡Ojo con esto!
5: Un vaso estándar de sopa instantánea de entre 64 y 68 gramos, ya preparado, contiene por lo general más del límite de sodio recomendado por la Organización Mundial de la Salud.
3: Además, su aporte energético, que está relacionado con la cantidad de grasa, es de alrededor de 300 kilocalorías.
5: Más de los resultados. Ramen Express by Chef Wu, sopa de ramen vegetariana, declara 85 gramos de contenido neto, pero no llegó ni a los 80.
3: Seis productos no presentan completa su información comercial.
5: Algunos tienen mayor cantidad de grasa de la indicada en su etiqueta. Dos son de la marca Nama, uno de Maruchan Pasta Rápida Yakisoba y otro de Nissin Pasta UFO Fuego.
3: También encontramos un producto que declara cero azúcares añadidos, pero en su lista de ingredientes dice dextrosa. Ramen Express by Chef Wu. Fideos instantáneos calientes y picantes.
5: Ahora seguro te preguntarás, ¿qué hago si me gusta consumir estas sopas?
3: Sabemos que una sopa instantánea puede sacarnos de un apuro, y disfrutarla de vez en cuando

0: un porcentaje de proteínas y de grasa. Nuestro organismo es tan sabio que tiene las sustancias necesarias como enzimas o ácidos gástricos para poder digerir completamente la muestra y se va a procesar como cualquier otro alimento.
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0: 10:45.
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0: 10:51.
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2: 11.3.

0: 11-22.
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4: ¿Sabías que si eres mujer y fumas 3 cigarrillos al día, en realidad tu cuerpo está recibiendo el daño de 6?
5: No es exageración, es ciencia.
4: El cigarro atrapa a hombres y mujeres por igual, pero los efectos en el cuerpo femenino son significativamente más agresivos.
5: Y las razones por las que una mujer empieza a fumar tampoco son las mismas que las de un hombre.
4: Hoy vamos a hablar del tabaquismo con enfoque de género. El humo del cigarro contiene unas 7000 sustancias químicas y su efecto es más agresivo en las mujeres. ¿Por qué? Porque el tórax femenino tiene menor superficie que el masculino. Eso hace que el riesgo de desarrollar enfisema, bronquitis crónica o cáncer pulmonar se duplique con cada cigarrillo. Pero no solo los pulmones están en riesgo. Algunos compuestos del tabaco son disruptores endocrinos. Alteran el equilibrio hormonal, en particular de los estrógenos, que son clave para el ciclo menstrual y la fisiología femenina.
5: Esa alteración aumenta el riesgo de cáncer de mama.
4: Por eso, si una mujer fuma y quiere usar anticonceptivos o terapia hormonal por menopausia, debe hacerlo bajo estricta vigilancia médica. Y las diferencias no son solo físicas. Se ha observado que las motivaciones para fumar también cambian según el género. En las mujeres, el motor principal es la sensación de empoderamiento.
5: El cigarro como símbolo de libertad o control.
4: En los hombres, en cambio, suele ser la curiosidad o el deseo de pertenecer a un grupo. Y cuando se trata de dependencia, ellas reportan con más frecuencia razones emocionales. Fuman porque están estresadas, tristes
5: o con problemas de pareja.
4: El cigarro se convierte en un refugio emocional. Los varones, por su parte, suelen fumar en contextos sociales, en reuniones con amigos, después del partido de fútbol, en la sobremesa. En México, alrededor de 15 millones de personas fuman. Según la Encuesta Nacional de Consumo de Drogas, Alcohol y Tabaco 2025, el 9% de las mujeres adultas consume tabaco. Y aunque hoy parezca un fenómeno moderno, los relatos del siglo XVI ya describían a mujeres fumando en las calles de lo que hoy es la Ciudad de México.
5: Algo que inquietaba a los migrantes europeos.
4: Con el tiempo, fumar fue mal visto en las mujeres y se consideró exclusivo de los hombres. Pero la industria tabacalera del siglo XX cambió eso. Y ahora su mercadotecnia ya no va dirigida a los adultos, sino a niños, niñas y adolescentes, porque son los que van a durar más tiempo fumando. La mejor decisión es no empezar. Y si ya fumas, recuerda que las etapas de la vida cambian. El embarazo,
5: la lactancia,
4: la menopausia son momentos en los que desintoxicar el cuerpo no es un capricho, sino una necesidad. Desenmascaremos el atractivo del cigarro, tanto en hombres como en mujeres. Veamos más allá del humo y la publicidad, porque el cigarro no distingue sueños, planes ni proyectos. Pero tú sí puedes distinguir entre lo que te atrapa y lo que te libera. Con información de la doctora Guadalupe Ponciano, de la Facultad de Medicina de la UNAM. Les saluda Mónica Genis.
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6: La temperatura.
5: 17 grados.

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1: Es que te gustó, chiquitito.
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2: 11:39. 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

0: 11:49.
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11: La temperatura
0: 17 grados.
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0: 12-6.
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0: ¡Qué buena! 12.23.
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3: 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La temperatura
0: 17 grados.

0: 12:38.
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1: 12.54.
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6: La temperatura
1: 16 grados.
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0: 1-1.
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0: 1:20.
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2: La temperatura.

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0: 1:51.
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5: La temperatura
0: 16 grados. 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

0: las 2 en punto.
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0: Ías 222. 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
1: La temperatura.
0: 16 grados.

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0: 53.
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3: 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La temperatura:
0: 16 grados.
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0: 34.
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0: 319.
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2: La temperatura
0: 16 grados.

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0: 55.
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4: La temperatura
0: 15 grados.
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0: las 4-1.
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2: La temperatura
0: 15 grados.
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1: 438.
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0: 52.
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5: La temperatura
0: 15 grados.
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0: 5-2.
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0: 17.
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0: 6:23. 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

0: 636.
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8: 6:49.
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3: Ya se tiene identificado y por emitirse orden de aprehensión contra el responsable del accidente automovilístico donde falleciera un motociclista. Y mire, si hay denuncia en contra de la presidenta de Pueblo Nuevo, Nancy Flores, así lo confirma el fiscal anticorrupción. Saturación en hospitales de Durango retrasa la entrega de pacientes y mantiene ocupado por más tiempo a las ambulancias. Congreso de Durango pide esperar resultados concluyentes sobre el fallecimiento de 5 bebés. Y ayer justamente padres de familia de estos 5 bebés y también representantes de la barra de abogados se reunieron con autoridades del IMSS. El gobernador del estado se reunió con el director general del Instituto Mexicano del Seguro Social, Zoé Robledo, para hablar justamente de este tema. Comedores comunitarios acompañan el corazón y fortalecen a las familias duranguenses.

0: Qué gusto, qué placer saludarlo en esa mañana, mañana ya de jueves 24 de septiembre del 2026. Gracias por acompañarnos, por arrancar justamente su día con nosotros en una mañana donde le tengo muchísima información que poco a poco se lo vamos a ir compartiendo a lo largo de estas dos horas informativas para que se quede con nosotros. La invitación es de principio a fin. Lo saluda su servidora Lili Ortiz y por supuesto muy bien acompañada como cada mañana de mi compañero Roberto Meri. Buenos días.
1: Compañera, buenos días. Buenos días a todo el auditorio. Bienvenidos a Viva la Noticia, el noticiero de la gente. Recuerda que estamos completamente en vivo ya cerrando esta semana a través de la triple frecuencia de la Qué Buena. 94.9 aquí en la capital del estado, 93.3 desde El Salto y 93.7 desde Canatlán. Y el número de celular disponible para todos ustedes, 618-4554-949. Hasta las 9 de la mañana es que estaremos compartiendo información importante con todos ustedes para que donde quiera que esté, pues siempre esté bien informado.
0: Así es. Oye, hay mucha información que se ha generado de muchos temas que poco a poco se lo vamos a ir a estar platicando justamente en esta mañana, ya lo decías tú, así que déjenos acompañarlo en sus actividades mientras está usted debidamente informado. Oye, está este huracán todavía, huracán Polo, que tiene categoría 5, que bueno, pues es la más alta que manejan y los que le saben al tema. Ayer lo comentaba el director de la Coordinación Estatal de Protección Civil en Durango, y una alerta, y no porque nos vaya a llegar, sino sobre todo en la zona serrana por las lluvias, precipitaciones que se puedan presentar a causa de este fenómeno y que trajera consigo pues una acumulación importante de agua en ríos, en arroyos, que pudiera en su momento pues ser peligroso. El llenado de las presas también es considerable. La presa Guadalupe Victoria está casi al 90% de su capacidad, lo cual, bueno, es bueno, pero hay que estarla monitoreando, dijo Arturo Galindo. ¿Y por qué le platico esto? Porque vamos justamente con las condiciones climáticas y a ver qué nos depara justamente para este día. Diego Hernández, buenos días.
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1: Buenos días, Lili y Roberto, como siempre me da mucho gusto saludarlos en esta mañana fresca de jueves. Ya comienzan a sentirse temperaturas un poquito más bajas y esto debido a ya el cambio de estación que tuvimos hace días, ya prácticamente nos encontramos.

0: Entramos en el otoño. Platicarles justamente la información, el pronóstico para este día, porque permítanme comentarles justamente que para este jueves el monzón mexicano, divergencia en altura, un canal de baja presión y una circulación ciclónica en altura sobre el noroeste del territorio nacional ocasionarán lluvias muy fuertes en zonas de Nayarit y Chihuahua, lluvias fuertes en Sinaloa y también en Durango. Asimismo, cabe resaltar que Polo continuará desplazándose como un huracán de categoría mayor en la escala justamente Simpson al sur de las costas de Michoacán y Colima. Su circulación mantendrá la probabilidad de lluvias puntuales intensas en zonas de Jalisco, Colima, Michoacán y también Guerrero. Para este jueves se prevén lluvias moderadas en el noroeste del estado, lluvias ligeras y aisladas en la sierra centro y noreste del estado y además posibles lloviznas en la ciudad capital. En esos momentos, siendo las 7 de la mañana con 10 minutos, vamos a revisar cómo se encuentra la temperatura que se registra en la capital y por supuesto en los municipios adyacentes. En la capital registramos una temperatura ambiente de 16 grados centígrados, temperatura máxima para la capital será de 26, la mínima de 15 grados centígrados. La misma información para Canatlán de las Manzanas, 24 grados la máxima, 14 la mínima, y en esos momentos registran justo la mínima, 14 grados centígrados. En el Salto, Pueblo Nuevo, Durango registran 12 grados centígrados, la máxima será de 22, la mínima de 11 grados centígrados. Hoy hay probabilidad de algunas lluvias muy ligeras en el Salto, también un poquito ligeras en Canatlán y por supuesto algunas lloviznas en la capital sin que predomine tanto la presencia de precipitaciones para este jueves 24 de septiembre. Hasta aquí dejamos el reporte de hoy. Mi nombre es Diego Hernández y recuerde algo sumamente importante: disfrute del clima con mucha responsabilidad. Bonito día para todos y hasta muy pronto. Bye bye.
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2: Bien, pues vámonos con la actualización de divisas y combustible. ¿Cómo es que amanece esta relación del peso con el dólar estadounidense y con el euro? Abrimos primero que nada con el dólar. Cotiza hoy a la compra en 16 pesos con 97 centavos. Y a la venta cotiza en 17 pesos con 93 centavos. En el caso de el euro cotiza a la compra en 19 pesos con 97 centavos y a la venta 19,97, es exactamente lo mismo. Nos pasamos al combustible para hoy, 24 de septiembre, ¿cómo se actualiza? Durango Capital registra un precio por litro de la gasolina Magna en 23,94. Ese es el precio que se actualiza por centavos. En el caso de la gasolina Premium en Durango Capital, 28 pesos con 85 centavos por litro y el diésel 26 pesos con 67 centavos. En el caso de Canatlán Durango, el litro de la gasolina Magna 23 pesos con 99 centavos. La gasolina Premium 29 pesos con 16 centavos y el diésel 26 pesos con 99 centavos. Vámonos hasta Pueblo Nuevo, Durango. El litro de la gasolina Magna 24 pesos con 7 centavos. La gasolina Premium 29 con 53 y el diésel volvió a bajar por algunos centavos, 27 con 8 centavitos. Ha estado interesante esta variación que se ha tenido en algunos días, en el caso sobre todo del diésel y la Premium. La Magna, bueno, ya sabemos que esa sí está controlada en el promedio de 24 pesos, pero el Premium y el diésel es donde está la variación. Esa es la actualización de las divisas y el combustible en Viva la Noticia.
3: La mañana ya con 11 minutos de este jueves, que no se le haga tarde. Oiga, vámonos con lo que ya sale publicado esta mañana en los principales rotativos que circulan en nuestro estado y en nuestro país. Hoy el Órale que es chiquito y así lo documenta en su portada, dice: familias de bebés fallecidos cuestionan y señalan que la información que se les otorgó el día de ayer es insuficiente. En su contraportada: doctor terminó su turno en el hospital y en el trayecto a su casa auxilió a un accidentado. En el Sol de Durango, Estamos frente a una atrocidad de algo muy grave, lamentó papá de bebé fallecido. Tras reunirse con autoridades federales, familias anunciaron acciones legales para determinar responsabilidades. Y en Reforma, cae alcalde morenista por narco y extorsión. Detienen a Edil de Juchitán y protestan policías por su captura. También operaba tráfico de personas y daba protección a grupos criminales. Vámonos con Milenio. Con la oferta de pena capital por tráfico de fentanilo llega Xi a Estados Unidos. China admite daño real y potencial y endurece castigos por contrabando, venta, fabricación y posesión de 15 años de cárcel a cadena perpetua y aún muerte. En el Universal, México y Corea van contra narcotráfico y trata de personas. El presidente de Corea, Lee Jae-myung, dice que para enfrentar delitos transnacionales como fraude en línea, narcotráfico y trata de personas, es necesario reforzar la coordinación entre autoridades de seguridad de ambos países. En entrevista con este medio de comunicación, subraya que hay 500 empresas coreanas en México que han invertido 13.300 millones de dólares y han creado 150.000 empleos. Destaca el liderazgo también de Claudia Sheinbaum. Vámonos con el Heraldo. Van por más de 2.400 kilómetros de vías para ferrocarril en actual sexenio. Esta cifra representa aproximadamente una distancia similar de la Ciudad de México hasta Tijuana. Para la ampliación, el gobierno federal hará una inversión de 750 mil millones de pesos. Vámonos con el Financiero. Registra el peso su peor caída en 6 meses, brinca el dólar a 17.51, y es que según analistas, la moneda mexicana sucumbió ante la fortaleza de la divisa verde y el incremento de la tasa en bonos de Estados Unidos. En el Sol de México, acusan alteración en encuesta de Morena. Baja California comienza a pelearse en tribunales. Evangelina Moreno impugna ante el Tribunal Electoral de la Federación la designación de su compañera Julieta Ramírez. Eso es lo que ya se publica esta mañana en los principales rotativos que ya circulan en nuestro país.
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2: Bien, pues con esta información también vamos a avanzar. Ponga atención, el dirigente del PAN en el jet lag de congruencia. Fíjese bien. Se le prolongó varios días el jet lag al dirigente del PAN, Jorge Romero Herrera, tras su viaje de compitas a Europa, donde estuvo alrededor de una semana. Regresó por ahí del 13 de septiembre, víspera del 87 aniversario de la fundación de su partido. Efeméride literalmente de culto para sus militantes de cepa, excepto para su actual presidente nacional. De acuerdo con el portal electrónico del PAN, sus dos principales hitos fundacionales son el nacimiento de Manuel Gómez Morín en 1897 y las primeras Asamblea Constitutiva y Convención Nacional realizadas del 14 al 17 de septiembre de 1939. En años anteriores, esos días eran festejados para el Albiazul. El principal acto se desarrollaba en la glorieta del Ángel de la Independencia, en Paseo de la Reforma. Ahí daban el grito de independencia y para conmemorar su aniversario, el dirigente en turno emitía un mensaje ante los panistas reunidos. Además, en la sede nacional de Avenida Coyoacán se desarrollaban diversas actividades como conferencias, seminarios y debates con militantes históricos, legisladores, gobernadores, académicos e integrantes de la cúpula. Pero este año, el aniversario pasó de noche, porque para Romero Herrera solo mereció un simple post bastante X en la red social homónima. 87 años defendiendo lo que creemos y lo que nos une, la democracia, la patria, la familia y la libertad. Hoy honramos nuestra historia, pero también asumimos el compromiso de seguir construyéndola juntos, porque la historia de Acción Nacional La escribimos todos los días. Ahora, fíjese bien, es decir, no olvidó el aniversario. Lo sabía y dejó pasar por esos días como si nada, lo que mantiene indignados a varios, muchos militantes. Ya de por sí molestos por el viajecito que se aventó a Bruselas, en Bélgica y Berlín, en Alemania. Al que el líder panista se llevó a sus operadores de confianza. Hablamos de Karen Michelle González Márquez, Mariana Gómez del Campo, Santiago Taboada y Luis Olmedo Santiago. Un viaje que, por si fuera poco, se dio justo en la semana de arranque formal del proceso electoral 2027 y, pues todavía, la resaca viva en el partido por haber perdido el registro en Coahuila. En la elección estatal que se llevó a cabo el 7 de junio pasado, al conseguir solo 2.16% de la votación total. Mientras a los panistas de a pie, a los que dejó sin pastel de aniversario, don Jorge les ha pedido gastar suela recorriendo calles y barrios de México para convencer a la ciudadanía de que el PAN es la mejor opción para los distintos cargos en disputa. Ni Noroña se atrevió a tanto. Y también le voy a platicar en el visor, fíjese, algo interesante. ¿Algo saben en el Partido del Trabajo sobre la definición del candidato de la 4T a la gubernatura de Chihuahua? Sin que se haya dado a conocer el nombre, el partido de Alberto Anaya decidió que Andrea Chávez sea su carta más fuerte. Y con eso, de que está arropando a perdedores. Bueno, pues algo así está sucediendo. Y también en información importante, miren, en Guanajuato se habla de el músculo político de Libia. Guanajuato se convirtió en el primer estado donde el PAN puso nombre a sus defensores de la patria, la familia y la libertad municipales en la ruta 2027. En uno de sus principales bastiones, Acción Nacional, pues definió ya algunos nombres. Y bueno, pues estos se perfilan para buscar algunos, buscan también la reelección. Las definiciones llegaron después de 2 meses de mediciones que concluyeron percepción ciudadana, liderazgo, experiencia política, opinión a la militancia, visión, valores y, sobre todo, la reputación. La gobernadora Livia Denise García Muñoz Ledo se ha convertido en una pieza fundamental de la operación de este partido, el PAN, rumbo al 2027. No solo para conservar los principios que gobierna, sino para recuperar territorio. A la ecuación se suma el PRI, pues ambas dirigencias locales definen la posibilidad de ir en alianza en ese estado. Y hay otra señal que tampoco pasó inadvertida. Hace unos días, la gobernadora estuvo presente en el relevo de la dirigencia estatal de CATEM, donde Gerardo Fernández González asumió el mando de la organización en Guanajuato, y su dirigente nacional, Pedro Haces Barba, dedicó elogios públicos a la mandataria. En tiempos preelectorales, cada acercamiento cuenta y el PAN parece decidido a ensanchar desde ahora, pues, su margen de operación para el 2027. El primer termómetro estará en León. Jorge Espadas tendrá enfrente un municipio que Acción Nacional gobernó durante décadas y que hoy Alejandra Gutiérrez Campos presume de naranja, pese a que llegó y se reeligió en la presidencia municipal bajo las siglas del PAN antes de incorporarse a Movimiento Ciudadano. En el PAN ya comenzó a mover sus piezas para recuperar una plaza que consideran propia. Y ahí estará una de las pruebas del músculo político de Livia Denise, que ha comenzado a mostrar dentro de su partido. Recuperar León tendría un significado que va mucho más allá de una simple presidencia municipal. Así está la situación en esta mañana, y bueno, pues como cada mañana le voy platicando un poquito de cómo se va desmenuzando esta ruta 2027 a las elecciones que vienen el año que entra. Y ojo, no perdamos de vista que además de las 17 gubernaturas aquí en Durango, tendremos también las votaciones para diputaciones. Así está la situación. Vámonos a una pausa y regresamos.
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0: Amigos, amigas, señoras y señores, buenos días para todos. Yo soy Diego Hernández y vamos a arrancar con lo más importante de la información deportiva en esta mañana de jueves. Arrancamos con noticias de pues la jugadora que la está rompiendo en Inglaterra. Ella se llama Rebeca Bernal y justamente marcó doblete con Manchester United en la Copa Inglesa. Rebeca Bernal ya grabó su nombre en la pared de anotadoras en el Manchester United. La mexicana se estrenó con un doblete para las Red Devils durante la victoria 10-1 ante Sheffield United, en duelo que no significó su primera titularidad, sino su primera exhibición goleadora. La exfutbolista de Rayadas marcó 2 tantos de cabeza para apoyar a que su equipo le pasara por encima justamente en la Copa Inglesa al conjunto del Sheffield United, de paso a convertirse en la primera mexicana en anotar el gol, un gol mejor dicho, en el balompié inglés. Ahí está Rebeca Bernal, que sigue siendo una de las mejores jugadoras del presente y sigue haciendo historia también, por supuesto, en el viejo continente. Vámonos con más información porque sigue dando mucho de qué hablar el tema del ascenso y el descenso deportivo después de que la federación se pronunciara respecto a ese tema y dijera que prácticamente estaba eliminado de la competencia mexicana. Esta situación llegó hasta el Senado. En los últimos días han tenido diferentes reuniones incluso para tratar de cambiar la ley y así garantizar el ascenso y descenso mexicano en el fútbol profesional. Recordemos que el tema o la investigación antimonopolio justamente brinda esta información y sobre todo lo más importante busca que el tema deportivo sea prioridad siempre en cada competencia deportiva también. Debido a esta razón, presentan reforma a la ley del deporte para restituir ya el ascenso y el descenso en la Liga MX. El proyecto del senador Clemente Castañeda adiciona el artículo 50 de la ley del deporte para frenar las barreras en la Federación Mexicana de Fútbol. Este 23 de septiembre del 2026, el Senado de la República recibió formalmente la iniciativa para restituir obligatoriamente el ascenso y el descenso en el fútbol mexicano. La propuesta, impulsada por el senador Clemente Castañeda, tomó fuerza tras el foro Fuera de Lugar, espacio donde periodistas y expertos deportivos expusieron las graves distorsiones económicas e inquietudes que provoca el modelo cerrado de la Liga MX. El proyecto reformará la Ley General de Cultura Física y Deporte al adicionar el artículo 50, elevando el mérito deportivo a principio rector obligatorio. Con ello, cualquier estructura con dos o más categorías profesionales deberá operar un mecanismo público, objetivo y transparente de promoción divisional, impidiendo que acuerdos directivos o pagos financieros sustituyan los resultados deportivos sobre la cancha. Se presenta la reforma, veremos si es aprobada, sin embargo sería algo histórico para el fútbol mexicano después de que la federación misma dijera o se pronunciara respecto a este tema de eliminar el ascenso y descenso deportivo. Ya entra una legislación o leyes mexicanas que incluso tendrían que obligar a que ya por estatutos formales y legales esto se diera. ¿El ascenso y descenso está cerca de regresar? No lo sabemos, pero al menos ya hay una lucha que se hace ya en el argot político para tratar de que, si no es por las buenas, será por las malas y las estrictas que regrese el ascenso y descenso a nuestro país. Vámonos con información de Coronelas de Durango, y es que pierden a Melissa Carciglia, la campeona, jugará en el voleibol español. El Zaragoza firma al atacante mexicano, obligando a reestructurar el esquema ofensivo del cuadro duranguense. La plantilla de las Coronelas de Durango suma una baja de peso dentro de su proceso de reestructuración tras la conquista del título invicto en la Liga de Voleibol Profesional. Y es que la atacante mexicana Melissa Carciglia ha confirmado oficialmente su salida del conjunto duranguense para dar el salto directo al voleibol europeo, incorporándose al Club Voleibol Zaragoza de la Superliga Femenina 2 de España. Esta partida representa un duro golpe táctico para el esquema de Coronelas como punta titular. Carciglia no solamente aportaba una vía constante de anotaciones en momentos de alta tensión, sino que también garantizaba un equilibrio indispensable en la recepción del servicio. Perder su perfil obligará al cuerpo técnico a reestructurar la rotación ofensiva previo al siguiente campeonato. Y esta parte de la información, por una parte, malas noticias, por otra parte, siempre será bueno, ¿no?, y plausible que una atleta duranguense pueda emigrar al viejo continente. Ahí está el caso de del atacante mexicana Melissa Carciglia. Hasta aquí dejamos los deportes, gracias. Yo soy Diego Hernández y continuamos con más información matutina a través de Viva la Noticia Durango. Pausa y regresamos con mucho más.
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8: Oye, ya estamos de vuelta. Gracias por continuar con nosotros en esta mañana aquí en Viva la Noticia. Le platico que, mire, Durango cuenta ya con un centro de municipal de monitoreo de riesgos, y este que yo le estoy comentando es el segundo de su tipo a nivel nacional, donde se coordina planes de contingencia, campañas preventivas y atención a zonas vulnerables. De lo anterior habló Gustavo Paredes, director municipal de Protección Civil.
9: Bueno, mira, comentarte que tenemos un plan estratégico en materia de gestión de riesgos para el municipio de Durango. Ese plan estratégico pues incluye la creación de un centro municipal de monitoreo de riesgos, el primer centro municipal aquí, y que es el segundo a nivel nacional. El primero está en el Marqués Querétaro, el segundo pues es aquí en la ciudad de Durango, y tenemos ese centro de monitoreo, es el corazón y el cerebro de la Protección Civil. De ahí parte todo. Ahí tenemos ya ahorita establecido las zonas de riesgo, principalmente por temporadas. Tenemos temporadas de fuertes vientos, temporadas de lluvias, temporada de invernal, temporada de fiestas patrias, todas las temporadas son 12 campañas o 12 temporadas que manejamos anualmente, y que el centro de monitoreo es quien se dedica a administrarlas completamente. Genera también los instructivos de trabajo, genera los planes de contingencia. Y en ese tenor, pues bueno, tenemos registradas 37 zonas vulnerables en diferentes partes de la ciudad. El día de ayer, precisamente en el marco del Día Nacional de la Protección Civil, nuestro presidente Toño Ochoa hace entrega de un sistema de alertamiento para la ciudad de Durango, algo muy importante para que los ciudadanos puedan estar informados en materia de protección civil, para que el ciudadano le lleguen alertas cuando haya un incendio, cuando haya una fuga de gas, cuando haya una cosa que pueda poner en riesgo su integridad física y la de su familia. El ciudadano podrá tomar decisiones acertadas y decisiones que le protejan su vida y la de los suyos. Bueno, este centro de monitoreo, esa es la cuarta fase, vamos creciendo lo más, hasta es un tema muy amplio, el tema de la gestión de los riesgos de protección civil, y que también

0: teníamos, y algunos estados ya incluso empiezan a preguntar, oye, ¿cómo se logró eso? Platicando y con el
1: Sí.
0: comandante nos decía, ¿cómo lograron eso? Otras ciudades, otros estados preguntan. Entonces, ahorita Durango es esa parte de la puntita de la lanza, donde ya varias partes del país comienzan a voltear a ver la importancia de tener uno, el centro de monitoreo, y que con esto exista una alerta oportuna ante cualquier situación. Entonces, pues ahí está, resaltarlo, ¿no?
1: Oye, hace años, ya algunos añitos, yo me acuerdo, fíjate, Arturo Galindo fue coordinador estatal de protección civil, era coordinador de protección civil a nivel estado hace años atrás, hace 2 sexenios atrás,
0: Sí.
1: y estaban implementando el Atlas de Riesgo,
0: Ah.
1: que en aquel entonces era una
0: Era la
1: novedad.
0: novedad.
1: Era la novedad que te permitía justamente tener un atlas, una radiografía de cómo estaba el estado de Durango. Pero, por ejemplo, esto que tú comentas ahorita es más sofisticado, o sea, y ya usas
0: Sí.
1: más tecnología y demás.
0: Sí, pues es que la tecnología tienes que ir de la mano
1: Sí,
0: con ella.
1: y creo que en temas preventivos están muy bien. O sea, yo sé que lo que son inundaciones, huracanes, todo este tipo de cosas, sismos, terremotos, pues son impredecibles, ¿no? Pero a medida de lo posible, puedes no prevenirlos, pero sí alertarte a tiempo. Y eso, bueno, pues ha ayudado muchísimo,
0: Así es.
1: ¿verdad? Pero
0: Así
1: bueno.
0: es. Bueno, vámonos ahora con esta información. El director del Instituto de Desarrollo Humano y Valores, Giovanni Rosso, dio a conocer que Durango de Rol regresa en el mes de octubre con una frecuencia de una vez al mes. Escuche.
2: Ya tenemos fecha, ya tenemos la ruta, ya tenemos prácticamente todo cómo se va a hacer todo el recorrido. El presidente municipal Toño Choa lo estará dando a conocer en los próximos días. Lo tenemos previsto para el mes de octubre. Les iremos informando todo ya muy detallado. Pero la verdad es que bien contentos. Es un proyecto que al presidente le encantó cómo se fue elaborando, en el cual tomamos mucho en cuenta la opinión de la ciudadanía. Colectivos, más de 90 colectivos se incluyeron en poder platicar. Colectivos me refiero tanto a asociaciones como a personas que ya practican alguna actividad en cuanto al tema de movilidad, en cuanto al tema de. Nos hemos acercado ya con ellos, nos acercamos también con vecinos. Y algo bien importante es que los vecinos están completamente de acuerdo en que Durango de Rol sea por esa ruta. Ellos mismos nos han comentado que intentaron ya hacer algunas actividades en su momento similares al tema de Durango de Rol, sin embargo, al momento de hacerlo de manera aislada no tuvieron mucho éxito, pero sí hubo mucha demanda en cuanto a temas de niños, en cuanto a temas de familias, y por eso quieren que regrese Durango de Rol. Y que Durango de Rol pase a ser completamente de los ciudadanos, que el gobierno municipal haya puesto las bases de este ejercicio de participación y que poco a poquito vaya mejorando en el sentido de los servicios, vaya mejorando en el sentido de las actividades, pero hay mucho involucramiento de parte de sociedad civil e inclusive universidades. Que cambiar la ruta, va a cambiar la ruta, comentarte que nos hemos acercado ya con los negocios, planteaban algunas sugerencias ellos en ese sentido, quieren ser partícipes. Quieren ser patrocinadores de Durango de Rol, quieren entrarle con promociones, con descuentos, inclusive algunos de ellos quieren entrarle como patrocinadores de publicidad, y es algo que iremos haciendo poco a poco. Pero la verdad es que sí vamos muy, muy bien, y con algunas preocupaciones que llegar a ver el tema de vialidades lo estamos también revisando, pero Durango de Rol está listo para ya comenzar. En próximos días estaremos ya anunciando.
3: Para Viva la Noticia, Ricardo Casillas Bravo.
1: Bueno, pues ahí está, ya el siguiente mes regresa a Durango de Rol una vez por mes, va a cambiar la ruta, dice Giovanni, y bueno, pues con esto también las actividades, y ya depende de quienes se suman, también será la oferta de actividades que tenga el municipio. Oiga, la caída de remesas en el municipio de Puanas golpea la economía municipal y reduce alrededor del 20% las ventas, y las autoridades reconocen que hay comercios vacíos, hay menos circulación de dinero en una región, pues que es altamente, y sí, o sea, el municipio de Puanas es un municipio que depende muchísimo justamente de estos ingresos a través de las remesas. Así lo dio a conocer el presidente municipal, Armando García.
4: Sí lo hemos resentido, la verdad. Pero bueno, yo creo que es momento de hacer un análisis interno, y estamos enfocados en la reactivación de nuestros sectores.

0: Con este tema de las lluvias y ver que hay una cosecha limitada con la baja de remesas, pues estamos viendo cómo reactivamos la economía, ¿verdad? Como presidencia, pues somos agentes de apoyo a los sectores. Entonces, por ejemplo, a los comerciantes les hemos apoyado con créditos. A los productores de chile les apoyamos con plántula, fertilizante. A los agricultores los apoyamos con semillas certificadas de frijol, con semillas de avena y con tecnología. En este caso tenemos dos drones que se usaron para la fertilización y que tuvieron algunos ahorros en la producción. A los ganaderos los apoyamos con pajillas de una genética mucho mejor, para que les vaya mejor. Entonces estamos muy clavados en todos los sectores para buscar cómo les vaya bien. O sea, estamos enganchados con ellos. Eso se siente todos los días en el bolsillo, y cuando sales y ves los comercios vacíos, ¿qué te puedo decir? Por lo menos un 20%, si lo vemos en las ventas, ¿no? Prepararnos internamente para organizarnos todos y poco a poco ir cubriendo esos recovecos económicos.
1: Reportó para Viva la Noticia, Roberto Meri.
2: Pues ahí está, es complicada la situación en estos municipios y en todos, ¿eh?
3: Y son varios.
2: Y es que el tema de las remesas ha bajado de manera considerable en cualquier municipio que tú me digas de México, por toda esta cuestión migratoria.
3: Sí, sí, y bueno, hablando, por ejemplo, ahorita decimos Poanas, y podíamos, no sé, nombrar otros municipios, pero si lo hacemos globalizado al estado de Durango, el porcentaje de la economía en Durango como estado sí ha bajado, sí, por la caída de las remesas. Durango es un estado que vive mucho de las remesas. Entonces, sí, sí, sí. Pues sí, sí está complicado. Y luego el señor Donald Trump, que cada día amanece con ideas nuevas.
2: Oiga, ayer en la... Antier, en la reunión de la ONU que leyeron. Tiene 15 minutos, no mames, se aventó como una hora el presidente.
3: Sí.
2: Y es que México es esto, lo otro, aquello,
3: ta, ta, ta, ta.
2: Pero tenemos una muy buena coordinación, ¿no?
3: Sí.
2: Digo, la presidenta, yo voy a decir, pero no lo voy a decir, porque tenemos buena coordinación.
3: Sí.
2: ¿Ok? No, hombre, entre frases célebres. Sí. Caray.
3: Sí. Bueno, vámonos ahora con esta información, cambiándole al orden de ideas. Los comedores comunitarios acompañan el corazón y fortalecen a las familias duranguenses.
4: Un desayuno antes de ir a la escuela y una comida al regresar representan un apoyo diario para muchas familias. Con los comedores comunitarios, Toño Ochoa y el DIF municipal han entregado 359.210 raciones nutritivas en 4 años, en beneficio de 2.801 personas.
5: Nosotros lo que queremos es que estos niños tengan un mejor futuro. Con ello ayudamos a las personas vulnerables, a las personas que en estos momentos pues no tienen la posibilidad de tener un alimento nutritivo.
4: La red cuenta con 12 comedores fijos y uno móvil, llamado Apapacho Express. Además de niñas y niños, al servicio llega a personas adultas mayores y a quienes necesitan apoyo para llevar una alimentación nutritiva.
5: Estamos abarcando en diferentes lados de la ciudad. Tenemos en la Gobernadores, en la San Carlos, Isabel Almanza, Cristóbal Colón, Benigno Montoya, Constitución, etcétera. Son 13 comedores que dan este servicio, donde atendemos niñas y niños que generalmente no tienen que comer en su casa.
4: En la colonia Octavio Paz, Delfina García Luna acude diariamente al comedor. Uno de sus hijos necesita cuidados especiales y contar con este apoyo le permite destinar parte del gasto familiar a sus citas médicas y medicamentos.
6: Un apoyo para mi familia, ya que pues somos de bajos recursos. Vine aquí a solicitar el apoyo y pues realmente pues sí nos ayuda muchísimo por cuestiones también pues económicas, porque tengo uno de mis niños enfermo y hay veces pues no, por guardar para citas, pues dejo de comprar una comida extra. Muchísimas gracias por el apoyo que nos brinda.
4: Para otras familias, el comedor también ayuda a organizar el día entre el trabajo y la escuela. Es el caso de Mónica Chávez, quien desde hace 2 meses acude con sus hijos y ha encontrado un respaldo para sus horarios laborales.
6: Tengo 2 meses viniendo al comedor. Nos sirve mucho. Venimos en la mañana y en la tarde al desayuno y a la comida. Ya de aquí se van a la escuela comidos y eso pues me sirve mucho porque yo trabajo de noche. Muchas gracias y estoy agradecida con él y que siga apoyando más gente.
4: En esta red, Toño Ochoa y el DIF municipal acompañan a quienes más lo necesitan para que un plato de comida también signifique tranquilidad en casa, porque un duranguense nunca deja solo a otro duranguense por el buen camino. Para Viva la Noticia, Ricardo Casillas Bravo.
2: Oye, vámonos a más información, y es que de este lamentable accidente donde perdiera la vida el joven motociclista Emilio, bueno, pues ayer la Fiscalía del Estado dice que ya tiene identificado a un probable responsable, incluso están preparando una orden de aprehensión. La propia fiscal Sonia de la Garza Fragoso explicó que mediante el análisis de información y justamente con el tema de la tecnología, se le pudo dar seguimiento y fue posible establecer justo la ruta del vehículo y ubicarlo posteriormente en el domicilio, lo que también ya le documentábamos, donde, bueno, pues esta persona, bueno, creemos que fue esta persona la que llevó el vehículo al domicilio donde lo encontraron.
7: Bueno, en relación al primer caso, también debo decir, con la ayuda de los arcos lectores, se vio por dónde circulaba más o menos ese vehículo de manera constante los días anteriores, los días cercanos, se ubicó más el vehículo, o sea, hablamos de la tecnología, el trabajo de la Fiscalía General del Estado, logramos ubicar el vehículo que había sucedido, el hecho que fue ocultado, no es que la persona responsable viva ahí, fue un lugar donde lo usaron para ocultar ese vehículo. Ya tenemos los datos del probable responsable, vamos a sacar la orden de aprehensión correspondiente. No es de que lo tengo y voy y lo agarro, no, porque no hay flagrancia. Volvemos a lo mismo, se requiere una medida, o sea, autorizada por un juez para ese acto de molestia cuando no hay la flagrancia. Eso es lo que estamos investigando. Tampoco lo puede, es que si yo le digo a usted, ya tengo la orden de aprehensión, ahorita voy a ir a presentar su amparo. Las casas eran sobrepuestas, pero el vehículo todavía está en revisión porque no aparece en el refugio de la camioneta como robada, pero pues está en el análisis de si los números confidenciales son irregulares o no. Pero sí estaba oculto el vehículo y no correspondía la placa al vehículo.
2: Para Viva la Noticia, Lili Ortiz.
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3: Bien, pues son las 7 de la mañana con 54 minutos. Estamos regresando de esta pausa. Continuamos con más información aquí en Viva la Noticia. Y mire, también en esta comparecencia que se tuvo ahí en el Congreso, nos comentan que sí hay denuncias contra la presidenta de Pueblo Nuevo, Nancy Flores, en la Fiscalía Anticorrupción. Así lo confirma el propio fiscal Noel Rodríguez y refirió que por el proceso no se puede revelar las causas, pero que se están integrando las carpetas de investigación para posteriormente proceder en caso de que así se determine.
14: Sí, se han acudido, lo han hecho público, ¿verdad? Yo puedo decirles que sí porque lo han hecho público. Sin embargo, bueno, obviamente que las carpetas tienen un carácter confidencial. Si hay denuncias, las han hecho públicos los denunciantes, insisto. Yo no podría revelar el contenido de las mismas ni el sentido de la denuncia porque, bueno, pues, tienen un carácter confidencial, pero sí hay denuncias. En dado caso de responsabilidad, ustedes saben cuál es el proceso que debemos de seguir nosotros. En virtud de que ella tiene una protección constitucional, fuero constitucional, pues tendrá que ser a través del propio Congreso, dado de que existan elementos de una presunción de responsabilidad penal, que tuvo que terminar. Así es, yo creo que efectivamente el propio sistema nacional anticorrupción y el local, pues obviamente tiene que adecuarse a las circunstancias. Antes no sucedía nada en contra de servidores públicos, de funcionarios. Nosotros tenemos casi 90 sentencias ya condenatorias en contra de ex servidores públicos, de todos los niveles y de todos los colores. No son, bueno, todo el mundo podrá aludir a alguna circunstancia, pero bueno, nosotros perseguimos efectivamente hechos punibles y que no colores.
13: Para Viva la Noticia, Lili Ortiz.
2: Bueno, pues ahí está. Está interesante. A ver, ¿te acuerdas que incluso la presidenta Nancy Flores se enojó? Sí, se molestó, evidentemente, cuando tu servidora le preguntó si tenía conocimiento de estas 5 carpetas que tiene en la Comisión de Responsabilidades del Congreso del Estado y que ella dijo, no, pues sí, si ellos tienen 5 carpetas, pues para que se les quite, yo los voy a demandar, ¿no?
3: Sí.
2: Por la cuenta pública y no sé qué. Pero bueno, o sea, hoy el fiscal ya lo está confirmando que sí hay carpetas de investigación en su contra. Hay denuncias ahí en la Fiscalía Anticorrupción. A ver, pasó como el caso de la alcaldesa de Nazas que por un tema así de corrupción pidieron el desafuero. No se logró desaforar por muchas cuestiones, ¿eh? No nada más lo que explicaba Noel de las leyes, cómo te permiten un amparo tras amparo, sino porque ahí también en la Comisión de Responsabilidades, si hay que decirlo, se metieron los temas políticos. Es casi imposible que en el Congreso del Estado no se metan temas políticos. Digo, al final los diputados representan o están sigados
3: a partidos,
2: ¿no?,
3: políticos.
2: Claro. Y entonces, pues en la Comisión de Responsabilidades había del Morena, había del Verde, había del PRI, había del PAN. Entonces, pues nunca se llegó a un consenso. Y así pasó, y así la alcaldesa de Nazas, ahora exalcaldesa, pues terminó su mandato con esa petición de la Fiscalía Anticorrupción de desafuero, y ya termina, y entonces ahora sí véngase para acá, porque pues la ley todavía la llama, ¿no?, a justificar, sí, que eran casi 2 millones de pesos, algo más o menos, sí, así, ¿no?, que había hecho una compra en una ferretera que era de un familiar de ella. ¿Qué puede pasar aquí? Mira, no lo sé, porque tendríamos que ver primero cuál es el hecho. Uh-huh. ¿Cuál es el hecho por el cual están demandando a la presidenta de Pueblo Nuevo?
3: Y sobre todo tener paciencia. Esto no va a ser algo que, ya la semana que entra, no. Esto va a ser largo, extendido y poco a poco, porque al final de cuentas es una presidenta municipal.
2: Sí, el punto es cuántas hay, porque una no es.
3: Sí.
2: Son más. Son más, pero sí, yo entiendo de cierta manera al fiscal que por el debido proceso que se debe de llevar hay que varias cosas manejarlas así con total discreción, ¿no?
3: Sí.
2: Pero bueno, pues ahí está el hecho. A ver si ahora sí la presidenta no demanda a la Fiscalía Anticorrupción, ¿verdad? Por las demandas también.
3: Sí.
2: Pero bueno, pues son demandas que pusieron los ciudadanos ahí justo. Oye, vámonos con este tema, porque ayer estuvieron los cuatro de los cinco padres de familia de estos bebés que lamentablemente fallecieron. Ellos se hicieron acompañar por el propio presidente de la barra de abogados, Fernando.

0: Flores, y bueno, fue una reunión y tú estuviste ahí afuera de las instalaciones de la delegación, que duró, pues no sé, fue como alrededor de la 1 de la tarde. Ellos salieron de la reunión, que tipo 4:30
1: Como
0: más o
1: 4:30,
0: menos, ¿no? O
1: sí.
0: sea, fueron más de 3 horas que estuvieron ahí platicando con las autoridades del instituto. Al salir, justamente es el abogado, el presidente de la barra de abogados, Fermín Flores, quien señaló que padres de estos bebés ya preparan denuncia ante la Fiscalía General de la República por este brote bacteriano que ha dicho el propio instituto. Y también dice que el instituto les entregó documentación en la que se confirma justamente la presencia de una bacteria y un brote hospitalario.
2: Es un acontecimiento que nadie quisiera estar pasando, por esto es muy lamentable. Somos empáticos, entonces, en ese sentido, vamos a analizar lo que nos llevamos en este momento de documentos para darle seguimiento jurídico. Hay un brote hospitalario, pero obviamente se tiene que hacer una investigación por diferentes dependencias. En este caso, la dependencia correcta que tiene que investigar es la Fiscalía General de la República, por el lugar en donde se cometió, donde fallecieron los bebecitos. No le toca a la Fiscalía del Estado, entonces ahí nosotros tenemos que estar muy, muy atentos para que se haga la investigación correcta y que no quede impune
1: Hay
2: ese tipo. Ahora
1: investigación.
2: se está trabajando ya en ese sentido. Aquí el delito lo clasifica, obviamente, el Ministerio Público. Ellos son los encargados de hacer la investigación, recabar datos de prueba y sacan la conclusión. Pueden llegar a diferentes comisiones, incluso con voto de. Obviamente se denuncia todo lo que sucedió. El Ministerio Público, después de la conclusión a la que llegue, va a determinar si es una negligencia o alguna otra situación de lo que sucedió
1: Pero ya
2: con
1: le
2: los
1: hicieron la
2: bebecitos.
1: causa.
2: Siguen los cultivos, o sea, siguen estudiando cultivos, no han tampoco determinado alguna situación, aunque a pesar de que sí nos mencionaron que ¿cómo será? Un brote hospitalario, pero nada más, no,
1: Pero
2: no
1: se dice
2: pasan
1: que
2: de
1: va
2: ahí.
1: a
2: Vinieron de la Ciudad de México la doctora Alba Alejandra Santos. Nos atendió la delegada de aquí del IMSS, de aquí de Durango. Jorge Morengo es el jefe de la Unidad de Derechos Humanos del IMSS de México. Vimos que es la persona que él, en todo caso, él traía la iniciativa y estaba ahí coordinando la plática.
1: Oye.
2: Lo que se tardó en comunicar, en todo caso, a la autoridad competente, eso es precisamente lo que se va a analizar ya cuando se investigue, porque no coincidimos o no estamos de acuerdo en que sucedió un hecho lamentable donde falleció uno de los bebecitos y les avisan, ni siquiera nos lo dejaban pasar a ver, ¿no? Incluso ahí comentaban algunas situaciones que no nos checan muy bien, es lo que tenemos que argumentar, obviamente, en la fiscalía. Tenemos que analizar lo que nos aportaron como documentos, esa es una situación, y la otra es lo que vivieron los padres, porque una cosa es lo que dice el documento y otra cosa es lo que vivieron ellos ahí estando en el hospital. Ahorita, sí, ahorita venimos, nada más nos falta un padre una madre que no está aquí en Durango, no pudo venir, pero ya hablamos con ella por teléfono y.
0: Para Viva la Noticia, Lili Ortiz.
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4: Ya son las 8 de la mañana con 2 minutos y con esto estamos arrancando la segunda hora de su noticiero Viva la Noticia, el noticiero de la gente. Recuerde que nos mantenemos en vivo a través de la triple frecuencia Durango 94.9, El Salto 93.3 y Canatlán 93.7. El número de celular disponible para todos ustedes es el 618-4554-949. Ahí se puede comunicar comunicar con nosotros. Díganos qué opinan, qué es lo que le parece, parte de las noticias, comentarios que quiera hacer, hágalo a través de esa vía de comunicación. Además, también recuerde que tenemos nuestras plataformas digitales, nos encuentra como Viva la Noticia Durango, y justamente en YouTube, si usted le pone Viva la Noticia Durango, aparece ahí el noticiero completamente en vivo, fácil y sencillo. Continuamos con más.
0: Oye, vamos a continuar con más información, porque bueno, pues justamente este tema de que veíamos que los padres se reunieron ayer con autoridades del Instituto Mexicano del Seguro Social, y estuvieron platicando, ya escuchábamos lo que decía el propio presidente de la barra de abogados. Y ayer Diego Tobalín, que es uno de los padres de uno de los bebés que falleció, que justamente platicamos con él aquí en este espacio, ya fue muy breve en su intervención, pero yo me quedo con esto, con lo que él dijo. Dice, estamos frente a una atrocidad. Escucha.
1: Con la que nos vamos del lugar, estamos frente a una atrocidad. Ya el abogado se encargará de eso, solamente yo quiero dejar en claro que estamos frente a algo sin precedentes, una atrocidad en todas sus letras.
5: ¿Les dio la cara?
1: Ya igual el abogado les seguirá comentando, la verdad nosotros nos vamos como veníamos y bueno, más enojados. Bueno, no sé hasta dónde puedo hablar, no es una, nada más, es lo que les puedo decir, estamos frente a algo... muy mal.
6: Algo grande. Para Viva la Noticia, Lili Ortiz.
4: Bueno, y sobre este mismo tema, también le comento que el IMSS se reunió con 4 de las 5 familias y reiteró su compromiso de acompañarlas mientras continúan las investigaciones. La coordinadora de Vigilancia Epidemiológica del IMSS, Adriana Toriz Saldaña, pues señaló que los padres expusieron sus dudas, inquietudes, sobre todo sus molestias e inconformidades, además de aportar también testimonios que serán considerados en la investigación.
7: Hola, soy la doctora Adriana Toriz, coordinadora de Vigilancia Epidemiológica del Instituto Mexicano del Seguro Social. Hoy, 23 de septiembre, el equipo de nivel central del IMSS nos reunimos de forma individual con 4 de los 5 núcleos familiares de los recién nacidos que fallecieron en la unidad de cuidados intensivos neonatales del Hospital General de Zona Número 1 en Durango. Revisamos y entregamos el expediente clínico de los recién nacidos solicitados por las familias y les explicamos los resultados de la investigación que hay hasta el día de hoy. Lo hicimos primero con las familias porque es su derecho saberlo antes que nadie. A la quinta familia le reiteramos nuestra disposición para reunirnos cuando así lo decida. Durante el encuentro, encabezado por la doctora Alba Alejandra Santos Carrillo, directora de prestaciones médicas, y Jorge Marengo, titular de Derechos Humanos del IMSS, a nivel central, los padres nos expresaron sus inquietudes, sus dudas, molestias e inconformidades. Tomamos sus testimonios con toda seriedad. La investigación no la hace únicamente el IMSS. Participan autoridades federales y del Estado de Durango, como la COFEPRIS, la Dirección General de Epidemiología, el SENAPRESE, la Comisión Estatal de Riesgos Sanitarios, los Servicios de Salud de Durango y el Laboratorio Estatal de Salud Pública. La investigación sigue abierta. En coordinación con la COFEPRIS, se continúa el análisis de laboratorio. No se descartará ninguna línea de investigación. Respetamos el derecho de las familias a denunciar. El IMSS colabora con la Fiscalía General de la República en todo lo que solicite. A las 5 familias, nuestras condolencias y nuestro compromiso de acompañarlas. Seguiremos informando.
0: Bueno, pues ahí está justamente esta comunicación oficial que la doctora, usted lo recordará, pues día a día está ofreciendo pues esta información, es la información oficial que está dando el IMSS. Y ayer justamente ya por la noche, y así lo confirmaba tanto el gobernador del estado Esteban Villegas como el propio director general del IMSS, Zoé Robledo, tuvieron una reunión y así lo postearon ambos en sus redes sociales con esta fotografía. Ahí sí me ayudan en producción para que, bueno, pues usted la vea. Todo parece indicar que, bueno, pues ellos tuvieron una reunión ahí con el director Zoé Robledo. Y fue el propio Zoe Robledo quien en sus redes sociales comentó que sostuvo un encuentro con el gobernador Esteban Villegas para informarles sobre los avances de la investigación que realiza el equipo médico del IMSS a nivel nacional por lo ocurrido en la UCIN del Hospital General de Zona Número 1. Lo anterior lo publicó el propio director general en sus redes sociales.

0: donde señaló que ambos acordaron trabajar de manera conjunta para esclarecer los hechos, informar con transparencia y sobre todo dar el acompañamiento a las familias. Ahí el tema, ya se dio esta reunión.
1: Bueno, pues ahí está, es lo que se ha ido desarrollando en torno a este tema. Y bueno, le cambiamos un poquito el tema, compañera. Vamos, a darle
0: otro orden de ideas.
1: Otro orden de ideas con más información también importante, y es que la saturación en hospitales de Durango, pues sí ha retrasado un poquito la entrega de pacientes que van en las ambulancias y que se mantienen ocupadas por más tiempo. Los cuerpos de emergencia reconocen que esta situación reduce su disponibilidad para atender nuevos servicios. Es decir, llega la ambulancia y ahí la tienen afuera con el paciente, pues si va en estado crítico como vaya, lo mantienen adentro de la ambulancia hasta que lo pueden recibir en el hospital. Así lo explica Marcos Vargas, delegado de la Cruz Roja.
2: Sí, la verdad es que, mira, es una situación complicada. Ustedes, como todos sabemos, ahorita, desgraciadamente, el sistema de salud no está en las mejores condiciones como nosotros quisiéramos, en todos los puntos, en todas las situaciones, y hay momentos en los que sí se saturan. Pero la verdad es que es un gran trabajo lo que están haciendo. Le comentaba a tu compañera, con lo que se tiene, estamos tratando de hacer lo mejor que se pueda lograr. Entonces, sí, desgraciadamente, hay momentos en que sí se pierde algo de tiempo cuando se tienen que dejar a alguno de los pacientes por la saturación que hay. Ahorita se tiene una muy buena coordinación con lo que es el TUM, el Centro de Respuestas de Urgencias Médicas, que ellos, desde que se recoge al paciente, ya nos van indicando cuál es el área o el lugar en donde mejor lo pudiesen atender, de acuerdo a la saturación que se tiene y de acuerdo a lo que necesita el paciente. Yo les comentaría que, desgraciadamente, el tema del celular es muy muy complicado, y yo me atrevería a decir que está por encima del alcohol. Yo me atrevería a decir que a lo mejor estamos hablando de que un 30% de los accidentes son por el tema del uso del celular mientras se maneja.
3: Reportó para Viva la Noticia, Roberto Meri.
0: Oiga, mire, la Fiscalía del Estado dice que pudiera coadyuvar justamente con las investigaciones referentes al caso de de los 5 bebés fallecidos. Sin embargo, lo que sí dice la fiscal es que solo sería, o ellos pudieran intervenir, si la propia autoridad, bueno, pues hace la solicitud, ya que el caso, bueno, es federal, está a cargo de la propia Fiscalía General de la República.
4: Sentido pésame por parte de la Fiscalía, del Gobierno del Estado, de todos nosotros, a las familias que desafortunadamente les pasó este hecho. La investigación le corresponde a la Fiscalía General de la República. Si hay padres que no quieren una exhumación, tendrá que hacer la investigación y determinarlo la Fiscalía General de la República. Siempre apoyamos a la Fiscalía General de la República en hechos donde suceden delitos, donde se priva la vida a personas o se denuncian negligencias médicas, que nos piden el apoyo con nuestro CEMEFO para la realización de práctica de necropsia. Sin embargo, hasta este momento no nos han solicitado una colaboración. Tendría que realizarse una exhumación, tendría que verse en la investigación, y eso le corresponde al Ministerio Público Federal hacerlo, pero nosotros siempre con el apoyo de los dictámenes periciales. Los operativos que hubo este fin de semana, nosotros les hicimos los dictámenes periciales de balística, de armas de fuego, los que vinieron a hacer por parte de la FENDO. Hay una excelente coordinación. ¿Por qué? Porque el Estado tiene mayor capacidad para los servicios periciales que la delegación que tiene aquí la Fiscalía General de la República, y al haber detenidos por la premura de lo que se los llevan a México y traen, pues ya no les da tiempo por los dictámenes, y tratándose de menores, en 24 horas tienen que ser puestos. Bueno, es que les dieron su certificación por causa de muerte, y ahí tendrá que determinar la Fiscalía General del Estado, de la República, si hubo omisiones por parte de la autoridad, si hay una negligencia por parte de ellos, o un ocultamiento tratando de ocultar algún hecho delictivo. Tendría que determinarlo ya la investigación de la Fiscalía General de la República, que hubo cierto grado de dolo o de culpa o negligencia por parte del IMSS, pero eso le corresponde a ellos. Nosotros participaremos en lo que ellos nos pidan como apoyo y colaboración, porque trabajamos muy coordinados.
5: Para Viva la Noticia, Lili Ortiz.
1: Bueno, pues también, mire, tras la emergencia de salud presentada en el IMSS, gobierno municipal pone a disposición infraestructura, equipo, médicos e insumos. Así lo explica Juan Carlos Montoya, director de Salud Pública.
6: Lo más importante es el manifestarles que la indicación que tenemos del presidente municipal Toño Ochoa es el de ser empáticos, solidarios y sumarnos en todos los esfuerzos de lo que representa todo el municipio. En esta mañana nos pusimos en coordinación vía una llamada telefónica con el secretario de Salud para decirle que estamos en toda la estera disposición de coordinación para poner a disposición todo lo que se pueda llegar a ofrecer en todos los recursos con los que cuenta el municipio, tanto humanos, infraestructura, equipo y abastecimiento, de sumarnos ante esta coordinación. Es importante mencionar lo que las estancias que están atendiendo esta problemática son de índole federal, mas sin embargo el vínculo que pueda tener con el Seguro Social en nosotros como municipio es a través del Estado, por lo cual nos pusimos, así nos lo indicó el presidente municipal, de coordinarnos con el Estado para ponerle en disposición todo lo que podamos llegar a ofrecer, tanto en infraestructura como es la infraestructura con la que cuenta el Hospital Municipal de Niño, recurso humano, insumos y también otras cuestiones de índole asistencial o social que pudieran ser proporcionados por parte del municipio, pudiéramos hacerlo. Pero sí es importante hacerlo de una manera organizada, de una manera coordinada, y el vínculo de nosotros a través de esto será a través del Estado, directamente con la Secretaría de Salud. ¿Qué tenemos en disposición? Repito, Hospital Municipal de Niño, infraestructura, médicos, pediatras, insumos, también en el tema asistencial, pues tenemos por mencionar el albergue de la ciudad, para en caso de que así se requiriera, puesto que no tenemos la información nosotros, pero puede ser que en algún caso algún familiar puedan ser foráneos o no lo sabemos, pero también el tema de todo lo que es insumo, recurso, no escatimar en que sepan que tenemos un presidente municipal solidario, empático, y que en este caso estaremos en la disposición de coordinar. Ahorita no, lógicamente todo estaríamos a través de una coordinación, no se puede nada más así movilizar. Esto tiene que ser primeramente ver el estatus que está, nosotros ponerle a disposición al Estado y ver si ellos requirieran la infraestructura y el equipo con el que nosotros contamos, pues están en una entera disposición, pero siempre sería previamente con una coordinación.
3: Para Viva la Noticia, Ricardo Casillas Bravo.
0: Oiga, en otra orden de ideas, le platico que en Lerdo se resolverán problemas de inundaciones y se mejorará el acceso a 6 comunidades. Esteban Villegas y Susi Torrecilla se entregan el cárcamo pluvial. Vicente Nava inicia en la pavimentación del acceso a Villa Juana García.
7: Uno de los grandes temas en Lerdo era buscar la forma de colocar a Lerdo en donde debió haber estado desde hace muchos años. Por eso hay que hacer obras como esta. El tema del drenaje pluvial, que me dicen que se inundaban aquí, más o menos, que les llegaba como hasta por acá el agua, ¿no? La idea es que ya no se inunden aquí. Encontró el punto más bajo de esta zona, ahí pusieron el cárcamo de bombeo, que la va a bombear hasta que salga al canal, para que no se vuelvan a inundar. Y si se inundan, si llega una lluvia súper grande, a ver, pues es normal, aquí se inunda de manera natural, pero el agua va a bajar muchísimo más rápido que lo que antes se tardaba en bajar. ¿Qué hay que hacer? Tener cuidado en el cárcamo, o sea, que no tiremos basura, porque toda la basura que tiramos en la calle cuando llueve, como viene la bajada natural, la va a llevar al cárcamo. Y si se tapa el cárcamo, pues ¿cómo entra el agua? Se van a inundar. Entonces hay que estar pendientes cuando vaya a llover de estar limpiando el cárcamo para que el agua sí pueda bajar, sí pueda bombearse y que no se pueda y que no se vayan a inundar en esta zona. Y vamos a aventarnos esta calle también en pavimentación.
8: Aquí se le hace caso igual. El gobernador así nos lo dice y nos lo indica, tanto al medio urbano como al medio rural. Esto es lo que hace el gobernador, nos quiere ver unidos. Y esto es, gobernador, lo que hacen estas obras tan importantes.
7: Y vamos a seguir cumpliendo todos los compromisos. Todos los compromisos que hizo Susi en campaña, todos los vamos a cumplir, porque Lerdo tiene gobernador amigo. Yo voy a seguir viniendo, primero Dios, cada 8 días, cada 15 días, a inaugurar, a entregar obra aquí a Lerdo, a la laguna, para que sigan sintiendo que es verdad lo que Susi les comenta, que yo le voy a ayudar a que vaya cumpliendo sus compromisos y que en cada poblado vamos a cumplir todo lo que hemos dicho. Las cosas se hacen haciéndolas, no diciéndolas ni pensándolas. Unidos generaremos la grandeza para seguir diciendo por Lerdo. Eso.
1: Bueno, pues ahí está lo que anda haciendo el gobernador del estado en los distintos municipios. Continúa este apoyo que cada municipio pues tiene distintas necesidades. Vámonos ahora con esto. El gobierno de Durango destaca avances en seguridad, atención a migrantes y la gobernabilidad. El secretario general de gobierno Héctor Vela Valenzuela informó que se han realizado cerca de 350 reuniones de coordinación en materia de seguridad y más de 1,200 mesas de diálogo para prevenir conflictos, lo anterior tras su comparecencia ante las y los legisladores.
9: Hoy, por hablar de números, estamos consolidando 1,485 comités vecinales. La meta que tenemos es muy superior a esto, pero vamos arrancando. Y sobre todo que cada uno de los titulares de estos comités tiene una cercanía con alguna de las dependencias del gobierno del estado. Y muchas gentes a veces lo ponen en duda, pero nos mantenemos entre los tres mejores estados en indicadores de materia de seguridad. Y no lo decimos nosotros, lo dice el Secretario Ejecutivo Nacional de Seguridad Pública Federal. Y en ese sentido, tenemos que destacar que día con día se celebran las mesas de construcción de paz y seguridad. Este año completamos 287 mesas, más aparte las reuniones del Grupo de Inteligencia Operativa. En total estaríamos hablando de casi 350 reuniones que tenemos justamente para ponernos de acuerdo, para trabajar coordinados y favorecer estos entornos de paz que afortunadamente vive nuestro estado. Comentarles que nuestras oficinas de representación en Chicago, en Los Ángeles y en Dallas hemos atendido una muy buena cantidad de paisanos, 2,100 duranguenses, y hemos venido trabajando muy fuerte en la gestión de pensiones norteamericanas. Muchos migrantes nuestros que regresaron a Durango no sabían siquiera que tenían la posibilidad de reclamar una pensión por los años trabajados. Hoy hemos beneficiado a 3,620 migrantes adultos mayores, la mayoría de ellos, y que les representa un ingreso mensual de casi 3.5 millones de dólares. Ese es el beneficio. Yo terminaría con el tema de gobernabilidad, dialogar antes de confrontar. Nosotros hemos procurado escuchar y dialogar para evitar conflictos. En este tenor podemos asegurar que hoy por hoy, con todas las dificultades que tiene cualquier sociedad, cualquier estado, en Durango estamos en orden, somos una sociedad en orden. Se generaron más de 1,200 reuniones y mesas de diálogo que impactaron a 120,000 duranguenses. En ellas participaron autoridades de los tres órdenes de gobierno, comunidades indígenas, sectores educativos, agrícola, empresarial, minero y por supuesto del transporte. Temas de capacitación también importante que hemos venido haciendo, pero bueno, finalmente la gobernabilidad significa prevenir conflictos, escuchar a los sectores y encontrar soluciones de largo plazo.
5: Para Viva la Noticia, Lili Ortiz.
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1: Oiga, ya estamos de vuelta y vámonos directamente hasta Palacio Nacional. ¿Y cuáles son los temas de la mañanera del día de hoy, 24 de septiembre? Y bueno, pues hoy la mañanera pues arranca temprano. Mire, Marcelo Ebrard, secretario de Economía, anuncia inversión por 400 millones de dólares del Lego, la cual inicia este año hasta el 2029. Dice que impactará en la economía de la siguiente manera: con 1.300 nuevos empleos, con una expansión de la industria de juguetes en México y una expansión de la industria petroquímica. También dicen que Lego, además de anunciar esta inversión de 400 millones de dólares para impulsar la producción de juguetes en México, este proyecto va a incluir un nuevo edificio de empaque y un almacén automatizado de alta capacidad. Lego anunció, pues sí, esta inversión para ampliar su capacidad de empaque, de logística y manufactura en Nuevo León, donde prevé crear más de 1.300 empleos como parte de la expansión de sus operaciones globales. Lego México invertirá esta cantidad, la cual se concentrará en un almacén, como le digo, ubicado allá en Nuevo León, y de acuerdo con Nancy Sánchez, quien es directora general y vicepresidenta de la empresa, esta expansión responde al crecimiento que tienen a nivel global y es una necesidad, dice, que tienen para seguir ampliando sus capacidades para atender la demanda que tienen alrededor del mundo. La presidenta Claudia Sheinbaum relacionó la creación de juguetes que realiza Lego de brindar espacios de juego para niñas y niños con la regulación de celulares en las escuelas. Dijo que cualquier actividad que tenga que ver con el desarrollo psicomotor con los niños y el desarrollo cognitivo es importantísimo. Esta decisión que tomó todo el país de restringir el uso de celulares en las escuelas es un avance para evitar la adicción a las tabletas, a los teléfonos, y eso tiene que ir acompañado justo de impulsar otro tipo de actividades en la escuela. Nancy Sánchez subrayó que la empresa cuenta con presencia en México desde el 2008 y que cuenta con la planta más grande del mundo. Cuestionada sobre qué pasará en 2029, Sánchez expresó su esperanza para seguir justamente en este país. Lego México negó reducir costos en la venta de sus productos, defendió la calidad de sus juguetes, dice que no esperan tener un cambio en los precios, dice... tenemos en México la presencia desde hace mucho tiempo. José Antonio Peña Merino, director de la agencia digital, presentó un resumen de lo que ha logrado hasta el momento la dependencia. Dicen que ha logrado simplificación, es decir, reducir los trámites para empresas y ciudadanías, una mayor digitalización de más de 2 millones de trámites. En inteligencia artificial se ha fomentado justamente en estudiantes y en atención ciudadana a través del 079, que permite que las personas resuelvan sus dudas los 365 días del año, las 24 horas. Están explicando la ley de economía digital para promover la adopción e implementación de pagos digitales. Pagar con CODI, que es transferencias electrónicas en solo 3 pasos desde la app de cualquier institución financiera. El cobro en comercio, que es desde tu celular sin comisiones, y recibir el dinero al instante. Bancarización, esta nueva cuenta bancaria para pequeños negocios con apertura remota y sin fiscalización, que va a entrar en diciembre del 2026. La digitalización en gobierno, dice que los gobiernos de todos los niveles aceptarán pagos digitales para trámites y servicios. Y están los sectores estratégicos en la eliminación gradual del efectivo, empezando por gasolineras y carreteras. Hoy, pues el tema, como ya lo escucha usted, es el económico e inversiones para México.
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2: Y nos vamos con información policíaca para Viva la Noticia. Policías y ejército llevan suero antialacrán hasta la comunidad remota y estabilizan a una maestra en el mezquital. Elementos de la Policía Estatal y del propio Ejército Mexicano se trasladaron hasta una comunidad apartada de El Mezquital para auxiliar a Zoila Jiménez Domínguez. Ella es maestra de preescolar de 31 años, quien sufrió varias picaduras de un alacrán mientras realizaba labores de limpieza y comenzó a presentar dificultad para respirar y sudoración excesiva. Debido a las intensas lluvias y a la dificultad para trasladarla a la cabecera municipal, los cuerpos de seguridad llevaron el suero antialacránico hasta el lugar y se lo administraron oportunamente, logrando estabilizarla. Su estado de salud se reporta estable. Detienen a tres presuntos narcomenudistas con 19

0: Dosis de cristal en Gómez Palacio. Elementos de la policía estatal detuvieron a distintos hombres durante un recorrido nocturno en la colonia Nuevo Refugio de Gómez Palacio, luego de que presuntamente intentaran alejarse al notar la presencia policial. Durante la revisión les fueron aseguradas en conjunto 19 bolsitas con una sustancia con las características del cristal, además de 350 pesos en efectivo, por lo que los hombres fueron trasladados a la Vicefiscalía Región Laguna para determinar su situación jurídica. Un hombre en presunto estado de ebriedad golpea a un adulto mayor y le daña su vehículo en San Juan del Río. Elementos de la Policía Estatal detuvieron a Jesús José N. de 55 años, luego de atender un reporte al 911 por la presunta agresión contra un adulto mayor en la localidad El Saus de Abajo, municipio de San Juan del Río. De acuerdo con el reporte, tras una discusión por problemas personales, el señalado comenzó a golpear a la víctima y posteriormente le causó daños a un vehículo Toyota modelo 2017. El hombre fue asegurado y trasladado a la Fiscalía General del Estado para quedar a disposición del Ministerio Público. Y esa fue la información policíaca para Viva la Noticia.
1: Oiga, nosotros con esta información vamos a la pausa, la cual es muy breve. Regresando, platico con el presidente del Consejo Coordinador Empresarial sobre el paquete económico para el año 2027, cargos tributarios, y 2027 ya viene la reducción de horas laborales. Vamos a platicar también de este tema con él. Gracias, Roberto.
0: Gracias, compañera. Gracias a todo el auditorio. Mi nombre es Roberto Meri. Que tengan excelente día.
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0: Vamos a platicar con Raúl Montelongo, presidente del Consejo Coordinador Empresarial. ¿Cómo estás?
1: Gracias.
0: Qué gusto recibirte.
1: El gusto mío, un placer estar aquí con tu.
0: Digo, ya nos tenemos muy abandonados, pero.
1: Sí, la verdad es que bueno, tenemos tiempecito.
0: Sí, ¿verdad? Que no platicábamos.
1: Mucho gusto.
0: Oye, ya hay muchos temas que platicar. De entrada, el tema del paquete económico 2027. Yo no sé cómo lo visualizan ustedes, pero. Pues se ve un poquito complicado. La carga tributaria también no sé ustedes cómo lo sienten, porque año con año va creciendo un poquito más.
2: Sí, la verdad es que la propuesta de paquete económico no se ve muy alentadora, por lo menos para Durango. Uh-huh. Es un presupuesto muy similar al de este año. Uh-huh. Quizá con el incremento libremos un poquito la inflación, pero no va más allá. No vemos inversión productiva, no vemos inversión en infraestructura. La verdad es que es un presupuesto muy limitado todavía, que no va a ayudar mucho al Estado. Entonces, sí. Yo creo que los diputados tienen que seguir impulsando, seguir haciendo su trabajo para que a Durango le asignen un poquito más. Siempre están estas bolsas extraordinarias para seguir generando recursos, que en este caso yo creo que tendrán que enfocarse mucho en infraestructura, porque lo que se tiene asignado a Durango realmente es muy poco, y la mayoría de ese recurso se va a ir en la construcción de la presa, que digo, es un gran proyecto que qué bueno que sigue avanzando, pero creo que no es el único que se necesita para Durango.
0: Fíjate, aquí estaba viendo datos que me pasaron de ahí de contigo, que el presupuesto estatal de este año fueron 51,000. Un poco más de 51,000 millones de pesos, pero porque venía justamente el tema de la presa, que fue cuando arrancó, no, ¿verdad?
2: ¿Sí?
0: Arrancó en octubre, pues, del año
2: pasado.
0: Entonces, en este ya traía
2: asignación
0: la asignación. El año que entra tiene que traer otra asignación. Entonces, esta ya viene de cajón. Pero en términos reales, entonces, no hay así un rubro que ustedes digan, bueno, no sé, en infraestructura, carretera, el tema de las telesecundarias también, que tienen ahorcado el presupuesto estatal.
2: Sí, el gobernador sigue luchando por conseguir ese tema, que la federación absorba ese gasto. Uh-huh. Yo creo que si se llega a concretar y no le bajan al presupuesto, va a ser un recurso importante para que el gobernador pueda reasignar a diferentes rubros. Creo que sí, el principal sigue siendo la infraestructura, y no lo digo como constructor, porque al final del día sí se requiere que los constructores puedan reactivar su economía, no solo por sus empresas, sino por las 50 ramas que se reactivan alrededor de ellos.
0: Claro.
2: Como sociedad seguimos carentes de mucha infraestructura en todos los sentidos: mantenimiento carretero, construcción de carreteras, hospitales, escuelas, en fin. Yo creo que Durango sigue estando un poco rezagado en cuestión de infraestructura, y nos hace falta la inyección de recursos. Y si este presupuesto se reasigna también, pues se puede inyectar un poquito también en salud, en seguridad, en otros temas importantes para nuestro estado.
0: Oye, por ejemplo, esta carretera que parece que está encantada, mal llamada la carretera de la muerte, que es este tramo de Icanatlán a Nuevo Ideal, que, y tú lo sabes muy bien como empresarios que son, que es una vía de comunicación y una vía económica muy importante, porque prácticamente quienes viven Nuevo Ideal, Santiago, Tepehuanes y toda la gente de aquella zona, es la única vía que tienen para trasladarse a la capital.
2: Es correcto, toda la zona norte de nuestro estado, que tiene una economía importante para nosotros, es su ruta de acceso a la capital. Entonces debería de estar en mejores condiciones. Ya lo vimos durante este año, los riesgos y los accidentes que han ocurrido debido a la sección tan angosta que tiene. Entonces,
0: cuando tú le sabes del tema de la construcción, a mí me han dicho que las medidas son más delgadas de carriles que
2: incluso
0: las normales.
2: La he transitado.
0: Sí.
2: La carretera está tan angostita y se ha ido desgajando de las orillas con el paso del tiempo.
0: Entonces, si viene un camión de carga que transitan mucho, pues.
2: No, imagínate cuando se topan dos camiones.
0: Sí, sí, sí.
2: Se complica porque realmente el espacio se ha reducido bastante y pone en riesgo a quienes la transitan diariamente. Entonces, ojalá se siga trabajando, impulsando ese proyecto, que creo que de los carreteros en Durango es de los más necesarios, además del mantenimiento general a toda la red carretera del estado.
0: Sí, claro, y tener una buena conectividad, pues eso también te abre puertas a inversiones, ¿no?
2: No, sin duda, creo que Durango ha sido uno de los temas históricos, que estamos un poquito desconectados. La gente que va del centro a Estados Unidos ya no pasa por Durango, entonces ese aislamiento, las distancias a las ciudades importantes desde Durango Durango nos ha complicado, la conectividad aérea que también la tenemos limitada, hay que reconocerlo. Son temas que sin duda vale la pena que reforcemos para que Durango pueda

0: seguirse conectando con el
1: mundo.
0: Oye,
1: limitada y cara.
0: Sí, muy cara.
1: O sea, yo le decía ahorita, no, pues mejor me voy, no sé, a otro país en vez de viajar a la Ciudad de México.
0: Sí, Sudamérica sí. Te sale el mismo precio que la Ciudad de México. Europa ya no es tanta la diferencia, entonces.
1: Ahí ya nomás ahorrarle 3 pesos más y ya se va a Europa de vacaciones.
0: Ya hay retos importantes.
1: Sí, la verdad es que sí. Oye, a ver, pero en este paquete que presenta el gobierno federal a través de la Secretaría de Hacienda, a ver, vámonos con este tema. En temas tributarios, ¿cómo viene para ustedes?
0: Fíjate que viene otro apretón.
1: Sí, más.
0: Lo quisieron hacer un poquito discreto porque no es tan rimbombante. Uh-huh. A pesar de que el ISR se mantiene en el 30%, uh-huh, la carga tributaria sigue aumentando porque ya no van a ser posibles algunas de las deducciones que actualmente teníamos. Entonces, eso de manera velada va a hacer que paguemos más. Uh-huh. Y el tema es que seguimos siendo los mismos los que pagamos.
1: Sí, claro.
0: A pesar de también de que el RESICO aumentó de 30 a 50 millones de pesos, permite que algunas empresas sigan manteniéndose en ese régimen, uh-huh, sin brincar a otro más grande. Pero creo que el reto debería de ser que todas las empresas, que todos los comercios, que todos los negocios aportemos.
1: Sí, claro.
0: Yo creo que es bien complicado de repente agarrar al comercio informal y tratar de meterlo al redil. No es posible de buenas a primeras. Uh-huh. Pero algún esquema donde poco a poco estas personas que no están contribuyendo puedan ingresar con un impuesto, con un régimen especial muy bajo, donde poco a poco empiecen a aportar y conforme vayan sentándose, vayan teniendo un manejo más adecuado de su contabilidad y de todos los temas que conlleva, que puedan ir aumentando, que le den seguridad social a su gente, que le den vacaciones, que le den todas las prestaciones que nosotros como sector formal le damos a los trabajadores y que además es lo justo. Es lo mínimo que los trabajadores deberían de tener y que el sector informal no se los da.
1: No, ni una antigüedad, ni absoluto. Digo, ahorita pues uno está joven, a veces no piensas en, de aquí a tantos años que me retire, pero, o sea, es algo que
0: pensando.
1: Tienes. Así, claro, lo tienes que ir proyectando porque en algún momento va a llegar de la vida y te vas a quedar, pues ahora sí que nada más mirando, porque no estuviste en una empresa formal, a lo mejor te pagaban un poquito más, pero pues los beneficios no los vas a tener.
0: Y fíjate que ni siquiera es que les paguen un poquito más.
1: O sea, andan más o menos.
0: Sí. Uno.
1: Digo, porque luego a veces dice la empresa, no, mira, te voy a pagar 2 pesos más, pero no vas a tener ni Infonavit, no vas a tener IMSS. Y luego a veces uno por la necesidad dice, bueno.
0: Fíjate que como empresario, creo yo que ya no se da ese fenómeno de no tener gente asegurada, porque hay muchas revisiones de la Secretaría del Trabajo y muchas otras instancias que están regulando de manera constante. Entonces es donde sí nos seguimos ahorcados, porque todo el mundo te vigila el SAT, te vigila el Seguro, te vigila la Secretaría del Trabajo, todo el mundo está sobre el sector formal, y al informal nadie le dice nada. Ellos siguen transitando por la libre, siendo una competencia desleal. Afortunadamente, creo que también el sistema bancario ya nos está obligando cada vez más a monetizar. Y una empresa no le puede estar comprando a alguien que no le factura.
1: Okay.
0: Pero fíjate, a pesar de eso, sigue siendo un porcentaje, subió este año, del 53 al 55% a nivel nacional, y Durango ronda por
1: más
0: la media.
1: O sea que realmente, de todos los empresarios, comerciantes que hay en México, solamente el 45% paga impuestos.
0: Nada más.
1: O sea, el 45% sostiene la economía del país.
0: Así es. Eso creo que aparte de ser injusto, complica la situación actual de nuestro país, que requiere más recursos. Creo que son muchas las necesidades que tiene nuestro país, y que todos deberíamos estar aportando, cada quien en la medida de sus posibilidades. Hay negocios pequeños que no podrían aportar mucho, pero bueno, un régimen especial que los incorpore poco a poco y que los obligue a pagar un poquito de impuestos, que los obligue a asegurar a su personal, a darle sus vacaciones adecuadas, en fin, creo que son esquemas que deberíamos de estar proponiendo. Hay discusiones actualmente en las cámaras, que no tienen el sentido de urgencia para el país. Entonces, estos temas creo que son los que se deben de estar.
1: No, pero ya aprobaron que no tuvieran doble nacionalidad los candidatos.
0: No sé cuál sea el sentido, el trasfondo
1: sí,
0: de
1: claro,
0: esta reforma.
1: Político.
0: Pero sin duda hay temas más urgentes.
1: Sí, claro, sin duda alguna. Fíjate que a mí me llama la atención porque decían, no subimos impuestos, pero vamos a apostarle a la recaudación. Yo decía, bueno, entonces si le apuestas más a la recaudación, vas a empezar a ahorcar cada vez más, apretar, y mejor va a decir el empresario, no, ¿sabes qué? O sea, mejor ya no voy a tributar.
0: Y fíjate, no te suben los impuestos, pero te quitan deductibilidades. Entonces, cosas que yo podía deducir,
1: ya no puedes,
0: ahora ya no puedo, entonces me obligo a pagar más impuesto. Entonces, no lo haces de manera directa, pero sí de manera indirecta. Sí, entonces, claro. Sí hay gente que por comodidad mejor se da baja o tiene otra empresa paralela donde por aquí te factura y por acá no. Entonces, eso va mermando la economía, eso va mermando la contribución que hacemos todos a que tengamos un presupuesto adecuado.
1: Sí, claro, y aparte deje, porque viene la reducción de horas que es aplicable ya en 2027, que voy a ir una pausa porque de eso voy a hablar regresando para que nos lo explique Raúl y sobre todo que nos digas a ver cómo le van a hacer ustedes, qué han planeado, cómo se han proyectado, ¿no? Para que no haya tantas afectaciones en su productividad. Sí. Vamos a la pausa, si le parece, y volvemos.
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5: Oigan, ya estamos de vuelta. Gracias por continuar con nosotros en esta mañana aquí en Viva la Noticia, platicando con Raúl Montelongo, quien es presidente del Consejo Coordinador Empresarial. Y nos quedamos justamente con este tema. A ver, 2027 también ya viene aplicable lo que hablábamos hace un tiempo, que era la reducción de horas laborales. Y ahorita yo te preguntaba en el corte, a ver, ¿cómo le van a hacer para pues no tener una afectación también ustedes, ¿no?, económica?
6: Digo, la afectación se va a dar, sin duda. Uh-huh. Como bien dices, ya en el 2027 empieza la aplicación, ¿sí?, reduciendo 2 horas, serían 46, uh-huh, en 2028 ya serían 44, en el 2029 serían 42, y para el 2030 ya serían por fin las 40 horas de las que se trata esta reforma. Pudiera sonar a poco, 2 horas.
5: Sí, pero...
6: pero si tú haces las cuentas del 2027, esas 2 horas van a representar un incremento al salario de cada persona del, uh-huh, 4.67%. Y al final del 2030, uh-huh, que ya tengamos la aplicación de estas 8 horas menos, va a ser el 20% más de cada trabajador. Uh-huh. Entonces, este costo, sin duda, alguien lo va a tener que absorber.
5: Sí, claro.
6: Y difícilmente va a poder ser el patrón, uh-huh, va a tener que ser el producto final o el servicio que se esté prestando. Entonces, es ahí donde la economía se empieza a complicar, porque dependiendo del giro va a ser la respuesta que vamos a dar a esta situación.
5: Claro.
6: Ahorita lo platicamos, en el caso de la construcción, que todavía trabajamos los sábados hasta la 1 o 2 de la tarde, uh-huh, pues a lo mejor vamos a empezar a ir un poquito más temprano, o quizá en otro tipo de sectores va a haber quien diga, bueno, vámonos de una vez acostumbrando a esto que ya es una realidad.
5: Sí, claro.
6: Y en vez de venir los sábados 4 o 5 horas, vamos a repartirlas un día más a la semana. Entonces, uh-huh, en vez de salir a la hora normal, por decir algo, a las 5, vámonos a las 6 y ya no venimos el sábado.
5: Ajá.
6: Entonces, empezamos a jugar, dependiendo del, sí, sector, claro, de la empresa, de sus necesidades, en cómo adaptarnos a esta medida. Uh-huh. Y al final del día, el objetivo era que la gente tuviera más tiempo de calidad con su familia, más tiempo de convivencia, sí, esparcimiento, sí, sí, y de relajación, para que vuelvas a trabajar siendo más productivo. Esa parte yo creo que sí se va a lograr, pero hay que reconocer que va a tener un costo para las empresas.
5: Sí, claro. Yo creo que ahora tienen que priorizar calidad sobre la cantidad, pero que también el empleado esté en esa línea, ¿no?
6: Sí, o sea, que no nada más la agarre
5: de pachanga. O sea, vienes con resultados, o sea, vas a trabajar 40 horas, o sea, hasta el 2030, pero en esas 40 horas, o sea, tus resultados tienen que verse, porque entonces si no, pues no sería un negocio, ¿estás
6: de acuerdo? Sí, vamos a tener que hacer algo para que esa reducción se refleje en la misma productividad.
5: Sí, sí, claro.
6: Porque dependiendo del negocio, igual si son pocos los empleados, pues a lo mejor va a haber un costo de horas extras para poder cubrir ese trabajo que ya no se está realizando. O si ya son 4 o 5 trabajadores para arriba, pues vamos a tener que meter otro turno y es otro costo, es otro salario que le pega directamente a la empresa, porque no nada más es el costo del salario, son las prestaciones.
5: Sí.
6: Es la seguridad social, son las vacaciones, son los aguinaldos, son todos los compromisos que adquirimos nosotros como sector formal para poder apoyar a nuestros trabajadores.
5: Sí, ahorita yo te lo decía, a mí se me hace muy muy complicado para el sector restaurantero, sí, para el de comercio también.
6: Los
5: porque
6: servicios.
5: Los servicios, o sea, cualquier establecimiento de servicios va a ser muy complicado para ellos. O sea, reorganizarse en este nuevo esquema, ¿no?
6: Sí, ya cada quien dependiendo de sus horarios, de los horarios de afluencia, va a tener que adaptarse a como le convenga para no bajar el ritmo, para seguir siendo productivos, para seguir siendo eficientes en el trabajo.
5: Y ahora sí ni modo de decir que no. Si ya
6: no hay forma,
5: viene
6: ya está la ley, ya está la ley. Digo, teníamos casi 2 años hablando de esto, sí, ya nos alcanzó, ya es una realidad. Nos queda nada más implementarlo y tratar de adaptarnos de la mejor manera para que los costos económicos sean lo menos lastimosos para las empresas.
5: Oye, esto junto con lo de la ley Silla que platicaba ahora en la comparecencia del secretario de Economía, que ya estuvieron ustedes, y del trabajo. Me decía que hay establecimientos que no la han respetado, pero no porque no quieran, sino porque no le entienden ahí a la mecánica.
6: Fíjate que hay gente que quizá no le parezca tan viable. Uh-huh. Sin duda el compromiso de nosotros sí es tener la silla, sí, y la actividad, habrá momentos donde sí te permita estar sentado, uh-huh, pero habrá otros donde sí, sin duda, va a tener que estar de pie para seguir laborando. Pero, insisto, todo este tipo de medidas se tienen que adaptar a cada empresa.
5: Sí, verdad, es que también como que siento que la ley nada más te avienta la responsabilidad, pero no te dice el cómo, o sea, te dice, tienes que hacer esto, pero no te dice cómo hacerlo para que realmente se aplique, pero no haya una mayor afectación.
6: Sí, fíjate, yo lo he visto en 2 casos que me llamó la atención.
5: Sí.
6: Uno es en las maquilas, donde hay procesos de elaboración que son manuales.
5: Sí.
6: Pues la persona sentada sí puede desarrollar su trabajo, uh-huh, y está bien porque evitas el desgaste. Otro de los casos que yo vi son los vigilantes.
5: Sí.
6: Los vigilantes en cualquier lugar, en un banco, en un hospital, en diferentes lugares. Pues sí habrá momentos donde sí vale la pena descansar, pero hay otros donde pues hay que estar de pie, donde hay que hacer un recorrido, donde hay que cuidar, vigilar. Pero también de repente pues ya está así y ya no se levantan. Entonces,
5: sí, pues es que también hay que ver eso.
6: Es correcto.
5: O como las cajeras del supermercado, o sea, también.
6: Sí, digo, ese tipo de ejemplos son buenos porque lo puedes hacer perfectamente sentado.
5: Sí, claro.
6: No pasa nada.
5: No te limita ni no te resta, vaya, calidad en el desempeño.
6: Es,
5: ¿no?,
6: correcto, no limita la calidad del desempeño, esa es la palabra.
5: Oye, pues habrá que ver cómo les va. Tienen un reto, creo yo, sumamente enorme, digo, no perder productividad, no generar despidos, pero que a la vez no les reste tampoco en las ganancias, ¿no?
6: Sí, y las ganancias y la operación de la empresa, porque
5: claro,
6: al final del día eso es lo que se pone en riesgo.
5: Uh-huh.
6: Al final del día, lógicamente, todos trabajamos porque queremos ganar, pero sí también lo hacemos porque queremos apoyar a nuestras familias, queremos,
5: claro,
6: apoyar a nuestros trabajadores, y es correcto que todos tengamos los ingresos necesarios para poder vivir bien.
5: Sin duda alguna. Te agradezco mucho, Raúl, que nos hayas acompañado en esta mañana. Siempre es muy agradable platicar contigo, entender todos estos temas y que la gente pues también sienta y sepa la importancia del empresario en Durango. Yo siempre lo he dicho, si a ustedes como empresarios que son generadores de empleo les va bien, pues prácticamente a todos nos va bien, ¿no?
6: Así es, Lil. No, yo te agradezco mucho el espacio, es un gusto saludarte y saludar a toda tu audiencia.
5: Gracias, qué gusto, que estés muy bien.
6: Gracias.
5: Igual. Oiga, nosotros nos vamos, pero ya sabe que regresamos a la 1:00 p.m.
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2: Amigos, amigas, señoras y señores, damas y caballeros, buenos días, buenos días, buenos días, buenos días, buenos días, buenos días, buenos días, buenos días, buenos días, buenos días, buenos días, buenos días. ¿Cómo están? Qué gusto, qué placer, qué alegría, qué delicia, qué agasajo saludarnos, subir ese fabuloso, ese rico pechocho en este jueves, chiquiviernes, viernes chiquito, casi fin de semana, padrino, en este jueves ya 24 de septiembre 2026. Sean bienvenidos y bienvenidos.

0: Bienvenidas a otra emisión más de Los Morros de la Mañana, completamente en vivo en la triple frecuencia de la que buena Durango, El Salto, Canatlán de las Manzanas. Y obviamente saludamos a todos los rincones de este vasto imperio alacranero. Yo soy Diego Hernández. Y hoy déjenme presentarles con mucho gusto a mi compinche Aventuras, el único, el inigualable, el irresistible, el irreferente, Luis David Falcao. ¡Buenos días, compadre!
1: Buenos días, Durango. Buenos días, Canatlán. Buenos días, El Salto. Oigan, hoy tenemos un programazo preparado para todos ustedes, como toda la mañana. Y espero que ustedes también estén preparados, porque necesitamos que manden su mensaje, que manden su audio y que participen con nosotros. ¿A dónde te va a decir, Fermi?
2: Buenos días, ¿cómo andan? ¿Cómo amanecieron? Me da mucho gusto saludarlos y estar con ustedes hoy en este jueves. Ya casi es fin de semana, que ahora se fue bien rápido toda la semana. WhatsApp en cabina, 618-4554-949. Voy a leer sus mensajes y sus comentarios. Y como dice aquel dicho chino, el bambú que se dobla es más fuerte que el roble que resiste.
1: ¡Eso!
2: El bambú que se dobla es más fuerte que el roble que resiste.
1: Es verdad, es mejor en esta vida ser flexible a ser rígido, porque lo rígido se rompe.
0: Lo rígido se rompe.
1: Lo flexible se adapta.
0: Esa, tiene razón, genios, somos genios.
1: Es verdad, es una gran frase.
0: 9:11, arrancamos de esta manera, Los Morros
1: de la Mañana.

0: Señoras y señores, ya son las 9 de la mañana con 18 minutos. Vámonos con los saludos osos solideros de este jueves.
1: Saludos sonideros. Saludos sonideros a toda la gente de la Valle del Sur que está escribiendo su mensaje y a todos los que nos están escuchando a través de la radio. Y obviamente también saludos a la banda de ayer, de ahí donde estábamos. ¿Cómo es? Pues, ¿qué colonia es, mijo?
0: ¿Dónde estábamos? ¿En dónde?
1: Ahí en Juan Pablo II y Ferrocarril.
0: Enfrente de Jardines, güey.
1: Enfrente de Jardines, ajá. ¿Pero cómo se llama?
0: Se llama el Boulevard Juan Pablo II.
1: Ay, mero, les mandamos saludos a todos los negocios que están por ahí, a Maxifruit también, al doctor que nos atendió y fue por sus bullets. ¡Saludos!
0: Saludos, buenos días también. Le mandamos saludos a la Tech Speaker El Salto. También le mandamos saludos a la banda que vende chicharrones. Saludos también a los que venden pan. Por cierto, ya se acerca la mejor época para tragar pan todos los días.
1: ¡Qué maravilla! ¡Qué maravilla! Ahí viene el pan de muerto, carnal.
0: Deja tú el pan de muerto. Viene la, bueno, la rosca de Reyes todavía falta, ¿no? Viene el pan de muerto. Mira, cualquier pan ya con esos climas se antoja, carnal.
1: Y aparte, las penas con pan
0: son buenas.
1: Son buenas, así exactamente. Saludos, saludos también a toda la colonia Anáhuac, allá que están escuchándonos. En Durango, sí, en Durango.
0: En Caratlán, carnal.
1: Caratlán, en Anáhuac, ¿verdad que sí?
0: Saludos a Caratlán, también hablando de la gente caratlense, a la banda que nos sintoniza en la colonia Donato Guerra, en el Presidio, en la Roma, en la Valenzuela. ¡Buenos días, buenos días, buenos días!
1: ¡Buenos días! Saludos, saludos también a toda la familia Flores, a toda la familia Rodríguez y a toda la familia González que nos están escuchando ahí en la radio. Saludos también. Oigan, si ustedes ya tienen ahí el sticker en su carro, ahorita les vamos
0: es
1: a
0: una,
1: decir.
0: Es una calca, güey, hombre, no me entiende, no me quieren entender, es una calca.
1: Y no es sticker.
0: No, es calca. La calca.
1: ¿La calcamonía?
0: Pues calca, sí, está bien, yo creo que sí, ¿no, carnal?
1: Si ustedes tienen la calca, van a ser acreedores a participar en muchos sorteos. Ahorita les vamos a platicar cuál es.
0: Saludos, saludos, como mi querido Rul. Saludos al Rul, buenos días, carnalito. Buenos días, buenos días, buenos días. ¡Saludos! ¿Qué dices? Buenos días. Tenemos mensajitos, Fermín, échale, compadre.
2: Tenemos, déjenme, le voy a poner play. No, ya lo borraron. Bueno, ahí están para que sigan mandando sus mensajes. 618-4554-949. Nos llegan aquí, le mandan saludos hoy en este jueves, ya 24 de septiembre 2026. Qué rápido se está yendo el año, ¿verdad?
3: Buenos días, cumbia sonidera. Saludos desde miscelánea, mi tiendita.
0: ¡Saludos!
1: ¡Saludos! Oye, saludos al vato de Danone, también de la miscelánea. Siempre bien amable, bien buena onda. Se acerca ahí a las cabinas. Sí, saludos, sí, sí, también a las de mi vaquero norteño allá en El Salto. Siempre, la neta, se la rifan y siempre dicen, vamos a viajar a Durango. Y prenden la que buena.
2: Aquí dice, buenos días, saludos a ustedes que nos alegran las mañanas con sus ocurrencias. Excelente jueves con sabor a viernes.
0: Hacer este ya casi fin de semana, carnal. Qué rico, y lo bonito, lo bonito. Vámonos pues con el tema de este fabuloso jueves. Hoy es jueves, mis hermanos, y es tema de el recuerdo, ¿ok? Por eso vamos a recordar las veces que nuestra mamá nos partió nuestra Mauser, básicamente.
1: Ay, ay, ay, los mejores regaños, ¿sí?, de mamá. Vaya que tenemos muchos. ¿Por qué te regañaban? ¿Qué travesura hacías? ¿Cómo te regañaban? ¿Con qué te pegaban? ¿Te pegaban o no que te pegaban? Todo eso lo vamos a recordar.
0: Yo creo que en este jueves la mayoría, el 99% de la audiencia que nos escucha, sus mamás sí les pegaron,
1: sí,
0: carnal.
1: Sí, sí, ya.
0: Algunos más que otros.
1: Tiene poquito que se usa que las mamás ya no te peguen.
0: Tiene las mamás modernas, ¿no? Exactamente.
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4: Continuamos con más, son las 9 de la mañana, 32 minutos y estamos con toda la actitud. ¿Qué dice la gente, Fermín?
5: Por aquí tenemos algunos saludos que nos están mandando. Dice, buenos días. Un saludo para el bocho de Martín López, que ya anda mejor de lo jibado. ¿Cómo que andaba jibado, pobrecito?
4: ¿Cómo que andaba jibado, mijo? ¿Por qué? ¿Cómo se cura la jibación?
6: La jibación se cura, según yo, la jibación se cura con... no es cuando te barren con un huevo, ¿no? ¿Verdad?
4: No, ese es el empacho, ¿no?
6: O sea, ¿cuál es la diferencia del empacho y la jibación, carnal?
4: Es lo que estoy buscando.
6: Ok, bueno, en lo que encontramos la respuesta, déjeme decirle que ya se acerca el próximo 13 de octubre y tendremos para ti un concierto que va a paralizar a toda la ciudad porque se presenta completamente en vivo. 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
4: 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Además también estará Lorenzo de Monteclaro. Seguramente será un concierto que nadie se quiere perder.
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4: Qué bonito canta Tony Meléndez. Ahora una sí, voz sí, melodiosa. Claro.
6: Qué hermoso.
4: Ahora sí, tenemos la explicación del empacho y lo jibado.
5: ¿Qué significa jibación?
4: No nos estará explicando mi compadre en el audio. A ver, nada más a ver, le voy a dar chance a ver si nos explica el vato.
8: Hola, buenos días. Puedes poner una canción del laberinto, pero... ojos me han robado.
6: ¿Cómo no? Ahí se la mandamos, mi estimado.
4: Pensé que nos iba a dar la explicación de la jibación, pero ahí les va entonces. En México, el estar jibado en el contexto de la comida significa

0: estar empachado o indigestado por haber comido en exceso, carnal.
1: Okay, okay.
0: Eso es un empacho, cuando te sientes, uy, no puedo, no te puedes ni mover. Es un cuadro de indigestión que se presenta cuando una persona sana come más de lo que come normalmente y no digiere la comida correctamente. Esto puede suceder con alimentos ricos en grasa, frituras, carnes, alcohol, dulces y gaseosas.
1: Pero ¿cómo se siente estar empachado, carnal? O sea, ¿cómo siento yo que estoy empachado?
0: Te sientes muy inflamado, mijo, muy inflamado, como que la comida no te circula, te quieres echar una flatulencia y no sale.
1: Que yo pensaba que el ojivado era por comer muchas veces la misma cosa, ¿no? O sea, por comer muchas veces el mismo platillo te ojivas.
0: No necesariamente.
1: Aquí dice, a mí me funciona tomar aire profundo y aguantar la respiración el mayor tiempo posible. Y hablando de primavera, póngase una ramita de ellos.
0: Hablando de primavera, ya habíamos acabado, pero está bien.
1: ¿Qué más dice el mensaje, Fermín?
2: Para el empacho se soban las curvas atrás de las rodillas.
0: Ándale.
1: Se soban las curvas atrás de las rodillas.
0: Las curvas.
1: Pues aquí dice curvas.
0: No, pero son
2: curvas. Cierto, son curvas, perdonan, es que no alcanzó a leer.
0: Menso.
1: Bueno, pues ahí están los remedios para el empacho. Por cierto, el tema de hoy. ¿Te acuerdas tú cuando tu mamá te agarró como costal de bobo?
0: ¿Cómo no? Porque no habías trapeado bien.
1: Exactamente.
0: Quizás porque le habías pegado a tu hermanito.
1: Parece más sorprendente de las mamás modernas. Bueno, no de las modernas, sino de que en la actualidad de las mamás de antes es que tú les dices, oiga, me acuerdo cuando usted me agarraba chanclazos. Y te dice, no, mijo, yo nunca te puse un dedo encima.
0: Yo fui incapaz de ponerte un dedo encima.
1: ¿Cómo que no se acuerda que me sumió la mollera con tanta?
0: No, y se indignan.
1: Ahora
0: se
1: resulta que así tus traumas son por mi culpa.
0: Mija, pues también me pegaba con la chancla, con la mano, con una manguera, con una varilla caliente.
1: Un palo con clavos.
0: No, hombre. Imagínate. También eran torturas medievales.
1: Eran torturas medievales, jefas. ¿Qué onda? O sea, y todavía iban a misa. Todavía iban a misa.
0: Ay, es que mi hijo no hace caso.
1: ¿Qué le pasa, jefa?
0: No pasa nada, pero ya las perdonamos. Las queremos mucho, jefas, aunque nos hayan pegado.
1: Gracias a ustedes, somos hombres de bien.
2: ¿A qué te dicen? Los jibados son cuando comes de más.
0: Ay, a ver, ¿cierto? ¿Eso es cierto? ¿Es?
1: Es la jibada. Son las jibaciones, carnal. A regresar tenemos para ti
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1: Entérate de lo que está pasando en el mundo y en Durango, en el noticiero, para que no te despegues y continúes con nosotros aquí en Los Morros
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1: Amigos, amigas, señoras y señores, siendo ya en este momento las 9:50, arrancamos con otra edición más de Notizón,
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1: Arrancamos con información local, y es que lamentablemente un señor llegó tarde a trabajar aquí en Durango porque el semáforo no funcionaba. El semáforo no tenía encendidas las luces verde ni la amarilla, por lo que solamente tenía la roja. A pesar de que estaban ahí los tránsitos, él nunca se decidió y se quedó en rojo aproximadamente 3 horas. ¡No llegó a trabajar! Esto sucedió en el cruce de Boulevard Durango y la calle de Ocampo.
3: Ok, ahí está, mira, es un ciudadano honesto a final de cuentas.
1: Él dijo, si está en rojo no me paso, y no se pasó hasta que...
3: Vámonos con más información porque, el mundo del internet fue testigo de un ataque de un pulpo asesino, carnal. Un pescador forcejeó con un pulpo que se aferró a su cara. El momento quedó grabado en video y terminó cuando logró liberarse. Las palabras de este amigo acapulqueño fue: me está ahogando, primo. Un pescador protagonizó un momento de angustia cuando un pulpo se aferró a su rostro y cuello luego de ser sacado del agua. El hecho quedó registrado en video. En la grabación de aproximadamente 30 segundos se observa al hombre mientras intenta desprenderse del animal, cuyos tentáculos permanecen adheridos a su cara. Durante el forcejeo, el pescador pide ayuda a uno de sus compañeros y le dice literalmente: ¿por qué te estás riendo, güey?
4: Te estás riendo, güey, me estoy ahogando.
3: A final de cuentas, todo lo grabaron, nadie lo ayudó. Afortunadamente, se salvó su vida él solo. Pero imagínate el hecho de estarte dando un tiro con un pulpo y que la gente te esté grabando. Se está muriendo, güey. ¡Qué desesperación!
1: Fuiste el entretenimiento de las masas. Tenemos un trabajo periodístico muy importante. Tú sabes si te alcanza para salirte de casa de tus papás. Esto es lo que se gasta en Durango para poder largarte de una vez por del yugo de tus progenitores. Una renta de 7,500 pesos puede estar, pues, básicamente manejable. Puede ser, a lo mejor tienes que trabajar un poquito más, pero la puedes manejar. El problema llega cuando descubres cuánto necesitas para recibir las llaves y cuánto te costará sostener ese hogar cada mes. Entre internet, luz, agua, teléfono, gas y lo demás, seguramente estarías gastando muchísimo más. Por eso tienes que hacer esta cuenta: ¿cuánto dinero necesitas para la renta? Por ejemplo, si te cobran 7,000, tienes que pagar 14,000, porque son 7 de depósito, sí. Y además 7 de la primera renta. La zona, el tamaño y si el inmueble está amueblado o no, también depende mucho del tamaño y de la mensualidad. Entonces todo dice y todo indica que estarías gastando aproximadamente al mes, por independizarte, 18,000 pesos. ¿Puedes pagarlo? Te lo dejamos a tu criterio.
3: Vámonos con más información porque, mis hermanos, el chile más picoso de todo el mundo es uno que está en Estados Unidos y se llama el Carolina Reaper. El Carolina Reaper es el chile más picoso del planeta. Y un canadiense tiene el récord Guinness de comerse más chiles Carolina Reaper en 3 minutos. Y es que el récord mundial se le dio, fíjate, a un canadiense, carnal, que se comió varios chiles, 25 chiles Carolina Reaper en 3 minutos. La prueba de Neil Jack fue válida por Guinness Records International. Y marcó un nuevo hito en la carrera del especialista, que acumula 20 títulos internacionales con una alimentación basada en plantas. Así es. El creador de contenido canadiense, Emil Jay, que estableció un nuevo récord mundial al comer 25 chiles Carolina Reaper en 3 minutos y 3.53 segundos. La marca válida, bueno, válida, mejor dicho, oficialmente por... No, sí, sí, válido. Válida oficialmente por la organización Guinness World Records International Company. Se lo... El 30 de agosto de 2026 superó el registro anterior del propio competidor. Imagínate comerte, si aquí tú te comes dos, le das dos mordidas al chile serrano, se te caliente el hocico, que imagínate.
1: No, hombre, luego te duele la cabeza y se te sube la presión.
3: 25 chiles Carolina Reaper en 3 minutos.
1: No, hombre.
3: No me imagino yo las agruras. No, este.
1: Así sudó por el chile.
3: Sí, yo creo que sudó bastante
1: por el chile. Y por la frente también.
3: Vámonos con la sección de los deportes. Adelante, Julio César, Julito.
5: Irlanda y Armenia contra Letonia, no, hombre. Mejor no vea nada.
3: Ahí está la información deportiva. Gracias, Julito. 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
2: Vámonos, señoras y señores, con Fresas contra Terruñas. Hoy voy a presentar primero mi canción, Terruña. Hemos tenido pocos enfrentamientos esta semana, pero este que a continuación vamos a protagonizar creo que va a estar muy bueno, mi hermano. Hoy, en la Esquina Roja, tenemos a La Terruña, una de las canciones... De las canciones más populares, de las rolas más conocidas y de esas canciones que yo me atrevo a decir son 99.9% terruñas. ¡Con ustedes esta rolononononona! Hoy, en las terruñas, el chubasco padrino de Carlos y José. ¡Y no más, desgraciado! ¡Ah!

0: Ahí está, padrino, ¿qué huele?
1: Ahí está, mira nada más. ¿El chubasco se llama?
0: El chubasco.
1: Me voy a poner algo que fue un género que me ayudó mucho a levantar esta situación llamada Fresas contra Terruñas. Las fresas se han levantado gracias al reggaetón y hoy voy a poner una rolita del King of Kings, The Last Down. Don Omar nos canta.

0: dale mambo.
1: Buenas canciones,
2: perreo sí, sí, sí. Sucio Fermar contra Carlos y José. Y el que va a elegir la canción para que suene eres tú. El 618-4554-949. Vota, vota, vota y no es pelota, porque le vamos a pasar la palabra nada más y nada menos que a los tres de ley. Así es, a los tres expertos en el pugilismo musical. Estamos contigo, Carlos. Vamos contigo, Sar, Don Lama y Julio César Chávez.
3: Muchas gracias, mi estimado Falcao. Como siempre, es un placer saludarlos aquí. Y en la casa del Moxio tenemos llamada en este momento. Sí, buenos días. ¿Por quién es su voto? Adelante.
4: Chubasco.
3: Por los chubascos, gracias. Ándele, ahí está. Y eso, que apenas estamos por comenzar la presentación y ya va ganando Chubasco. Vámonos contigo en Amazonas, ya tenemos un voto a favor y esto pinta para ser una mañana realmente trepidante. La mala, mala, mala, mala, mala mitad.
0: Efectivamente. Efectivamente, mi estimado Sarre, un gusto saludarte a ti y a la gente que nos sintoniza en parte como favorito en las últimas apuestas. Esta canción del Chubasco, aunque Don Omar tiene esta canción para pirrear, y yo con muchas ganas que tengo de restregar mi cuerpo en una jovencita. Te escucho, Julio César. ¡Chao, gozar!
3: Gracias, gran campeón. En este momento, haciendo ya las 10 de la mañana con 10 minutos, escucha cómo suena, suena, suena, suena la campana. Y vámonos de campana a campana y de esquina a esquina, primer round. 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Ahí está, en este momento, entrando los votos directamente al WhatsApp de cabina 618-4554-949. Votar, vota, vota, vota, vota, vota, vota.

0: directo, gente a la izquierda, potente, poderosa, fulminante. Vámonos contigo, Fermín, te escucho.
1: Se está poniendo bien padre la pelea. Dice, buenos días, la terruña, es más jueves. Es más de jueves, casi viernes, la terruña.
0: Aja, baraja, ahí está. Entrando a la izquierda, potente, poderosa, le importa, fulminante, te escucho. Julito, Julito, Julio, Julio, Julio. Gracias, gracias, Julio. En este momento, hacer la campana. Vámonos de campana, de campana, de campana, campana. Y de esquina a esquina, próximo 3 de octubre. Atención, porque se presenta completamente en vivo. Conjunto Primavera. Vámonos, en este momento están entrando los votos. 618-45-54-949. Fermín, te escucho.
1: Vámonos con los audios que están empezando a llegar, Sar. Tenemos un audio. Buenos días.
2: Buenos días. Mi voto es por las terruñas.
0: ¡Aja, baraja! Ahí están las terruñas.
1: Ah, también tenemos otros arcos.
3: Buenos días, morros de la mañana. Mi voto es por las fresas.
0: Por las fresas.
4: Muy buenos días, mis morros. Don Chori vota por las terruñas.
1: Aquí dice la terruña es el nombre de todos los de. Dice la terruña, dice yo voto por la terruña.
5: Mi voto es por las fresas.
1: Por las fresas, dice, dice. Mi voto es por Carlos y José. Y aquí suena la que buena, morros. Saludos.
0: ¡Ahí está! ¡Qué bárbaro, Carlos y José! Con esa dupla certera, aunque ya están ruquitos prácticamente, conservan las mismas cualidades. Ahí estamos viendo el voto por Carlos. Y entra ese whopper de derecha de José. ¿Qué es lo que está pasando, gran campeón? Se están echando las fresas. ¡Chan, chan, chan, chan, chan! Se llaman estos dos los que cantan, se llaman Carlos y José.
6: ¡Ay, vamos, que parece monografía, Simón!
0: ¡Ya! ¡Vamos, último round! ¡Tenemos más votos, Fermita!
1: Señor, de repente me pone muy nervioso. ¡Vámonos, pues, con un audio que aquí está llegando! Espérame poquito, déjeme le pongo play. ¡Buenos días! ¿Por quién es su voto? ¡Adelante!
0: ¡Ahí está! ¿Qué dijo, Julio? Es que habla tu mismo idioma, gran campeón, gracias. Es compa. Vámonos ahora entonces con más votos, Fermín, te escucho.
5: Mi voto es por las fresas.
0: Vámonos, en este momento es entrando.
3: Buenos días, morros de la mañana, mi voto es por las fresas.
0: Ahí están, las fresas se están despegando. Las fresas ciertamente se están despegando. Y en este momento, vámonos con el puntaje final. La tarjeta es de la mazón delante, la mala mitad. Y muchas gracias, Harry, en este momento, después de tres rounds, mi tarjeta final dictamina que son en este momento 10 puntos para las terruñas. Y vaya pelea que tú. Gente que quiere perrear hoy en este jueves. Y predominó el dominio terruño en esta gran pelea. Voy contigo, Julio César Chávez González, tu análisis final de esta pelea. Vámonos con Carlos y José, Julio. Carlos y José, gran campeón. Vámonos entonces con esta canción. Se llama El Chubasco. Y al regresar, tenemos para ustedes boletos para cine. Así es, vamos a regalar boletos para el cine. Sintonía de los morros.
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17: Diez con veinticuatro.

0: llegado el momento, señoras y señores. Ha llegado el momento de regalar boletos para el cine. ¿Cómo lo vamos a hacer, Ricardo?
1: La dinámica es bastante sencilla, carnal. El día de hoy vamos a regalar, sí, dos boletos dobles para que vayas a disfrutar de una función en Cinépolis en Jardines.
0: Cinépolis
1: Jardines, dos boletos dobles. Obviamente van a ser dos ganadores, que se ganará un boleto doble cada uno. Y la dinámica es completamente sencilla. Mi compañero David Falcao va a recibir las llamadas de la gente que quiera participar. Teléfono en cabina, 618-45-54-94. Ustedes participan, marcan a cabina. Y Falcao les va a hacer una serie de qué.
0: Una preguntita. Rápido, una preguntita, les voy a decir una frase, tú me dices a qué película pertenece. Okay.
1: Frases de película.
0: Y ya ganaste. Frases de película.
1: Perfecto, ahí está, dices, completas, mejor dicho, una frase de una película y así de simple, ya estará.
0: Ajá, no, porque adivino la película, no te digo la frase completa, tú me dices, ah, es de esta película, y te llevas un pase doble.
1: De ti nada.
0: Completamente gratis, para que te vayas al cine, pero, tienes que marcar, al 6, 18, 45, 54, 94, 94, 94, 94, 94, 94, 94, 94, 94, 94, 94, 94, 94, 94, 94, 94, 94, 94, 94, 94, 94, 94, 94, 94, 94, 94, 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
1: Fíjate, carnal, hay buenas películas ahorita en cartelera. Hay bastantes buenas películas. Vamos a darle una revisada a las películas. Que
2: 54, no tengas miedo, piquillo, de que son películas muy sencillas.
1: Fíjate, carnal, hay buenas películas ahorita en cartelera. Hay bastantes buenas películas. Vamos a darle una revisada a las películas que puedes encontrar en Cinépolis, carnal, porque la neta están bien perras y hay para todos los gustos. Y ahora que ya se acerca, por supuesto, el mes de octubre, pues vienen ya algunos estrenos de mello. Por ejemplo, tenemos, y más y menos que en Cinépolis, El Corazón de la Bestia, mi hermano. Así es, El Corazón de la Bestia, una película de aventura justamente que trata o cuenta la historia de un ex marino que ahora vive con su perrito que participó con él en diferentes guerras. Ahora él tendrá que luchar contra los miedos postraumáticos del perrito. Es una película que además, ¿sabes por quién es protagonizada, carnal? ¿Sabes por quién es protagonizada, hermano? Fíjate, te va nada más, carnal. Este vato.
2: ¡Ah! Por ese vato.

0: guapo.
1: Es nada más y nada menos que el hombre más guapo del mundo, Brad Pitt.
0: Brad Pitt, así es, Brad Pitt
1: es... Oye, y J.K. Simmons también es bueno, ¿eh?
0: Por supuesto, exactamente.
1: J.K. Entonces, Simmons también es muy bueno.
0: También tenemos para ustedes el reestreno de Avengers Endgame Bonus, también por supuesto.
1: ¿A poco está? Ya está?
0: Ya está.
1: Sí, es que es el reestreno, no está, todavía no es Doomsday, ¿ok?
0: No, es otro. Tenemos Vértigo 2, Punto Muerto, exactamente, es una película como de suspenso y de thriller, carnal. Tenemos también Los Guardianes del Museo 2, Los Tesoros de Egipto, una película para toda la familia, de animación y comedia, obviamente, y de aventura. Él me llama a su hija, un documental también bastante bueno. Y tenemos también Cars 20 aniversario, Coyote contra Acme, que ya la vi, está súper divertidísima.
1: Está chida, ¿verdad?
0: Además ya viene el estreno de Resident Evil Noche Cero, carnal.
1: Noche Cero, ese estreno dicen que va a estar perrísimo. Vienen muchos estrenos todavía.
0: Muchos estrenos ahí para que usted vaya, acuda a Cinépolis Jardines. Tenemos entonces dos boletos dobles para las personas que participen y que marquen a cabina para llevarse esos boletos completamente regalados gratis. Y eres capaz de, pues, contestar correctamente la frase que te va a hacer Falcarini. Mientras tanto, vámonos con música y regresamos con la dinámica aquí en Los Morros
1: de la mañana.
0: Cine
1: boletos para el cine gratis, anímate. Camacho, cuenta huele a peligro.

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1: ¡Ay, qué calor! Ahí te va. Son las 10 de la mañana con 35 minutos. ¿Cómo les va la dinámica? Nuestros teléfonos no están funcionando. ¿Qué cambiar? Y va a ser lo siguiente. Yo les voy a decir la frase y el primero que me conteste de qué película se trata, me va a llevar un pastor de pa'. ¿Te parece, Diego?
2: Perfecto, échale.
1: Ahí te va, fíjate nada más, está bien fácil. Escuchen bien la frase, está fácil. El pasado puede doler, pero tal como yo lo veo, puedes o huir de él o aprender.
2: Buena frase, ahí está, mi hermano.
1: Está fácil, la neta está fácil.
2: Te vas a decirlo, el pasado puede doler.
1: El pasado puede doler. Pero tal como yo lo veo, puedes huir o aprender de él.
2: Ahí está, mis hermanos, es la frase. El primer audio que llega a través del WhatsApp en cabina 618-4554-94 se va a llevar el boleto doble, pase doble para que vaya justamente a Cinépolis Jardines, carnal.
1: A ver, aquí tenemos un audio.
3: Es el del Rey León, la frase del Rey León.
1: Ándale, la respuesta es...
2: ¡Felicidades!
1: ¡Correcta! Ahí está mi compadre. Por favor, ponte tu mensaje, carnal. Tú que pusimos tu audio, ponme tu nombre completo y ahí te hago llegar los boletos.
2: Esa frase la dice el viejo Rafiki. Cuando le da un palazo en la chompeta a Simba.
1: Le dice, ándale, ¿por qué me pega, Rafiki?
2: El pasado puede doler.
1: Pero, ¿qué dice?
2: Lo demás, güey, sí, lo demás.
1: Tal como yo lo veo, puedes huir de él o aprender.
2: Exactamente, sí.
1: Ahí está, aprendan del pasado, morros. Vámonos con esta rolita, Los Invasores. Nos cantan, total, ya se fue. Todavía al regreso tenemos una promoción más. Te vamos a regalar boletos para el cine. Cinépolis Jardines, cualquier función. Hasta el 30 de septiembre, ¿eh?

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4: Ya son las 10:48. ¿Qué crees? ¿Cómo ves?
5: Más que esta frase va a ser en japonés, carnal.
4: Va, dice Mitsubishi. Ahí te va. No, una frase muy fácil, pero, okay. Pero la película, te voy a hacer sincero, yo no la he visto, pero es una frase muy fácil. Okay. ¿En qué película aparece la

0: 5494 diciendo de qué película es esta frase: Houston, tenemos un problema, se llevan los boletos, carnal.
1: A ver, aquí tenemos uno que está entrando.
2: La película de Cars.
0: La respuesta es incorrecta.
1: Es una película que empieza con A. Empieza con A, búsquenla, no es la de Cars, ahí está. ¿Pueden mandar el audio por acá? A ver, vamos a ver, están llegando varios.
0: Que seguramente en la película de Cars dicen la frase, pero la original.
1: Ah, no, la original, claro, pues no, después ya frases así no se vale. Es como, yo soy tu padre, pues sí, la dicen en Toy Story, pero pues es de Star Wars.
0: Exactamente.
1: A ver, vamos a ver, mi compadre, dime uno o dos, rápido. A ver, ¿cuál llegó primero? ¿Este mero? Vámonos pues. Dice...
2: Apolo 13.
0: Una película que empieza con A. Apolo 13. Ahí está. Apolo 13, la respuesta es.
1: Justo, carnal. 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Ahí llegas, muestras el código que te vamos a pasar y con eso tienes tus entradas completamente gratis. Las pueden feriar, así por así decirlo, en cualquier función. Solamente que antes del 30 de septiembre.
0: Y... en Cinépolis Jardines.
1: Cinépolis Jardines, no se vayan a ir a otro. Nomás por pura diversión voy a escuchar los que no ganaron. A ver, ¿qué dice mi compa?
3: Es Apolo 13.
0: Correcto, carnal, ¿cierto?
1: ¿Y este?
4: La película se llama Apolo 13.
5: Película de Apolo 13.
1: Simón, pero ganó acá. Ganó Esdel Rivera. Ganó él o ella, no sé. Es que Esdel, ¿qué es? ¿Nombre de qué? Esdel.
0: Yo creo que es de todos.
1: ¿Esdel o es de ella? ¡Ah, jabara!
0: Ahí está, pues, los boletos, gracias por participar. Nos vamos y recuerda vivir siempre estas emociones de el cine con Cinépolis Jardines. Recuerda que se van a quedar en buenas manos con la vocecita para que los complazca y les ponga sus canciones de aquí hasta la una de la tarde. 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
1: Y ahora yo te voy a tener una cita con esta canción que seguramente tienes que escuchar y te va a encantar. Esto se llama Celoso o El Soy Yo, como tú le quieras decir, de DGO Musical. Escucha nada más ese pasito duranguense como revienta, pa. Son las 10:51. Ya nos vamos, pues.
0: Ya nos vamos, gracias y hasta mañana.
1: Hasta mañana.

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2: 10:54.

0: Muchas gracias por escucharnos. Recuerda seguirnos en las redes sociales. En todas partes nos encuentras como La Qué Buena Durango. Sigue a Diego Hernández en Instagram, @diego.hernandez97, y a Falcao, @LuisDavidFalcao. Que tengas bonito día. Vete por la sombrita. Hasta luego.
1: Ya vámonos, Fermín. Ya vámonos. Ya se acabó.
0: Ay, perdón. Me estaba despidiendo.
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3: Son las 11.
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5: La temperatura
3: 19 grados.
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está? Ya llegó, ya está aquí Carito Erratia, la vocecita de la qué buena, bebé. ¡Échale la llamada de una vez! Ay, oye, a mí los jueves de la mañana me gustan mucho porque en el camino voy pensando, no manches, hoy es jueves de tema, ya tenemos el tema preparado del día de hoy. Lo tenemos prometiéndolo desde el lunes, mijo, desde el lunes tenemos preparando este tema, diciendo, ya quiero que llegue el jueves para ponerlo. La verdad es que a mí me gusta mucho, pero oye, ¿qué crees? Ayer antes de terminar el programa me llegó otra solicitud, mijo.

Entonces ustedes son los que van a decidir el día de hoy cuál va a ser el tema de esta mañana, de esta tardecita. Mira, van a ser 2 horas de este tipo de canción. Oye, ya, vocecita, cálmate. De este tipo de canciones van a ser 2 horas, entonces tienen que decidir muy bien porque los jueves de temas se respetan, mijo. Tenemos de 2 sopas, fíjate bien. Los mensajes van a ser al 618-45-54-949. Si me quieres echar la llamada, igual, 618-45-54-949, para que decidas qué artista, pues, qué agrupación o qué tipo de música es la que se va a escuchar el día de hoy. La primera opción es nada más y nada menos que José José, mijo.

0: Uno más.
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0: ¡Ay! ¡Qué muy, qué bonito un jueves así tranquilito, ¿verdad?
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0: 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Bueno, podemos poner a José José, mijo, pero la otra opción también es muy buena. Fíjate que yo no sé cuál vayan a decidir ustedes que tienen tan buen gusto musical. Les puede gustar mucho José José, pero también les puede gustar La Arrolladora de René Camacho, mijo.
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0: 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Tenemos de dos sopas, o nos vamos con José José o nos vamos con la arrolladora. Hoy no más, mijo.
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0: Y los que deciden son ustedes, mándenle mensaje al 618-45-54-949, es el teléfono de aquí de la cabina al que tú me tienes que mandar mensaje para decirme que, cuál es el tema del día de hoy, con qué nos vamos, con José José o con la arrolladora. Son, me puse de un extremo al otro extremo, si te fijas no tiene nada que ver el uno con el otro, o sea, José José, una baladita así, tranquilita, así como de irla cantando, pero disfrutándose así de que te duele en el pecho, pero también la arrolladora, o sea, cuando te ponen la rolita esta del final de nuestra historia, anda, esa sí pega, gacho. O también rolitas enamoradas, así como esta de tú eres la razón, también está muy padre, pero pues José José no se queda atrás. Te doy chance de que le pienses, mijo, y de que me manden el mensaje al 618-45-54-949. Mientras, vámonos con la canción que vamos a iniciar el día de hoy, que es nada más y nada menos que una de Los Felinos, mijo, para que mientras vayas agarrando ritmito, vayas decidiéndote. Al final de cuentas, pues tú eres el que decide, bebé. Entonces, vámonos con esto de Los Felinos, que se llama El Lápiz Labial, chiquillo.

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2: Ay, oigan, son bien canijos. Oye, me mandé un mensaje y luego me dice, pues vocecita, pues ponga de las dos, haga paro, es que no nos podemos decidir. Oye, pues sí, verdad, ya de perdida. Oye, dice por acá que tenemos un mensaje, que si le podemos poner las mañanitas. Una persona muy especial, a la señorita Patty Chávez, que trabaja ahí en Banorte Canatlán. Ah, es que solicito un préstamo. Ay, eso es un préstamo Banorte. Ahí sí me pueden, o si me pueden, dar la tarjeta de crédito, pero con un crédito de... pues de unos 300 mil pesos estaría bien, ¿verdad? Siguiente. La verdad es que yo sí le saco provecho. Un saludo muy especial a la señorita Patty Chávez. Feliz cumpleaños. Dice que de parte de un admirador secreto. Órale, Patty. Órale, mija. Bueno, pues ahí en Banorte, ahí en Canatlán, qué canijos, qué canijos son. De admiradores secretos y todo, órale. Oye, pues ya no debería ser tan secreto, mijo. Lánzate, tú lánzate. Al cabo, el no ya lo tienes. Y lo dice por acá que si también, a lo mejor no es del tema, pero que si podemos poner también una canción que se llama Renunciación, de Javier Solís. ¡Claro que sí! ¡Obviously! Oye, pues bueno, pues como yo soy bien buenas gentes, y como ustedes me dijeron, bueno, me mandaron mensaje y me dijeron que José José, y luego me dijeron, no, pues mejor de La Arrolladora, y luego me mandaron un mensaje que decía, oye, vocecita, pues la neta no nos decidimos acá en El Salto, porfa, nos puedes poner de los dos. Y yo dije, ah, pues mira. La verdad es que son temas muy buenos, o sea, una de José José, una de La Arrolladora. A mí me gusta esa idea y vámonos con la primera que me solicitaron, que si podía dejarla de amar y querer, que porque tengo prometiéndola desde el lunes. Y sí, claro que sí, tienen toda la razón, nomás la pongo como para cotorrear, de que la pueden cantar, pero cántenla, súbanle al vidrio ahí del carro y cántenla, o bájenla en su defecto, que todos escuchen cómo los gallos le salen pues por cantar, ¿verdad? Bien bonito. Ay, no. Suele al volumen, mijo. Súbele mucho.
0: 11-11.

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1: Ay, sí pegó, ¿verdad? No, pues la neta, son rolas muy buenas. Oye, dice de este lado, ande vocecita, yo amo a José José. No, pues, yo también, mija, a mí también me gusta mucho. Oye, es que, la verdad, aunque son canciones que, pues, uno dice, ay, es que son canciones de gente grande. No es cierto. Ponle atención a la letra, a ver si es cierto que son canciones, así de viejito. Como dicen, ay, no, ¿cómo me cae gordo, mijo? ¿Cómo vas a decir eso? Ponle atención a una letra de José José, a ver si no te pega. Antes las escuchabas y decía, ay, toca alzar. Ay, no, mi mamá ya puso las de José José para alzar. Cálate lo que es traer así el trapeador, así, exprimirlo así en la cubeta, así, que suene así el trapeador mientras está sonando de fondo así, no sé, como Gavilano Paloma, un tema así. Oye, pero también, como dijimos que íbamos a poner una y una, también la arrolladora está muy buena para echar la alzada. Yo digo alzar la casa porque a mí sí, fíjate que a él le agarré gusto alzar la casa de vez en cuando, ¿eh? Ahí andar aspirando, ahí barriendo, trapeando, está muy padre. Y más cuando tienes buenas rolitas de fondo, como por ejemplo esta. Ah, como que eres falsa, como calabaza, desgraciada. Hoy no más. Súbele, mijo.

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20: 11:26.
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19: Ya estamos de regreso. Oye, ¿cuánto creen que tengo de programa, mijo? Pues si son 2 horas nomás. Y ustedes, ay, no, oye, no tienes una idea de la cantidad de canciones que me están solicitando. Yo creo que con 2 horas no vamos a acabar, oye. Pero bueno, aquí se hace, aquí le vamos a dar hasta donde topemos, mijo, hasta la 1 de la tarde. Si no, ahí le decimos a Lili, a ver si me ando escuchando, Lili Ortiz, a ver. A ver si no me puedes, pues meter ya también ahí al Noti, Lili. Ahí entre cada nota ponemos una rolita o algo, ¿cómo ves? No, ya vamos a hacer aquí, vamos a juntar los programas y todo súper padre, ¿eh? No, hombre, no, se va a poner bueno.
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19: Oye, y vámonos con una rolita que me solicitaron del José José, porque ya nos toca una rolita de José José. Fíjate que esta rola, la primera vez que yo la escuché, dije, órale. Órale, o sea, ¿por qué le dolió tanto a José José? O sea, ¿quién lo lastimó tanto que hizo esta canción? O sea, la verdad es que está muy, muy buena. Oye, además, la interpretación que le da este señor, no, hombre, se pasa de lanza. Esta canción, la verdad es que es una de las más populares de José José, hoy no más. Escucha cómo la canta, mijo. No sabes lo que es bueno si no has escuchado esta rola, súbele.

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2: Ahora vámonos con nada más y nada menos que esta rolita que me... Oigan, dos veces me solicitaron esta rola. ¿Andan conectados o qué? Andan muy... se pusieron de acuerdo, ¿verdad? Oye, pues vamos a escuchar algo que no es ni de la Arrolladora ni de José José, mijo. Nada más y nada menos que del Javier Solís, chiquillo.

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6: 11:45.
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10: La temperatura:
6: 20 grados. 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
12: Ya son las 11:45. Estamos de regreso. Qué bonita mañana de jueves, mijo. De jueves. Oye, ¿ya es de señor decir jueves? ¿O todavía es de chaviza? O sea, díganme la verdad, porque yo, bueno, ustedes nunca han sabido ni sabrán exactamente mi edad, pero yo quisiera preguntar eso, pues más por curiosidad, para saber si cuando digo jueves ya me pueden ver más como una señora o me pueden seguir viendo como una chiava. Fresca, elegante, guapa, sexy. Buena para los fregazos. Oye, pues dice por acá que si podemos poner la de José José. ¿Pero cuál, mijo? Ah, la de no me digas que te vas. Anda, mijo, qué buen gusto tienes, vato. ¿De dónde sacas esos gustos tan perrones, pues?

bar. Qué buena rola esa. Ay, me antojó algo así como de McDonald's, un conito o algo. Oigan, ¿a ustedes cuáles son sus antojos favoritos? Así de que te digan, oye, hoy vamos a ir a comer acá, y te pongas de buenas, que digas tú, órale. Pero comida callejera, mijo, o sea, ¿se vale comida así, de restaurante así, de esquinero, o restaurante así de franquicia, eh? ¿Se vale? ¿Cuál es tu comida favorita? Fíjese que yo siempre he querido saber cuáles son sus gustos. No los voy a invitar a ningún lado. Pero nomás por saber, ¿verdad? Uno por curioso, dirás tú. Pero bueno, vámonos ya, cambiando de tema. Vámonos con la rola de José José. No me dijeron a quién se la dedicábamos, no me dijeron para quién era, pero... Pues...

Y estamos de regreso. Mándale mensaje al 618-45-54-94-9. Tenemos de este lado una solicitud de una canción del José José que creo yo que es de las más populares y es con la que prácticamente vamos a cerrar la hora del jueves de tema, mijo. Ya sabes, ya te la sabes, mijo. Ya, you know it. La verdad es que sí hay algo bien padre de este tipo de canciones que se pueden cantar, por supuesto. Y es que nadie te pone la hora en la cual tú la puedes disfrutar más. Puedes ir manejando, puedes estar en tu casa, puedes estar ahí en la chamba, mijo. Imagínate, ahorita la que nos mandaron mensaje que estaba ahí trabajando en el Banorte de Canatrán, imagínate ahorita la de... ¡He renunciado a ti! Oiga, señorita, pero espéreme. Ahorita le hago la solicitud de crédito. Porque es pura fantasía nuestro amor. Señorita, pero me robaron. Vengo a cobrar mi seguro. Pérese. Ilusiones que se forja con el tiempo. Ay. Ay, no. Cosas que fácilmente no me pasarían a mí porque yo no trabajo en un banco. Pero a toda la gente que nos está escuchando y que trabaja en el banco, ahí saludos a la gente de banquera también. Saludos muy especiales y que disfruten, pues, esta rolita, ¿verdad? Y, oye, que lleguen ahí unas gorditas también. Oiga, me ponen una chicharra. Pérese. ¿Qué no está escuchando? No, hombre, ya a partir de este momento, ya a partir de los 40 segundos de intro que tiene esta canción. ¡Está perrón, está perrón! Oye, pues suena el volumen y disfruta. Esto se llama He renunciado a ti, de José José, que es la canción con la que le vamos a dar fin al jueves de tema, mijo. Súbele.

0: 12-2.
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3: La temperatura
0: 23 grados. 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
2: Para el mundo. Son 12:06, iniciamos el programa música de la botellita, mijo. Vámonos con algunas canciones, vámonos, pero ya, mijo, ya. Por ejemplo, de este lado, podemos iniciar con algo de Lenin Ramírez y Grupo Firme. Dime cuánto quiere. Ay, no, pero pónmela.

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1: Ajá, sí, ya te va. Oye, muy buena esa rola del ay, mira, del Gerardo Ortiz, oye. Oye, pues vámonos con otra rolita que estamos, que tenemos muchas ganas de escuchar, porque pues bueno, ustedes son bien exigentes. Y cuando Cristian Nodal canta, pues la verdad es que a muchos nos da mucho coraje, porque no nos cae muy bien ahorita el Cristian Nodal. Oye, pero ya que ya pasó el tiempo, o sea, ya hay que perdonarlo, pobrecito vato. Pues ay, también cayó en las redes de ahí de la Angela. La Angela Aguilar. Oye, por cierto, que también ahorita vamos a ponernos una rola de Pepe Aguilar que está muy, muy buena. Pero bueno, cuando Cristian Nodal termina con Belinda, saca Ya No Somos Ni Seremos. Poco después se va con Ángela. Entonces, pues ¿a quién le vamos a creer? Yo si fuera Ángela, a mí me daría coraje escuchar esta rola. O sea, está bien perrona y me daría coraje no poder escucharla, más bien. No poder escucharla porque imagínate, yo no me imagino a Ángela Aguilar cantando esta rola. Porque pues no, pues es para la morra que es la ex de su vato. Entonces pues está canijo, oye, imagínate escuchar esta rola y no poderla disfrutar. Qué gacho, tan buena rola.

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14: 12:26.

Ándale, pues ya estamos de regreso. Son las 12 con 26 minutos. Mijo, ponte de buenas y ponte alegre, feliz y contento, porque tenemos rolitas para ti, chiquillo. Acuérdate que los jueves es un día antes del viernes, mijo. Ya ves, si no sabías, ya te lo sabes, ya sabes ese dato. El jueves siempre va antes del viernes. O sea, que hay que ser inteligentes, mijo. Júntense conmigo para darles datos más, más de este tipo. Oye, quedamos que íbamos a poner una canción de Pepe Aguilar, porque la teníamos pendiente desde hace ratito. Entonces vámonos con algo del buen Pepe Aguilar. Uy, una rola muy buena. A ver. Ay, no, es que Pepe tiene muchas rolas buenas, oye. ¿Cuál les gusta de Pepe Aguilar? Dice de este lado. Buenas tardes, Lucecita. ¿Me puedes poner la de Ni Contigo Ni...? ¡Ah! Esa está muy... ¡Ah! No, hombre, no. Sí saben de música, ¿eh? Sí les saben de música. ¡Qué perrones son! ¡Ay, de veras! ¡Cómo me caen bien todos ustedes! ¡Oye, suela el volumen! Apenas... Mira, todavía nos queda media hora de programa, mijo. Todavía nos queda media hora de programa. Todavía nos queda así como que media hora de poner una musiquita así sabrosa. Música buena para disfrutar el jueves, porque mañana es viernes. ¡Ay, solo se trata de disfrutar! ¡Suela el volumen! Esto se llama Ni Contigo Ni Sin Ti, de Pepe Aguilar. ¡Súbele!

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2: No, no hay mucha, no hay tiempo para mucha plática, mijo. Luego me quiero ir con una rola. Pero van a decir, ¿cuál? ¿Con cuál rola? ¿Qué te pareció una de Los Temerarios, mijo? Ay, chiquitito. Es que hoy nomás esta rola. Neta. Me van a decir, ¿tampoco le gustan Los Temerarios? No, a mí no me gustan, mijo. A mí me refascinan Los Temerarios. Hoy nomás. Uy. Escucha nomás la intro del cantante, hoy nomás.
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2: Ay, no.
3: No quiero pensar en.
2: Súbele al volumen y ahorita que se acabe me la vuelves a poner, producción.

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13: 12:46.
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15: La temperatura
13: 22 grados.

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1: Ay, estamos con 50 minutos. Ya que sientes despide el programa. ¿Cómo está? Compita. Ay, compita. ¿Cómo está, compix? Disculpe usted, no quiero molestar. Compajera, ¿cómo está? Perdóneme por no haber leído ese mensaje, que yo no lo tenía presente. Disculpe usted, papacito. Discúlpenos, compajera, andamos bien distraídas, la colombiana y yo. Oigan, después de haber saludado ya a mi compajera, ¿quién quiere ir al cine? Pues vámonos al cine, mijo. Si ya no le llevaste flores amarillas ahora el día 21, pues ¿qué te parece si la llevas al cine? Hoy, tienes hasta el 30 con estos boletos que yo te voy a regalar. Tienes hasta el 30 para llevar a tu morra al Cinépolis de allá de Jardines, mijo. Gasta poquita gasolina, bebé. Ándale, ya he perdido. Tú pones los boletos y luego ya nomás pones el combo cuates o ¿cómo se llama el combo ese de ahí? Sí, así el combo cuates de Cinépolis o el maxi combo nachos. ¡Ay, qué delicia, mijo, de veras! Hasta de buenas me puse nomás de imaginarme así las palomitas con un chorro de salsa. Mira. ¡Ay, qué rico! ¡Ay, qué rico! El hot dog, mijo, también ahí muy delicioso. También te puedes pedir ahí unos dulces, una nieve, los nachos. ¡Ay, qué rico! Oye, mándale mensaje al 618-4554 si es que quieres boletos para irte al cine. Lo único que tienes que ponerme es... ¿qué te diré que me mandes? ¿Puede ser una transferencia? ¡Ay, reprepotente! No, nomás dime. Oigan, yo quiero ir al cine. Tengo... tengo dos pases dobles para irse al cine. ¿Cómo ve? ¿Cómo le cae? Sí, dos pases dobles, órale. Para que se vaya usted y la morra. El compajera dice, yo sí quiero ir al cine. Va, compajera, a usted se le van los primeros boletos. Órale, ya se le fueron sus boletos al ay, con mi veinteañera, dice 40 y 20 40 y 20. Y si le pongo, si le mando los boletos, ya me perdona, compita. Dice por acá, bendiciones, yo quiero ir al cine. Dice por acá, yo quiero ir al cine, vocecita. Bueno, se los va a llevar nada más y nada menos que el que tiene la foto de perfil de Giselle. De Giselle, no sé cómo se diga, Giselle o Giselle. Es que yo soy gringa, entonces para mí la J es Giselle R04. Así se llama. Ese es el de la foto de perfil que tiene a Giselle, es quien se llevó los boletos. Ya se fueron ambos pases dobles. Y estése bien pendiente porque el día de mañana también vamos a traer más. Yo no sé, yo ando prometiendo lo que no tengo, pero yo conseguí, conseguimos mañana más boletos. Dice el compajera, oye, me manda un mensaje. Hola, yo no quiero ir al cine. No, pues está bien, mijo. Pues se vale, ¿verdad? Tú ahí vete ahí al Parque Guadiana. Ahí se pone muy, muy bueno ahí el. Me dice acá el mensaje. Yo quiero ir al cine. Ay, morrita, tú no necesitas que te regale boletos, chiquita. Yo te llevo, bebé. Acuérdate que tienes Sugar. Sugar, ¿qué te lleve acá? La que me manda mensaje acá a mi phone personal. Que se acuerde que tiene Sugar. Sugar Mommy. Ay, ya me vi bien mal, ¿verdad? Ay, ya me mandó su nombre. Cristian Ibarra Bermúdez, eres el ganador de los boletos, oye, para que te pongas listo. Para eso somos compas, amigo. Oiga, ya nos vamos. ¿Cómo dice? Dice. Oye, tengo un mensaje también de este dato que no quiere ir al cine. Dice que para iniciar... ¡Ah, sí es cierto! Para iniciar una ropa, me mandó una ropa. Oye, ando mal el día de hoy. De veras que ando bien mal. Discúlpame, amigo o amiga, no sé. Ay, no, es que hoy ando de más. Sí, compita, sí se llevó usted los boletos. Y también el Cristian Ibarra.

Oye, nos vamos a despedir con una rola del Ulises Chaides, nomás para que te pongas bien listo, para iniciar bien el jueves. Ay, no, es que esta es la mera hora para iniciar así el juevesito, ¿eh? Esta es la mera hora. Ay, no. Ay, es el Maichepe, discúlpame. Discúlpame, Maichepe, pero... Ay, es que andaba yo muy distraída, disculpa tú. Pero bueno, oigan, mi gente, ya nos vamos. Thank you very much. Gracias a toda la gente que estuvo ahí mandando sus mensajes, haciendo el cotorreo. Felicidades a los que se llevaron sus boletos para el cine. Ahorita se los voy a mandar en este precisísimo momento. Se los voy a mandar. Yo soy Carito Arratia, la vocecita de La Qué Buena, y nos escuchamos el día de mañana en punto de las 11. Pórtate bien, mijo, y si te portas mal, no me invites, bebé. Yo ya cambié, soy una buena mujer. Y nos vamos a escribir... Ya, bueno, ya es hora de irnos, por eso ando trabada. Nos vamos a despedir con nada más y nada menos que con... Te regalo un pedacito de cielo. La, na, na, na, na, na. Mija, si no te han dedicado esa rola, no, pues no, pues qué malo, ¿eh? No cambies tu gusto musical, cambia de vato, morra. Cuídense mucho y hasta mañana, gente. Los boletos tienen vigencia hasta el 30 de septiembre, nomás eso les digo. Así que hagan bien sus planes. La película que usted quiera en sala normal, no vaya a creer que le den un VIP. Todo fino, has de creer, ¿no? En sala normal, mijo, la película que tú quieras y con vigencia hasta el 30 de septiembre.

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3: Hola, ¿qué tal? Muy buenas tardes. Bienvenidos a Viva la Noticia del Mediodía en este jueves 24 de septiembre. Vámonos con los avances de este día.
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3: Esteban Villegas y Zoé Robledo revisan avances por muertes de recién nacidos en el IMSS. El gobernador de Durango y el director general del IMSS acordaron mantener la coordinación para esclarecer lo ocurrido. La Fiscalía del Estado realizará campaña para toma de muestras a familiares de personas desaparecidas. La jornada será del 28 de septiembre al 2 de octubre en Durango. El alcalde municipal Toño Ochoa anunció que la próxima semana los directores realizarán sus comparecencias ante el Cabildo. Durango ejecutó 2.249 millones de pesos en 619 obras y acciones durante el último año. El gobierno estatal destaca infraestructura en caminos, espacios públicos y comunidades de todo el territorio. La planta potabilizadora abastece diariamente a más de 200.000 habitantes de la ciudad de Durango. Detectan a más de 50 establecimientos que incumplen con la ley silla en Durango. Y en información de corte policíaco, detienen a un hombre de 61 años por presunto abuso sexual contra una menor de 12 años en Poanas.

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1: ¿Qué tal? Muy buenas tardes tengan todos ustedes, bienvenidos a Viva la Noticia del Mediodía en este jueves 24 de septiembre. Mi nombre es Roberto Meri y los saludo con gusto invitándolos a que se mantengan conmigo durante una hora. Es una hora lo que les pido de su tiempo hasta las 2 de la tarde para que ustedes se mantengan bien informados en cualquiera de estas tres frecuencias que nos esté escuchando. Aquí en Durango nos escuchamos a través del 94.9 FM, allá en el Salto Pueblo Nuevo. Desde lo más alto de la Sierra Madre Occidental nos escuchamos a través del 93.3 FM. En Canatlán 93.7. Saludos a toda la gente bonita de Canatlán y en general hasta donde nos estén escuchando en esta frecuencia, la estación que suena en todo Durango y en todo México. Recuerde también que a partir de este momento usted se puede comunicar conmigo al 618-4554-949. Ahí estoy a su disposición para que me diga qué es lo que va viendo en estos momentos en la ciudad capital o en el Salto o en Canatlán. Cualquier reporte que usted lo quiera hacer lo puede hacer a través de esta vía de comunicación. Además también recuerde que ya estamos en vivo en nuestras plataformas digitales, nos encuentra en todas y cada una de ellas como Viva la Noticia Durango y en especial en el streaming tanto de Facebook como de YouTube. Estamos como Viva la Noticia Durango, que no tiene ningún problema. Si usted no tiene usuario, no tiene cuenta en Facebook, pues nada más entre a YouTube, ahí le pone Viva la Noticia Durango y es bastante sencillo para que siga bien informado y no solamente a través de una frecuencia de radio. Y mire, en estos momentos Durango capital se encuentra a 25 grados centígrados, allá en el Salto están a 22 grados centígrados y en Canatlán 25, exactamente igual que en la capital. Ahora fíjese bien, se reporta que lo que resta del día se mantendrá nublado y bueno, al parecer, según hasta este momento, el pronóstico de lluvias es que hoy no hay lluvias y parece ser que viernes, sábado y domingo, ya lo que viene para este fin de semana, sí hay probabilidades de lluvia, pero bueno, siempre pendientes a las actualizaciones al momento que se van haciendo los distintos medios de comunicación, pero en especial aquí en Viva la Noticia, para que se mantengan bien informado. Bueno, pues sin más preámbulos, momento de adentrarnos a la información, a las noticias de esta tarde. Abrimos primero que nada con esta situación de lo que está dando vueltas no solamente en Durango, sino ya a nivel nacional. La muerte de estos cinco pequeñitos en el IMSS. Y bueno, Esteban Villegas, el gobernador del estado, y Zoé Robledo revisan avances por este hecho tan lamentable. Y el gobernador de Durango, así como el director general del IMSS, acordaron mantener la coordinación para esclarecer lo ocurrido en la unidad de cuidados intensivos neonatales del Hospital General Zona Número 1 del IMSS y mantener informadas a todas las familias. Bajando en esta mañana las pláticas que se tuvo con el gobernador del estado y Zoé Robledo. Así está la información. Y mire, continuando también con los datos en esta mañana, la Fiscalía General del Estado realizará campaña para toma de muestras a familiares de personas desaparecidas. La jornada será, ponga mucha atención, del 28 de septiembre al día 2 de octubre en Durango. Y la Fiscal General del Estado, Sonia Yadira de la Garza, informó que será gratuita, será confidencial y se replicará periódicamente. Escucha.
2: Esta campaña empieza el 28, es el 28 de septiembre hasta el 2 de octubre, pero estaremos haciendo periódicamente, cada 3 o cada 6 meses, y aparte por regiones. Ya habíamos hecho anteriormente La Laguna, Santiago Papasquiaro, El Salto Pueblo Nuevo y la capital. Ahora nuevamente empezamos con Durango, pero seguiremos con tomas de muestras también, lo que hace luego La Laguna, posteriormente Santiago, y las hacemos regionales para que las víctimas o ofendidos de los delitos se puedan acercar con la confianza. Reitero, no necesita que haya una denuncia, sí se levantará una acta circunstanciada, porque obviamente pues no vamos a ir a hacer ADN, y mejor no doy ideas para que a alguien se le ocurra que ese ADN le va a servir para otro tema, ¿verdad? Pero sí necesitamos que tengan vinculación, porque nuestra prioridad son las víctimas, con algún hecho de una persona desaparecida o no localizada. Es totalmente gratuito y también trataremos pues de que se les atienda de la manera más expedita, rápida y confidencial a las personas que acudan a esta toma de muestra. De hecho, tenemos casos donde víctimas de las fosas clandestinas, apenas las familias se acercaron y apenas pudimos hacer cotejos de muestras de las personas en vivo con los cuerpos localizados, y donde ya nos han dado más de 15 personas con match, en donde ya se han identificado los cuerpos de esas personas y han sido recogidos datos. Tenemos, al día de hoy, tenemos 1,000, pero son registros de muchos años. Ahorita, de estos últimos tiempos, son 90 personas. Esas 90 personas, algunas se ha identificado que podían estar en otro lado del país, muchos son ausentes, y luego muchos de los casos, en las primeras 78 horas, el 90% es localizado. La tecnología ha cambiado a los tiempos anteriores. Y se reitera, la denuncia rápida por parte de los familiares, así sea o 3 horas de que él hizo algo anormal, no fue a la escuela, vayan y póngala.
3: Para Viva la Noticia, Lili Ortiz.
1: Bueno, pues quiero enfatizar en algo que mencionaba aquí la fiscal del estado al final de esta entrevista que dio ahí con los medios de comunicación, y es que si un familiar suyo desaparece, de repente muestra una conducta extraña, ya no contestó los WhatsApp, ya no contestó las llamadas, si tenía pensado, si tiene una rutina diaria donde a cierta hora llega de la escuela o a cierta hora llegaría del trabajo una persona ya más adulta, si de repente algo está fuera de lo normal, inmediatamente denúncielo y reporte. Esto es muy importante para que las autoridades puedan, pues ahora sí que, accionar de manera oportuna. Y le repito, esta noticia es interesante porque se van a iniciar con las tomas de muestras de familiares de personas desaparecidas. Un avance muy grande que se puede tener en todo esto. Y bueno, cambiándole el orden de ideas, sabemos que ahorita, esta semana, desde el lunes y hasta este día, han sido las comparecencias de los secretarios estatales, porque estamos ahorita en el margen de lo que es los informes de gobierno, tanto municipal como estatal. Ahora, sigue también el turno de lo municipal. Y el alcalde en la capital, Toño Ochoa, anunció que será la próxima semana cuando ahora sean los directores municipales que empiecen a realizar sus comparecencias ante el cabildo municipal.
4: De resultados de lo que se ha hecho y que juntos, sociedad y gobierno, hemos realizado en equipo, en familia, grandes avances en el tema de la pavimentación. Ya la próxima semana vamos a dar bandera blanca en varias colonias donde todas sus calles absolutamente ya están totalmente pavimentadas. El esfuerzo que se está haciendo de revertir un rezago histórico de más de 3 millones de metros cuadrados, donde hemos hecho el trabajo necesario para revertir una de las grandes necesidades de los duranguenses, el tema del presupuesto participativo, que ya prácticamente todas las obras están terminadas, y vamos a reforzar con más recursos el próximo año. Ya ahorita estamos recibiendo ya proyectos del presupuesto participativo en el tema de salud, en el tema de vialidades, en el tema de comedores comunitarios, en el apapachos. Pues bueno, tenemos grandes resultados, pero decirles que gracias a la confianza de las y los duranguenses, donde en nuestros ingresos propios, en el pago de las contribuciones, ayer estuve en México con la unidad de que nos apoyó en este tema de Banobras de predial, elevamos nuestros ingresos casi un 50%, y esto fue un reconocimiento inclusive de toda la estructura de Banobras, de los altos mandos de Banobras, donde pocos municipios tienen estos resultados, y esto es gracias a la confianza de los duranguenses, a que ven los resultados, a que ven que ese esfuerzo que se está haciendo se está regresando en obras, fuera de las expectativas y de la grandeza de su gente.
5: ¿Cómo
4: que
5: es lo más importante? ¿Cómo será la dinámica, alcalde, de esas comparecencias?
4: Bueno, vendrán a exponer los directores por gabinetes que tenemos nosotros estructurados, y por supuesto que siempre con toda la
5: conciencia.
4: Exactamente.
5: ¿Será la próxima semana?
4: La próxima semana empiezan el lunes empieza la exposición de resultados, y que estemos muy pendientes todos los duranguenses, porque son grandes noticias para la gran familia duranguense.
3: Para Viva la Noticia, Lili Ortiz.
1: Bueno, pues ahí está, le repito que

0: Esto es en torno a lo municipal aquí en la capital del estado, donde la semana que entra estaremos ya empezando a reportarle a todos ustedes que nos están escuchando las comparecencias, los informes que nos tienen que dar los distintos directores municipales, lo presentan ante Cabildo, pero obviamente los medios de comunicación estaremos presentes para documentar todo y presentárselo oportunamente también a todos ustedes. Y ante esto, esta mañana también tuvimos comparecencias, le repito, esta semana ha sido las estatales que presentan ante el Congreso del Estado. Y hoy se presentó el secretario de Comunicaciones y Obras Públicas, Juan Jaciel Chacón. Él nos comenta que Durango ejecutó 2.249 millones de pesos en 619 obras y acciones durante todo el año. El gobierno estatal también destaca la infraestructura en caminos, espacios públicos y comunidades de todo el territorio. Escucha.
1: Para rendir cuentas sobre el trabajo realizado en materia de infraestructura y obra pública de este último año de gobierno, dentro de la glosa del cuarto informe de gobierno del doctor Esteban Alejandro Villegas Villarreal. Los resultados que hoy se entregan tienen como pieza clave el trabajo que se ha realizado con las y los presidentes municipales de todos los ayuntamientos de esta entidad. Los resultados están ahí y podrán ser visibles. Durante este último año se ejecutaron 2.249 millones de pesos en 619 obras y acciones. Pero más importante que la cifra es lo que representa esta propia inversión. Caminos que conectan, espacios que recuperan su dignidad y comunidades que encuentran mejores condiciones para el desarrollo de la propia vida. Más, gracias al uso de maquinaria pesada en caminos rurales y a la colaboración que hemos tenido de manera permanente con los alcaldes y alcaldesas, hemos avanzado en estos 4 años de gobierno en 1.400 kilómetros atendidos. Estos kilómetros para nosotros no son solamente una estadística, son el camino que permite a una familia llegue más a una comunidad, que un productor saque su cosecha, que una ambulancia llegue a tiempo y que las regiones más apartadas tengan un contexto real con las oportunidades. Porque el desarrollo de Durango no puede quedarse en un punto del mapa, tiene que llegar a todo el territorio. Y ese desarrollo se construye con talento y músculo local. Nuestra premisa es clara. Primero la obra de Durango, primero nuestros ingenieros, nuestros técnicos y nuestros constructores locales. Queremos que la inversión pública sea también un motor de desarrollo para nuestra propia economía, que genere empleo, fortalezca nuestras empresas y haga crecer las capacidades que tenemos aquí. Porque construir una escuela, un camino o un espacio público no solamente construir infraestructura, es construir condiciones para que una persona pueda estudiar, trabajar, producir y en fin.
0: Reportó para Viva la Noticia, Roberto Meri. Bueno, pues esas fueron las palabras de Juan Jaciel Chacón, secretario de Comunicaciones y Obras Públicas, que está pues nuevito en el cargo, tiene poquito tiempo que acaba de agarrar este cargo. Recuerde que tras la presentación del cuarto informe del gobernador Esteban Villegas, se da este cambio casi de manera inmediata y bueno, pudiera haber más. Por lo pronto, eso es de lo que tenemos. Y ahí, además, también quien este día presentó su pues comparecencia ante el Congreso del Estado fue Yadira Narváez, la directora de la Comisión de Aguas del Estado de Durango. Ella nos comenta que la planta potabilizadora abastece diariamente a más de 200.000 habitantes de la ciudad de Durango, mientras las autoridades, pues bueno, ya preparan la infraestructura que permitirá aprovechar también lo que será la presa, el Tunal 2, una vez que quede concluida en el 2028.
2: Al cuarto año de gobierno, hemos ido consolidando la infraestructura y sobre todo, ¿verdad?, tenemos alternativas que anteriormente no teníamos. ¿A qué me refiero? Ante una problemática muy severa que tenemos en Durango de calidad de agua y que también tenemos, ¿verdad?, un abatimiento importantísimo de nuestros acuíferos, con un esfuerzo de los 3 órdenes de gobierno se tienen ahorita 2 sistemas, uno ya 3 sistemas, que sería agua saludable primero, que fue el que inició, luego estuvimos con la potabilizadora Durango y actualmente se consolida lo del suministro de agua potable para la ciudad de Durango con la construcción de la presa Tunal 2. Esto implica sustituir fuentes subterráneas por fuentes superficiales y ¿Qué es lo que está haciendo? No es nada más la infraestructura. Participar a ustedes, los logros del cuarto año de gobierno, en un sentido fundamental relativo a que en la competencia de cada uno de los tres órdenes de gobierno, por ejemplo, la potabilizadora entrega agua diariamente de calidad, en cantidad y calidad para más de 200.000 habitantes de la ciudad de Durango. ¿Y qué estamos haciendo? Preparándonos para el futuro del 2026 para una infraestructura que se terminará en el 2028, que es la presa Tunal. Cuando esta presa esté llena y el agua se potabilice, tendremos los sistemas acuaférico norte y acuaférico sur. Esto es visión y esto es en lo que se trabaja día con día. Y no solamente nos trabajamos para las zonas urbanas. Este es una administración donde el gobernador Esteban Villegas, ¿verdad?, debemos llegar a los 39 municipios. Prueba de ello es que una de las políticas fundamentales es garantizar una fuente para cada comunidad, para cada espacio, y llevar a las habitantes, sobre todo de las zonas más desprotegidos, más marginadas, acercarles el agua, acercar los servicios, para que sobre todo la familia, la mujer y los niños mejoren su condición de vida.
3: Reportó para Viola Noticia, Roberto Meri.
0: 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Pausa y regresamos.
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23: Vámonos de lleno con la información deportiva para Viva la Noticia. En el Apertura 2026 ya se calienta el fin de semana con la jornada 10 del fútbol mexicano en la Liga MX, con la designación arbitral de Katia Itzel García para el choque entre Cruz Azul y Toluca, dos de los equipos que están hasta arriba de la tabla. Por su parte, los Pumas sufren la vaca de Coco Carrasquilla. El jugador, tras ser sancionado por la expulsión sufrida en el duelo ante Atlas, no podrá estar en el próximo partido de la universidad. Sigue el debate por el ascenso y el descenso. El tema vuelve a la agenda legislativa tras el anuncio de que se presentará una iniciativa en el Senado para buscar el retorno del ascenso y el descenso en el balompié nacional. La selección mexicana tendrá partido. Así es, el Tri se alista para disputar el partido en Monterrey, mientras que Rafael Márquez ya va perfilando opciones en la saga con Johan Vázquez y con el Toro Guzmán ante la baja confirmada de César Montes. Johan Vázquez, que juega en el fútbol de Europa, podría ser titular para el partido en Monterrey, mientras que el Toro Guzmán, quien juega en Rayados precisamente, también podría ver minutos en el primer partido de Rafa Márquez al frente de la selección azteca. Javier Aguirre ya ha llegado al Valencia. El vasco rechazó ofertas del fútbol mexicano para asumir la dirección técnica del Valencia en España, donde ya dirigió sus primeros entrenamientos y donde ha tenido ya bastantes equipos: Osasuna, Atlético de Madrid y Mallorca, entre otros. El Gran Premio de Azerbaiyán arrancaron con los entrenamientos donde George Russell marcó la pauta, mientras que Sergio Checo Pérez tuvo una sesión de práctica complicada, quedando fuera del top 10. Momentos a futuro, por ejemplo, en Red Bull confirma ya la renovación de Isaac Hadar hasta el 2027 como compañero de Max Verstappen, mientras que Checo Pérez suma piezas clave en el área técnica de cara a su proyecto con Cadillac. Vámonos a las mayores. Chris Sale continúa haciendo historia para alcanzar su novena temporada con al menos 200 ponches. En tanto, los Yankees en las mayores se perfilan a sus figuras precisamente para pelear por los galardones de MVP y Cy Young en la misma campaña. En ciclismo, Isaac del Toro y Edgar Cadena confirman su presencia como representantes de la delegación mexicana de cara al Campeonato Mundial de Ciclismo en Montreal, Canadá. Hasta aquí la información deportiva de esta tarde. Nosotros continuamos con más en Viva la Noticia.
0: Bien, pues esta es la información de los deportes. Deportes a cargo de mi compañero Luis David Falcao. Gracias, Falcao, por esta información. Oiga, continuando con los datos importantes de esta tarde, mire, detectan más de 50 establecimientos que incumplen con la ley Silla en Durango. La Secretaría del Trabajo ya aplica sanciones, dicho por el subsecretario Miguel Ángel Bermúdez. Las multas pueden superar los 25,000 pesos dependiendo de la gravedad y el número de trabajadores.
1: Se llevan alrededor cerca de 50 inspecciones en las cuales sí se ha detectado el que no se está cumpliendo con la normativa, y aquí el tema sobre las sanciones va un poco viendo sobre la empresa hasta qué punto se ha tratado de implementarla, si bien a lo mejor tiene las sillas, tiene el reglamento, pero no lo ha registrado en el centro de registro, pues bueno, ya se le da un tiempo para que lo registre. Pero si vemos que en un centro claro, ni siquiera los banquitos o sillas tienen, pues ya va ahí el tema, pues ya más enfocado al tema de sanción. Y en ese sentido se está trabajando. Han aplicado, aquí comentaba que el tema de la sanción va un poco en el sentido de cómo la empresa ha incumplido en esta norma. Digo, muchas veces vemos que sí tiene la disposición de la empresa, pero que no está con el conocimiento de la norma, pues bueno, aquí se le da un tiempo para que pueda solventar y pueda ya estar al corriente, pero vemos también negocios que sí de plano no se ve la intención en cuenta, un poquito más de que no cumplen, digo, pero va variando con la falta que tenga la empresa. Digo, hay algunos que tienen la silla, los bancos, pero no están organizados en darles el tiempo a los trabajadores. Entonces ya va y se orienta y se les da tiempo para que cumplan con esta norma. Pero hay otros viendo, o sea, sí, vemos que observa el inspector de que es una falta, sí, que sí está afectando a los trabajadores y que no hay una intención por parte del empresario de poder cumplir, aquí ya se aplica la sanción. Va dependiendo de la gravedad y el número de trabajadores, pero sí ahí está arriba de los 25,000 pesos.
2: Para Viva la Noticia, Lili Ortiz.
0: Y mire, también en otra información, el DIF municipal fortalece la autonomía de las familias con apoyos para mejorar la calidad de vida.
3: Para Norma, recibir una silla de ruedas significó contar con un apoyo para sus actividades cotidianas. Ella es una de las beneficiarias de la atención asistencial que impulsa Toño Ochoa a través del DIF municipal para mejorar la movilidad y la autonomía de las personas.
4: Vengo por el apoyo de los pañales para mi esposo, que lo tengo malito. Él presenta Alzheimer y demencia senil, entonces le entró una bacteria al cerebro el año pasado, entonces lo atiendo como un bebé.
3: En otros hogares, la necesidad está en los insumos que se utilizan todos los días, un respaldo para continuar con esta labor y aliviar parte de los gastos familiares.
4: Yo le agradezco de todo corazón que nos siga apoyando, pues a todas las familias que necesitamos este apoyo, porque en realidad sí lo necesitamos.
3: Los apoyos forman parte de una atención que busca responder a distintas necesidades de cuidado. El DIF municipal registra un acumulado de 8,000 paquetes de pañales, 404 apoyos asistenciales especiales para las familias que requieren acompañamiento.
24: Es un apoyo que nos da instrucciones el presidente municipal que lo hagamos a todas aquellas personas vulnerables que lo necesitan.
3: En aparatos funcionales se han otorgado 916 dispositivos. Para quienes tienen dificultades para acudir a las oficinas, el DIF municipal cuenta con atención a domicilio y personal especializado que valora el apoyo que necesita cada persona.
25: Sí, en el DIF municipal también manejamos la entrega de aparatos funcionales para todas aquellas personas que nos lo solicitan. Comentarles que les entregamos sillas de ruedas, andaderas, muletas, bastones, se entregan directamente a domicilio. Nos pueden hablar nada más y pasarnos el número de teléfono, nombre y dirección, y desde el DIF acude el personal especializado directamente hasta las puertas de su hogar.
3: Atención también incluye rehabilitación física. En la Benigno Montoya y Huizache 1 se han brindado 6,130 sesiones para favorecer la recuperación y la autonomía de quienes necesitan estas terapias. Una silla de ruedas, una terapia o un paquete de pañales ayudan a resolver necesidades concretas en casa. Con este acompañamiento, Toño Ochoa y el DIF municipal respaldan a las personas y a quienes los cuidan, porque un duranguense nunca deja solo a otro duranguense por el buen camino. Para Viva la Noticia, Ricardo Casillas Bravo.
5: Mucho por contar.
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3: Y vámonos de lleno con la información acerca de los artistas. En este caso, pues vamos a hablar de que Galilea Montijo ya aclara si Karina Torres abandonará o no la casa de los famosos. Esto tras enterarse del estado de salud de su sobrino. Y bueno, Karina Torres pues vivió uno de los momentos más complicados desde que ingresó a la casa de los famosos México 2026, luego de recibir información sobre el estado delicado de salud de su sobrino Emiliano de 20 años. La noticia provocó que la influencer rompiera en llanto y pues contemplara la posibilidad de abandonar el reality pues para estar junto con su familia. Sin embargo, durante la mañana de este miércoles 23 de septiembre, el día de ayer, este miércoles como si fuera haya sido el día de hoy. Galilea Montijo confirmó que Karina decidió permanecer dentro de la competencia a pesar de la situación familiar que atraviesa. La conductora habló sobre que la decisión durante la emisión tuvo una larga explicación en la cual la participante confía en que su familia le avisará si la situación de Emiliano requiriera de pues que se saliera inmediatamente. Ella dijo con palabras textuales: Karina está de verdad amarrándose literal uno y el otro para seguir, porque obviamente hasta donde ha llegado se sabe que toda la familia pues está atravesando un problema bastante difícil y pues la verdad no hay nada como estar en apoyo con su familia. Además, Montijo sabe el duro momento que está pasando la influencer, sin embargo, a pesar de ello revela que decidió confirmar de que continúa dentro del reality. También pidió continuar con las oraciones para la recuperación del joven, mientras que también Andrea Legarreta reaccionó ante la situación con un muy, muy duro. Fue lo único que ella dijo, pero ¿qué es lo que se sabe acerca del estado de salud del sobrino? Si es que usted quiere saber, pues bueno, la preocupación comenzó desde el 22 de septiembre, cuando Karina recibió información sobre el estado de salud de Emiliano mientras permanecía aislada dentro del reality. La noticia la afectó profundamente y explicó que el joven tiene apenas 20 años y pues que se encuentra muy, pero muy delicado. La verdad es que esperamos que el sobrino de Karina mejore, pero bueno, la que debe mejorar, pero en sus palabras, pues soy yo. Mi querida Roberto, estos fueron los espectáculos de Viva Noticia. Disculpa ahí el atrevimiento del error. Pues es que en esta tarde ya sea hambre, Roberto.
4: Bueno, gracias, mi querida Carito Arratia. Ya, por favor, vete a echar aunque sea una sopita o algo, por favor.
3: No, ¿cómo
4: creo que ya trabajaste demasiado?
3: Sí, eso, más bien eso. Y además que pues las notas de los espectáculos son muy complicadas de dar, la verdad. Y me pongo nerviosa cuando eres tú el que conduce el noticiero. Entonces, pues imagínate, se mezclan las dos.
4: Bueno, de todas formas te agradezco mucho. Con todo, Roncito, siempre nos mantienes bien informados, Carito. Gracias. Bueno, pues ahí está. Ahí está la información, la 1:40 de la tarde y vamos con más noticias de lo que se ha registrado en Durango en las últimas horas. Y mire, con una inversión de 160 millones de pesos se instalarán tubos de acero para drenaje desde Gabino Santillán hasta los tanques elevados, declara el alcalde de la capital, Toño Ochoa.
5: Resolviendo en menos de 72 horas todas las fugas. Hay más de 8 cuadrillas trabajando permanentemente a doble turno para atender una circunstancia que ha estado lloviendo y que la lluvia es una principal causa de ello. No es que ya fue la comisión de obra, revisó el material es de la mejor calidad. Nosotros tenemos dos laboratorios que revisan permanentemente el material y se hace con todo el profesionalismo y con toda la atingencia de que se va a resolver el tema. El problema es atenderlo y que va a atenderlo. Y en obra de infraestructura, déjenme les anuncio que, por cierto, la próxima semana ya llegaron estos tubotes, vean, son los tubos que vamos a poner en toda la salida del mezquital, desde Gabino Santillán hasta los tanques elevados. Ya vamos a iniciar en las próximas semanas esta gran obra que Acuérdense que estos tubos son de fibras.

0: por supuesto que no vamos a desatender. El mensaje es que nosotros sí actuamos, sí trabajamos, sí corregimos, sí escuchamos, y que ustedes son una parte fundamental. Nosotros, yo me la paso, que tengan confianza, en que vamos a trabajar. Por supuesto que esto es un gran reto y que lo estamos haciendo con todo el profesionalismo, la entrega y sobre todo el resultado. En menos de 72 horas se está resolviendo todos los baches que hay, pero que también entendamos que esto es un proceso que hasta el 2027 vamos a poder revertir un mantenimiento adecuado para después estarle dando mantenimiento y invertir más en calles que no tienen pavimento, que están con tierra. Eso es nuestro objetivo, pero bueno, también entender de que es una realidad histórica, pero que nosotros afrontamos, tomamos al toro por los cuernos y lo vamos a resolver. Son circunstancias que tenemos que ir resolviendo y que para eso nos contrataron los duranguenses, para dar respuestas, no para sentarnos a llorar o para pedir, oye, es que se dejó de hacer esto hace mucho tiempo. No, eso no es el caso. El caso es resolverlo y lo estamos haciendo, y que tengan confianza en esta autoridad.
1: Para Viva la Noticia, Ricardo Casillas Bravo.
2: Bueno, pues ahí está, ya escucharon al propio alcalde, tener confianza en los trabajos que se están realizando, 160 millones de pesos para tubos de acero, desde Gabino Santillán hasta los tanques elevados. Y bueno, continuando con los datos, miren, aumentan 36% las llamadas de la línea amarilla en Durango. Los hombres de entre 16 a 45 años, principales usuarios. Hugo Nevares, subsecretario de Prevención, informó que reciben entre 25 y 30 llamadas diarias y que hasta 5 al día requieren atención presencial.
3: Ha habido un incremento ahorita en este año, en comparación del año pasado, de alrededor de un 36%. Ha sido un poco más recurrente el hecho del uso de la línea amarilla, en el cual hemos estado pues atendiendo todos los días. Alrededor son de 25 a 30 llamadas diarias para distintos temas. Uno es para pedir información, para recibir contención psicológica, y de esas llamadas alrededor de 4 o 5 son para atenderse de manera importante con la unidad de atención en el lugar, sobre todo. El equipo de línea amarilla pues está trabajando todos los días de manera muy eficiente, ardua, para pues poder contener todo esta situación que se ha venido incrementando, ¿verdad? Y que pues nos obliga a todos, sobre todo, a seguir. Bueno, pues mira, alrededor, nosotros hemos, yo creo que contenido alrededor de más de mil llamadas, personas que hacen el llamado para solicitar el apoyo, ¿verdad? Cuando llega la unidad, pues se encuentran con distintos tipos de situaciones, ¿verdad? Hay quienes tienen una depresión, una ansiedad, cuestiones de trabajo, personas que ya no quieren vivir, situaciones que obedecen a violencia familiar, incomprensión, en fin, es multifactorial el tema relacionado con la salud mental. Son hombres, estamos hablando desde una edad, un rango de edad desde los 16 años hasta los 45 años de edad. Esa es la población más dinámica, diríamos, en este tema.
4: Para Viva la Noticia, Lili Ortiz.
2: Bueno, pues ahí está, fíjese la importancia de conocer estos números de emergencia y de animarse a que si tenemos alguna crisis emocional, algún brote de repente, un ataque de pánico, una ansiedad, pues existen estas líneas de teléfono donde nos dan atención, primero que nada telefónica, y de ser necesario pueden mandar también atención personalizada hasta el punto donde se esté realizando esta llamada. Y lo más importante también, porque luego a veces genera duda, esto es gratuito, ¿eh? Bueno, vámonos ahora con esta información. Mire, se armonizará la ley de declaración de ausencia a nivel local. Así lo comentó el presidente de la Junta de Gobierno y Coordinación Política, el diputado Alejandro Mojica Narváez.
5: Lamentable si sucedió esa declaración. Como yo les digo, es algo que siento un precedente de algo que no queremos que vuelva a suceder en Durango. Al contrario, volver otra vez a solidarizarnos con las familias, decir que se actúe con toda transparencia, que se diga la verdad total de cómo sucedieron

0: Pues en un momento más le estaré presentando esa información y vamos a retomar también otros datos importantes antes de irnos a la pausa. Y le mencionaba que este día se tuvo la comparecencia en el Congreso del Estado de la directora Yadira Narváez. Ella es la directora de la Comisión de Aguas del Estado de Durango y nos comenta para la gente precisamente que está escuchando el 93.3 allá en el Salto, Pueblo Nuevo, súbanle a su radio, porque esta nota es precisamente una información que les compete a ustedes. El proyecto para reforzar el abasto de agua en el Salto avanza tras reactivarse la negociación con el ejido La Victoria. Autoridades esperan el avalúo oficial para definir la compensación por los terrenos requeridos, así lo explicó.
1: Ya estaba presente. ¿Por qué? Porque ellos tienen un estiaje prolongado desde el mes de noviembre, diciembre, hasta el mes de mayo, con carencia de agua, ya que se abastecen solamente de la fuente que se llama la presa La Rosilla, que se les abate porque tiene algunos problemas de carácter estructural, técnico, aunado a que se abastecen también de manantiales, que en tiempo de estiaje pues pierden su capacidad y su volumen. En atención a ello, el gobernador hizo el primer compromiso desde el inicio, en el que teníamos un proyecto ya de carácter ejecutivo, únicamente para revisión, implicaba, y él dijo, la cortina, ¿cuál qué valor tiene? En ese momento, 45 millones de pesos estaba dispuesto a invertir. Desafortunadamente no hemos logrado llegar a una concertación, y siempre respetuosos de la negociación con los núcleos ejidales, nos pusimos en comunicación con el ejido La Victoria. Se cerró la comunicación, pero afortunadamente se vuelve a abrir ahora en el 2026, a principios de este año, y se logró la autorización del ejido por medio de una comisión que se integra para que se haga el avalúo. El avalúo, el único avalúo que nosotros podemos tener y que es base de iniciar una negociación, es el INDAVI, que es la instancia a la que hay que solicitarle. Se paga un recurso, un derecho. Ellos ya vinieron exactamente hace un mes, una semana aproximadamente, y estamos en espera del resultado. ¿Qué es lo que ha generado esta polémica? La presidenta municipal, sin tener todavía el resultado, y tenemos una gran coordinación, porque este es un gobierno de apertura total a los municipios, y lo podrán ustedes corroborar, con cada municipio, con cada presidenta, donde hacemos todo, seleccionamos las obras, priorizamos las obras, les ayudamos a hacer proyectos. Entonces ella sale a decir que pagaremos 22 pesos por 21 pesos por hectárea. Yo quiero comentar que no tenemos el avalúo. Este es solo un parámetro de algunos otros proyectos que se han base de algunos otros proyectos. Sin embargo, para los propios ejidatarios y para que esto no enturbie la relación y la negociación que pudiéramos tener, una vez que lo recibamos, si fueran 10.000 por hectárea, 15.000 o 22.000 que ellos hicieron, es una base que la ley nos obliga. ¿Por qué? Porque tenemos que tener una justificación para cualquier derogación.
2: Reportó para Viva la Noticia, Roberto Meri.
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0: Oiga, pues ya es la 1:00 p.m. con 56 minutos, estamos ya muy cercanos a las 2:00 p.m, prácticamente a unos 4 minutos. Y continuamos con la información de lo que se habló esta mañana en las comparecencias que se tuvieron en el Congreso del Estado. Ahora vamos a escuchar la parte de Juan Jaciel Chacón, secretario de Comunicaciones y Obras Públicas. Nos comenta que el gobierno federal invierte alrededor de 1,500 millones de pesos en más de 700 kilómetros de mantenimiento carretero en Durango. Las autoridades estatales atribuyen parte del avance a gestiones realizadas ante la federación. Escuche.
12: Está ejecutando el gobierno federal 1,500 millones de pesos en más de 700 kilómetros de mantenimiento en vías terrestres, no necesariamente de cuota, efectivamente no de cuota, pues también es un logro que nosotros deberíamos anotarnos en la parte estatal, porque la gestión existe y hemos estado en coordinación permanente con ellos para que se logre. El gobernador tuvo que ir a tocar la puerta para que uno de esos equipos del bachetón pues se colocara justamente como base en Durango y no fuera un mantenimiento pues de menor alcance como había sido años anteriores. Pero pues establecieron unos criterios, unas obras prioritarias para la presidenta, que ustedes lo recordarán, muchos de ellos fueron ferrocarriles, y enseguida unos ejes carreteros que circulaban pues por los principales ejes económicos que ellos identificaron en su momento. Esa fue la base en la cual ellos empezaron la planeación para ejercer recurso en ejes carreteros. Nosotros hemos insistido, nos hemos ido adaptando con las carreteras que principalmente nos interesan, que son, nosotros denominamos Canatlán Mundial por la parte riesgosa que representa, que todos ustedes conocen, y hemos ido adaptándonos a los modelos de gestión. ¿A qué me refiero? Que antes había registros de la hacienda de un tipo que dejaron de aprovecharse, ahora hay unas nuevas fichas de inversión que se requieren para estar en condiciones de recibir esta propia inversión. Tenemos que actualizar consecutivamente estudios, proyectos. ¿Por qué? Porque pierden vigencia cada determinado tiempo. Estamos en esas condiciones. Estamos también con el acuerdo de que se programe con el presupuesto de egresos de la Federación de este año y que se puedan ejecutar el siguiente.
2: Reportó para Viva la Noticia, Roberto Meri.
0: Bien, pues ahí está. Y este dato, esta declaración es en torno

0: a la gran pregunta que muchos nos hacemos es, ¿se está trabajando o no en el mantenimiento de las carreteras de Durango, tanto estatales como federales? Pero realmente Durango tiene muchísimos kilómetros de tramo carretero que es de competencia federal. Por eso es importante esta declaración que nos da el secretario de Comunicaciones y Obras Públicas. Oigan, y bueno, en torno a esta tragedia que sucedió en el IMSS, este caso de estos cinco pequeñitos que lo hemos venido documentando de manera gradual, vamos a escuchar al presidente de la Junta de Gobierno y Coordinación Política en el Congreso, Alejandro Mojica, rechaza politizar la tragedia por la muerte de estos pequeñitos y cuestiona que se atribuyen responsabilidades a gobiernos pasados. Llama a concentrarse verdaderamente en las investigaciones, las familias afectadas y a la calidad del servicio de salud. Escucha.
1: Si sucedió esa declaración, como yo les digo, es algo que siento un precedente de algo que no queremos que vuelva a suceder en Durango. Al contrario, volver otra vez a solidarizarnos con las familias, decir que se actúe con toda transparencia, que se diga la verdad total de cómo sucedieron los hechos y pues darle seguimiento, ¿no? Nosotros vamos a estar pendientes como Congreso del Estado, si es importante que avance. Las investigaciones llevan su proceso, pero sí que sean en un tiempo rápido, porque sí se espera que haya una respuesta rápida hasta ante estos lamentables hechos. Importante, si hay una denuncia, es que no se sienten satisfechos con el proceso. Qué bueno, la verdad, reconocer, aunque es de carácter federal, que estemos todos atentos, sumados. Vi al gobernador del estado ayer presente, aquí atentos, y como les digo, además es importante que se verifique cómo se está prestando el servicio, las necesidades de un hospital tan importante como es el número uno. Es terrible, es lamentable querer politizar hechos como los que sucedieron. La verdad no sé en qué cabeza se conciba realizar una declaración de este tipo. No lo hagamos, somos duranguenses, todos vivimos aquí. Es como yo lo dije, es una tragedia. Inclusive se pone uno en los pies de ellos, somos padres de familia. Fueron a recibir a sus hijos, a sus bebés. La esperanza, nosotros que protegemos la vida, la familia, lo más importante son los principios básicos como seres humanos. Jamás politizar este tema.
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0: Y nos vamos con información policiaca para Viva la Noticia. Detienen a hombre de 61 años por presunto abuso sexual contra una menor de 12 años en Poanas. Elementos del mando coordinado detuvieron en Villa Unión Poanas a Mauro N. de 61 años. Esto por su probable responsabilidad en un caso de abuso sexual en agravio de una menor de 12 años. De acuerdo con el reporte, la madre del adolescente pidió apoyo al 911 luego de verla abordar una motocicleta con el ahora detenido. Tras activar un operativo de búsqueda, policías localizaron la unidad fuera del domicilio del señalado y encontraron a la menor en el lugar. El hombre fue asegurado y trasladado a la Fiscalía General del Estado para determinar su situación jurídica. Y esta fue la información policiaca para Viva la Noticia. Y siendo ya las 2 de la tarde en punto, es momento de despedirnos de esta emisión de este noticiero Viva la Noticia. A nombre de todo el equipo de Viva la Noticia y de la Qué Buena, mi nombre es Roberto Meri. Le agradezco su presencia. Que tenga usted un excelente día.

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0: Muy buena tarde, ya es juevesito rico. ¿Y qué creen? Traemos toda la buena vibra y mucha lana para ustedes. Ya llegó Cari, Karina Angulo, ya la escucharon y ya les dio el medio de registro. Así que de una vez manden su WhatsApp para que de una vez concursen y se registren y se lleven mucha lana. Yo soy Luco y ya está todo el equipazo de producción listos para comenzar esto que es Llamando y Ganando. Chitarita, todo tuyo el programa. ¡Vamos y comenzamos!
1: ¡Comenzamos! Gracias, Luco. Efectivamente, ya les expliqué que hoy es por WhatsApp, que tenemos mucho dinero, que es un jueves sabrosón, que estamos listísimos para que ustedes la pasen bonito y se lleven mucha, pero mucha lana. Así que, pues a lo que nos truje, chanchos, arrancamos.
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1: ¡Oli! La que buena, buenas tardes.
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1: ¿Quién habla?
3: Rodrigo.
1: ¿Cómo estás, Rodri?
3: Muy bien, ¿y tú?
1: Muy bien, gracias. ¿De dónde nos marcas?
3: Desde Catepec.
1: Ok, pícale 929, a ver cómo nos va.
3: Vale.
1: Échale, vas.
4: No, mañana.
1: Ándale. ¡Pícale, Rodrigo! ¡Ya, gírale!
4: No, mañana.
2: Palabra.
1: Te toca palabra, Rodrigo, así vamos a empezar. Arrancamos con 500 pesos, yo pondré la palabra. Y tú cantas una rola conocida, famosa, no la inventes, ¿estamos?
3: Va, vale.
1: Ok, perfecto, por tus primeros 500, la palabra es amor.
2: 5.
3: Amor.
2: 3. 2.
1: No te pases.
3: No, otra vez, ¿vale? No.
1: ¡Ah, no, tú di! ¿Cómo cuánto quieres que te espere, Rodri? Tú dime, aquí te esperamos. ¿Cuánto?
3: Yo estaba pensando la de muy borradilla, pero se me borró de la mente.
1: No, se te borró, pero gacho. Pues hay un chorro con amor, ¡un chorro! Es, yo creo que la palabra más usada en las rolas, pero bueno, pues ya que te digo, ¿verdad? Y eso que te la puse bien facilota. Ya está, Rodrigo. Abrazo. Bye, bye.
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1: Son ya las 2:12.

0: qué tanto te gira la ardilla? Esto es el Pac-Man.
1: ¡Esto es el Pac-Man! Yo quiero saber quién anda por ahí. ¡Oli! ¿La qué buena?
2: Hola, aquí suena la qué buena 92.9.
1: ¿Quién habla?
2: Yair.
1: ¿De dónde nos marcas, Yair?
2: De acá, de lo más bonito
1: de la casa de los famosos. ¡Ay, qué modos tan horribles tienen! Y yo tanto que los quiero. Oye, Yair, repíteme de dónde, porque andaba en la taruga. ¿De dónde?
2: De Ecatepec.
1: Ah, perfecto. Muy bien. Yair, presta atención porque te puedes llevar mucha lana. ¿Te gira o te chilla?
2: Me gira.
1: Qué bueno que te gira. Ok, tienes 30 segundos para decirnos todos los nombres que se vengan a tu mente que tengan la letra I. ¡Corre tiempo!
2: Ileana, Inés, Isabel.
1: ¿Dos? ¿Tres?
2: Ignacio.
1: ¿Cuatro? Que tenga la letra I, ¿eh? Yo no dije que iniciara con la letra I, ¿eh?
2: Fiona, Felicia.
1: ¿Seis? ¿Y tu nombre, tarugo?
2: Yair.
3: Cinco.
2: Pensé que cuatro, con la inicio de I.
1: No, yo nunca dije eso. ¡Llevas ocho! ¿Cómo me llamo yo?
2: ¡Ay!
1: ¡Karina!
2: ¡Karina!
1: ¡Ay, ya la bailaste! ¡Ay, no, Dios mío! Bueno, fueron ocho, si no me equivoco. No te fue mal, Yair. Te lleva... ¡Te llevas 400 pesos! Yair, luego... Yo digo que también te chilla, ¿eh? Porque así que te dices... ¡Ah, cómo le giró! ¿Cómo le giró? ¡Hijos! Ah, está bien, está bien. ¿Contento?
2: Sí, contentísimo.
1: Pues sí. ¿Quién se lleva en segundos 400 pesos? Oye, ¿cómo se grita en Ecatepec?
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1: Ya son las 2:21.
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0: Yair ya se llevó 400 varos. ¿Ustedes qué, pues, qué esperan para registrarse y llevarse mucha lana? Mi Robert, ahorita regresamos. Estamos en Llamando y Ganando. Muy buena tarde. Y aquí suena. Qué buena. Ya marcan 2:24 el reloj de la Qué Buena.
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0: 230.

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1: Llamando y ganando. ¿Quién está en la línea? Bueno.
2: Hey, ¿qué tal? Aquí suena la que buena 92.9.
1: ¿Cómo te llamas?
2: Mario.
1: Mario, asustas, Mario. O sea, gobiérnate. O sea, gobiérnate. Aquí suena la que buena, o sea, esos de cajones es primerito. Hijos hablando. O sea, güey, relájate. ¿Cómo andas, Mario?
2: Bien, bien, gracias a Dios, todo bien. Aquí bueno. Andamos.
1: ¿Dónde nos escuchas?
2: Aquí de la Alcaldía Cuauhtémoc.
1: Ok, ¿y estás listo para ganar?
2: Vamos a darle.
1: Entonces, pícale 929, Mario. Vas. Mario, háblame.
0: ¡Karaoke!
1: ¡Ándale con ese! ¡Bozarrón! ¡Vas a cantar! ¿Estás listo?
2: Sí, a ver.
1: Tú di que sí. Por tus primeros 500 pesos, aquí suena tu rola.

0: Querías irte tú también.
1: 5.
0: Esto 4, ya se acabó.
1: 2.
0: Ya supérame. 1. ¿No?

0: súbanle, por favor, que escuche. Le cambiaste a todo, Mario. A todo. Hiciste lo que quisiste. Híjole, qué bueno que ahorita andan allá por las Europas. Porque si no... No, Mario. No iba así, pero a ver, producción. ¿Le damos chance o no? Ok, estamos al chance, Mario. Estamos al chance, ¿va? Andamos bien barco. No está el patrón. Entonces tienes 500. ¿Estás listo para irte por 1,000 pesos?
1: Listo.
0: Listísimo, perfecto, Mario. Ok, por 1,000 pesos. Respira profundo, yo sé que tú puedes. Quiero que te lleves esta lana. Por 1,000 pesos. Aquí suena tu rola.
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0: Canta entre beso y beso, la de la arrolladora, cántala.
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3: 5, 4, 3, 2, 1.
0: Mario. Mario. Mario, ¿estás de acuerdo que ya le bailaste, va? ¿Estás de acuerdo? ¿Estás de acuerdo, sí o no, Mario? Adiós, Mario, adiós.
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0: Ay, Dios mío. Son las 2:40.
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0: ¿Quién anda por ahí? Oli, buenas tardes, ¿la qué buena?
1: Aquí suena la qué buena 92.9.
0: Bien, ¿quién habla?
1: Mario Sánchez.
0: ¿Aldo?
1: Mario.
0: No, oh, espéreme. Ay, me dolió. ¿Cómo estás, Mario?
1: Bien, bien, bien, aquí soportando el calorcito.
0: Ah, ya sé, ya sé. Pero ahorita vas a andar, mira, soportando el dineral que va a llegar a tu cartera si te pones pilas. ¿De dónde nos marcas?
1: De Ciudad Mesa.
0: De Ciudad Mesa, perfecto. Entonces pícale 929, vas.
2: Adivina y gana.
0: Ok, ¿estás listo para llevarte dinero? Porque te toca adivinanza, ¿vale?
1: Listo.
0: Perfecto, por tus primeros 500 pesos, Mario. Quiero que me digas, ¿cuántos animales de cada especie llevó Moisés en el arca?
3: 5.
1: Hembra y macho.
3: 3. 2.
0: Mario.
3: 1.
1: Mande.
0: ¿Qué fue lo que te pregunté?
1: ¿Cuántos animales llevó Noé en el arca?
0: Oye, el otro. Oye, dije Moisés. Y no fue Moisés, fue Noé. ¿Ya ves? Todo por no prestar atención. Diario digo la misma y no le atinan. No puede ser, ya perdiste. Ya le bailaste, Mario.
1: Gracias, vuelvo a marcar.
0: Ya estás, bye.
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0: Ya son las 2:47.

0: ¿Cuál está más buena? ¿La vieja o la nueva?
1: Estas son las dos de las dos.
2: Efectivamente, las dos de las dos, y ustedes son los que deciden. Presten atención en esta esquina. Ahora sí que yo me voy a ir con la viejita y me voy a ir con la nueva, y tú me vas a decir cuál está más buena. Lado A. Ay, yo sé que hasta dan ganas de bailar. Selena Quintanilla. Año 1994. ¡Wow! Del álbum Amor Prohibido, que esto fue lanzado en marzo de 1994. Bueno, pues ya saben, esta cumbia con elementos de mariachi y música latina, buenaza, buenaza. Presten atención, ese es el lado A. Y ahora nos vamos al lado B. Cariño. ¡Qué buena versión! Muy bien, Cari León. Esto del año 2021. Así que ustedes dirán, ¿lado A o lado B? A marcar, se ha dicho, 5551-668-929. ¡Oli!
3: Bueno, bueno.
2: ¿Cómo se contesta?
3: Aquí suena la qué buena 92.9.
2: ¡Correcto! ¿Quién habla?
3: Habla Oscar.
2: ¿Cómo estás, Oscar?
3: Muy bien, muchas gracias. ¿Tú qué tal? ¿Cómo estás?
2: Todo muy bien, todo muy bien. ¿Dónde nos escuchas, Oscar?
3: Aquí en San José Buenavista.
2: Ok. Oye, mi querido Oscar, dinos, lado A, lado B. ¿Te gusta la viejita? ¿Crees que está más buena o la nueva?
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0: son las 3.
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3: La temperatura
0: 26 grados.
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¡Ahí está Leo! Oye, ya llegó la tía, qué buena, 94.9 el día de hoy. Muy buenas tardes a todos ustedes que nos hacen favor de escucharnos y sintonizarnos a través del 93.7 y 94.9 aquí en Durango, Durango en El Salto, pero también allá en Canatlán, Durango, donde todos andan el día de hoy, baile y baile. Andamos en la calle, criaturas, nos mandaron a la calle. ¿Qué creen?

Ándele, pues, oiga, pues fíjense que como yo le estaba diciendo y les estaba diciendo a todos ustedes. Ya más o menos saben por qué ando en la calle, ¿verdad? 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Pónganse truchas, pónganse muy aguzados, porque fíjense nada más las rolitas estas.

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0: 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El romanticismo inconfundible de Conjunto Primavera lo vamos a tener aquí cerquitas. Vamos a seguir aquí porque les tengo una sorpresa. Agárrense, porque vamos a regalar boletillos, agárrense.

0: Oiga, pues nos vamos a ver el conjunto Primavera. 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
1: que no podía quedar.
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4: 343.
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0: La temperatura:
4: 25 grados. 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
3: La temperatura
0: 25 grados.
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4: Ándele pues, oiga, déjeme le digo que seguimos en la calle y déjeme le digo, ya llegó el momento de llevarse el pase doble para ir a ver a Conjunto Primavera. 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
1: ¡Oh, santo cielo!
0: 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Si trae el pase doble, vámonos a Conjunto Primavera, ¿o qué? Simón, órale pues. 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A ver. ¡Ay, bárbaros! Oye, y luego imagínate las rolitas estas que nos vamos a aventar ahí en la Belaria.

Oiga, es que esto se va a poner, pero bueno, este evento, fíjate nada más que yo les he platicado que Conjunto Primavera muy pocas veces viene a Durango y esta vez pues hay que aprovechar los que se van a subir allá al escenario, en la velaria, todos cómodamente sentados. Usted ya conoce la velaria de la feria, entonces van a estar todos cómodamente sentados y disfrutando precisamente de un gran evento, de este gran evento de Conjunto Primavera, también Lorenzo de Monteclaro, la leyenda viva, con todas sus canciones, con todas sus rolitas. Vamos a bailar, vamos a cantar, vamos a corear las mejores canciones de Conjunto Primavera. ¿Cuál le gusta a usted? ¿Ave Cautiva? ¿Cuál? Dime, dime. Uy, pues muchísimas. Mi Primer Amor, Hoy en Tu Día, Te Lloré, Últimamente, Pobre de Mi Corazón, Ese, Y Ahora Quién, Te Mire Partir. No, hombre. De Conjunto Primavera, pues hay muchísimas canciones que podemos disfrutar este próximo 3 de octubre. 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Imagínate esta rolita.

0: déjeme le digo que el día de hoy ya llegó el primer ganador, porque se va a ver Conjunto Primavera, se lleva un pase doble. Oye, platícame, ¿dónde te pegaron la calca? Acércate.
1: Aquí en el ferrocarril, aquí en Avenida Ferrocarril, apenas ayer.
0: Oye, ¿y cómo te llamas?
1: Martín.
0: Oye, Martín, ¿y luego venías escuchando la radio o qué?
1: Sí, venía acá escuchando la radio ahí por León y dije, voy a ver si alcanzo y sí.
0: Oye, ¿y con quién te vas a ir a ver a Conjunto Primavera?
1: Con mi esposa.
0: ¿A poco?
1: Sí.
0: Oye, fíjate nomás, ayer ahí fácilmente dejaste que te pegara la calca, o sea.
1: Sí, de volada.
0: Y no pusiste resistencia y el día de hoy te llevas un pase doble para ir a ver a Conjunto Primavera. Entonces, pues felicidades por venir escuchando la radio, por traer la calca. Y pues vámonos a Conjunto Primavera. ¿Te gusta Conjunto Primavera?
1: Sí, sí.
0: ¿Cuál es la canción que más te gusta de Conjunto Primavera, por ejemplo?
1: La de Ave Cautiva.
0: Ah, esa está buenísima. Sí, sí, sí. ¿Cuál otra te gusta?
1: La de Morir de Amor, ¿no? Varias.
0: La de Morir de Amor, una vez más, hoy como ayer. Muchas de las canciones vamos a tener la oportunidad de verlas este próximo 3 de octubre en la FENADU, ahí en la del área. Y pues, vámonos. Ahora sí que vámonos de fiesta. Se fue el pase doble. Se fue el pase doble que les estuvimos ofreciendo a todos ustedes. Este 3 de octubre llega la Velaria FENADU, un concierto que reunirá grandes voces en vivo. El romanticismo inconfundible de una verdadera leyenda también de... como es Lorenzo de Monteclaro, la leyenda viva, y también los del norte, que van a estar ahí abriendo el concierto de Conjunto Primavera. Así es que pues felicidades, qué bueno que ya viniste por tu boleto, ahorita te lo entregamos y con gusto vamos a tomarnos hasta una foto, ¿no? Allá en la calca vamos a tomarnos una foto para que vean ahí en redes sociales que sí, efectivamente, él ya traía su calca. Vámonos pues, súbale.

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14: 426.
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¡Ahí tale! Oiga, déjeme le digo a todos ustedes que ya se fueron los pases dobles para irnos a Conjunto Primavera. Así es que, pues, oiga, de volada la gente está más que puesta. Pues fíjate, nada más Conjunto Primavera con todos sus éxitos en la FENADU, ahí en la Velaria, donde este próximo 3 de octubre, pues se van a prender las luces nuevamente de la Velaria para disfrutar de este gran concierto, porque va a ser un gran concierto, ¿sí? 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Todos esos éxitos los van a cantar Conjunto Primavera este próximo 3 de octubre en la Velaria, ahí en la FENADU. Si usted quiere comprar sus boletos, pues venga y venga a comprarlos.

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Oye, desde allá, desde Canatlán, Durango, nos están haciendo favor de escucharnos y dice: mándeme saludos a la mamá de Uriel, le mandamos saludos muy especialmente ahí en Canatlán, Durango, pero también le mandamos saludos muy especialmente a El Bigotes de Brocha, dice, de la Sauceda, llamada Pedro Sanabria, y con la canción a la antigüita. Ay, por favor, tía, ahorita se la ponemos con muchísimo gusto, ya está Canatlán Durango, para decirles a todos ustedes que, pues, estamos aquí ya nada más unos segunditos, porque ya casi nos vamos. Ahí se saludos el de la camioneta azul. Saludos, oiga, ya casi nos vamos, pero déjeme le digo que pues todavía tiene chance de venir y comprar sus boletos. Quedan muy pocos, quedan muy pocos boletos. Así es que estamos aquí para venderle algunos boletos en Signature Rent a Car. Vámonos pues, súbale.

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4: 446. 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
8: La temperatura:
4: 26 grados.

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El día de mañana, hoy mañana ya es viernes, ¿verdad? Ajijolas. Oye, qué rápido se va el tiempo. Entonces, pues no nos despedimos. Mañana en punto de las 3 de la tarde. Ahora sí voy a estar allá en la cabina, hijos, para estar allá cotorreando con ustedes de 3 a 5 de la tarde. No se pierda la tardeada de la tía. Vámonos, pues. Súbale.

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¿Se acuerdan cuando estaba bien de moda esa frase? Estaba niño yo, imagínate. Buenas tardes, ¿cómo estás? ¿Cómo te va? ¿Cómo andas? ¿Cómo te trata la vida en este... en este apestosísimo jueves? Huele rico el jueves, huele sabroso. Estamos a 24 de septiembre. ¿Sabes qué significa eso? ¿Sabes lo que significa? Faltan 3 meses para Nochebuena. ¿Qué tanto son 3 meses? Nada. 3 meses no son nada. Pregúntenle a los que debemos tarjetas de crédito a ver si es cierto que 3 meses no son nada. En 3 meses te quitan hasta las esperanzas. Por eso pague siempre a tiempo. Y el pago para no generar intereses. Bueno, para dar consejos, pero malo para aplicarlos. ¿Cómo estás? ¿Cómo te va? ¿Cómo andas? Damos la bienvenida al programa de Complacencia Musical. Este programa está bien sencillito. No hay nada más facilito que este programa, porque lo único que tienes que hacer es mandarme tu mensaje pidiéndome la canción que quieres escuchar, si se la vas a dedicar a alguien, si la quieren escuchar allá en tu chamba, en el jale, en el work. Mándame el mensaje y de volada le vamos a dar play. 618-4554-949 o 675-105-3902. Ese es el número de WhatsApp que tengo aquí disponible para que me eches tu mensaje, para que me digas cómo se llama y qué rollo. Así, de volada, en corto, en breve. Oigan, ahorita voy a empezar a para que se vayan al cine. Recuerden que tengo pase doble para que se vayan al cine a disfrutar de una peliculita el fin de semana. La vigencia, bueno, lo puedes usar cuando quieras. Nada más la fecha límite es el miércoles 30 de septiembre. Tienes este fin de semana y el inicio de la siguiente para que pues tú vayas, disfrutes de una buena movie, una buena película, acompañado o solo, como tú quieras. Yo te voy a dar 2 pases, te voy a dar 2 cortesías. Ya tú sabrás cómo los usas. Llévate el niño, hombre. Llévate la niña, hombre. Pero bueno, vamos a arrancar con unas rolas de Los Buitres. La canta en compañía de Grupo Clasificado. Se llama Cariñito. Y así nosotros arrancamos con la complacencia de esta tarde. Al Calaburcio apenas le voy a mandar su boleto hoy, porque lo castigué ayer. No me pregunten por qué.

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1: Qué rollo, mi Jairo? ¿Cómo anda? ¿Cómo anda? Oiga, ¿cómo le ha ido?
2: Muy
1: ya
2: bien.
1: Ya ni comentó nada ayer. Me quedé esperando mis padres, mi Jairo. Nomás nunca llegaron. Dijo que me iba a mandar por el iPhone que tienen ahí en la que buena. Yo es que pensaba ir a recogerlo, mi Jairo, pero no, ya se puso con sus moños. Ya sé que a usted le encanta que lo recojan.
2: Te voy a decir la mera neta, Calaburcio. Se me olvidó. Empezamos los disruptivos ayer y dije, no, ahorita le voy a mandar los boletos. Se me olvidó, la mera neta. Aquí no hay más que ser honesto. Lo bueno que vencen hasta el 30. No, pero ahorita sí, ahora mismo, en cuanto cierre el micrófono, te lo voy a mandar. Y y pues ya nomás, no hay reparación de daño. Voy a estar regalando boletos para que te vaya a Cinépolis, ahí en Jardines de Durango, al Cinépolis de Jardines. Vayas, veas, watches, observes una película. Las palomitas y el refresco van por tu cuenta. Ahorita, a ver a quién se los mando. Ya saben que yo soy bien buena gente.
3: Hola, buenas tardes.
2: Buenas.
3: La canción Pachuco de Maldita Vecindad, por favor.
2: ¡Ay, qué mañana! Con todo el gusto del mundo, tía. Saludos hasta allá, hasta el Salto por lo Nuevo Durango. Y ya haciendo casi la hora de ir a hacer el exercise, el ejercicio. Saludos y un abrazo grande. ¿Por qué, Jaime? ¿Nos puedes poner una canción? La de Me Voy a Ir con Banda Aventurero. Aquí suena la que buena. Come on, ¿no? Con gusto. Oiga, vámonos con la rola esta de La Maldita Vecindad. Y luego regresamos con más. Por mientras, yo voy a mandar los primeros boletos que se van en esta tarde. Hoy tengo tres pases dobles para que vayas y disfrutes del cine este finicito de semana ahí en Cinépolis de Jardines de Durango. Por lo pronto, rola y volvemos. Estás en la complacencia musical de la estación que sí suena.
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le mandé los boletos al Calaburcio. Dice por acá, son para cualquier día y hora, cualquier función. Sí, sí, sí, sí, tú llega y di, quiero entrar a tal función, traigo estos boletos que me dieron en la Qué Buena, lo enseñas y ya, te van a dar el acceso a la sala. Pero tiene que ser antes del 30 de septiembre, ¿eh? Así, apúntele bien. Así que, señoras y señores, todavía tengo aquí un par de boletitos, por si tú quieres. Aquí estoy esperando tu mensaje en el 618-4554-949 para que te vayas el fin de semana a comerte unas palomitas que corren por tu cuenta, pero nosotros invitamos a la sala de cine, ahí en Cinépolis de Jardines. Vámonos con la siguiente rolita. Se va hasta el Salto por lo Nuevo Durango. Es de Banda Aventurero y se llama Me Voy a Ir. Son ya los 30 minutos de las 5 de la tarde y yo voy a continuar contigo. Buen provecho si andas comiendo, si andas echando botanita. No te me vayas a atragantar, hay que tomar agüita.

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